0: para libres. ¿Cuál verdad? ¿Cuál verdad es la que nos libera? Pues de eso quisiera hablar en este mensaje. Está muy claro en la Biblia por qué vino Jesús. Y él dice que hay tres razones principales por las que vino. Número uno, vino a buscar y a salvar lo que se había perdido. Vino al mundo, entregó su vida en la cruz y saldó nuestra deuda de pecado para que pudiéramos ser salvos y ser hijos de Dios. La Biblia dice que otra razón por la que vino era para que usted y yo tengamos vida y vida en abundancia. Mire, no basta con ser salvos. Hay gente que me dice a menudo, ya soy salvo, como si ahí acabara la vida cristiana. Pero Él vino a darnos vida en abundancia, que es una vida plena, gozosa, donde descubrimos la voluntad de Dios, descubrimos los caminos de Dios, descubrimos a Dios de una forma muy personal y estrecha, y que también se involucra profundamente en cada aspecto de nuestra vida. Y hay otra razón por la que Él vino, a liberar a los cautivos. Y esta es la parte del mensaje que quisiera tratar, la idea de liberar a los cautivos. Si yo les preguntara hoy, ¿cuántos de ustedes se sienten como cautivos? Quizás la mayoría me diría, yo no lo estoy. Estoy libre de deudas, tengo libertad laboral y en mi familia. Y así podría citar muchas cosas en las que se siente libre, pero ¿es espiritualmente libre? Pues no será completamente libre hasta que sea espiritualmente libre. Así que preste mucha atención, pues podría estar sufriendo en un área de su vida sin saber siquiera qué es o cuál es su causa, porque no se siente libre, ni tiene paz, ni gozo, ni todas esas cosas que se mencionan en la vida cristiana. Y considerando lo que Jesús dijo y cómo lo dijo, ¿qué se necesita para ser realmente libre? ¿Por qué algunas personas no son libres? ¿Qué hay en sus vidas que no les permiten ser libres? Pues le daré una lista de términos para que los anote y piense en su propia vida y diga, ¿es esto cierto de mí? Ahora bien, ¿qué cosas son las que nos cautivan? ¿Cuáles cosas nos hacen vivir en cautividad toda nuestra vida? Pues una de ellas es el error que nos han enseñado. Hay mucha gente, por ejemplo, que no cree que Jesús es el único camino a la salvación, por lo que siempre andan buscando esto y lo otro, tratando de descifrar cuál es el mejor camino en el cual andar. ¿Sabe de qué son cautivos? De la confusión del error que alguien les enseñó o les sugirió. Asimismo, hay quienes creen que son salvos por sus buenas obras, pues es una forma de cautividad, y le diré por qué. ¿Cuántas buenas obras necesita? No hay respuesta. ¿Cuáles buenas obras? No hay respuesta. ¿Las buenas obras de quién? No hay respuesta. Y si usted lucha continuamente con esas preguntas y no hay respuestas, no será libre. También están aquellos que creen que Dios los acepta gracias a su esfuerzo. ¿Qué clase de esfuerzo es? ¿Hasta dónde debo esforzarme? ¿Y con quién debo compararme? De modo que ahí siguen ellos con su vida tratando de esforzarse bastante para agradar a Dios o para lograr que los ame. Eso no es libertad. Si yo trato de convencer a Dios de que me ame por mi esfuerzo, estoy cautivo, soy esclavo, no tengo libertad, porque ¿cómo saber si lo logré? No basta con preguntarle a alguien más lo que piensa. Además, hay gente que dice, mire, yo creo que todos iremos al cielo, y viven con eso. Pero en su fuero interno no podrán responderle en qué se basan, y dirán, mire, Dios es un Dios de amor. Pero bastará con dos o tres preguntas para que se den cuenta de que no todo el mundo va al cielo. Todo lo que usted tiene, escuche bien, es una confusión sumisa en su corazón hasta que Dios lo libere. Y ese es solo un aspecto del cual hay que librarse. Y bien, hay muchos errores. Por ejemplo, hay gente que cree que Dios tiene elegidos, que salvará este grupo y que hará que este otro grupo muera y se vaya al infierno. Mire, vivir en incertidumbre es vivir en cautividad, es una cárcel espiritual, cuando uno no sabe, debido a lo que le han enseñado, si iré al cielo o al infierno. Otro aspecto aquí son los vicios que cautivan a la gente. Hay alguna gente, por ejemplo, que podría sorprenderlo diciendo, «Oh, no creo que eso sea importante». ¡Claro que lo es! Hay gente que es cautiva de la mentira y el engaño. Hay algo en ellos que no pueden ser sinceros. Y la razón de eso es su temor al rechazo. No pueden ser sinceros por lo que viven una vida llena de engaño. Es una forma de cautiverio, ya que mucha gente ha crecido con eso y uno no puede afirmar realmente si alguna vez dicen la verdad o no. Luego tenemos la inmoralidad sexual. Vaya donde vaya hoy, tal parece que la inmoralidad sexual va a la vanguardia. Así que la gente dice, yo quiero ser libre, sexualmente libre. Escúcheme bien. Lo que la mayoría quiere decir es esto. Quiero ser libre para ejercer mi sexualidad de la forma que yo quiera. Eso no es libertad, es cautividad. Y muchísima gente, si fuera sincera, diría, realmente no tengo libertad. Soy empujado y cautivado por ideas y pasiones que acabarían conmigo si yo lo permitiera. Eso no es libertad, es cautividad. Y ahora tenemos la embriaguez. Y por supuesto la gente que bebe dirá, mire, yo soy libre de hacer lo que quiera. ¿Y por qué no para? Bueno, podría parar si quisiera. ¿Y por qué no quiere hacerlo? La razón por la que no quieren es porque no pueden. ¿Saben por qué? Mire, piense en esto un momento. La gente toma algo que es líquido. Este líquido puede causarles toda clase de angustias, conflictos, dolor y pesar a ellos mismos, a sus familias y a los demás. Este líquido, que puede echarse en la tierra y ser absorbido por ella en segundos, va a dejar usted que lo capture y lo esclavice y que amargue su vida y la de su familia. Y luego usted dirá, bueno, puedo dejarlo cuando quiera. Pues, ¿no es extraño que nunca quiera? Aun cuando ha llorado, aun cuando ha gastado el dinero de Dios, aun cuando ha despojado a los de su propia casa, aun cuando ha causado toda clase de confusión, de pesar, de dolor y de sufrimiento en su familia, aun así no quiere dejarlo. Eso no es libertad, es una forma de cautividad insensata. Pero muchos de esos bebedores le dirán que son libres de hacerlo. Quizás hayan sido libres, pero ya no lo son. ¿Por qué lo sigue haciendo? ¿Por qué sigue haciendo algo que destruye su cuerpo humano? Y ahora está la esfera de las drogas. ¿Por qué lo hacen? ¿Por qué dicen, soy libre? Esto es ser libre, es libertad. Esta es la libertad real, que pueda beber, drogarme, tener sexo, hacer todo eso cuando y donde quiera y con quien quiera. Lo que realmente tiene es una cautividad total en su mente. Algo lo controla, su pensamiento lo controla. Usted no es libre, está esclavizado a actitudes y cosas que destruirán su vida tarde o temprano. Y ahora veamos lo que sigue, que es el fumar. Y alguien dirá, eso es cosa mía. Seguro que sí. Pues yo le preguntaría, ¿puede librarse de eso? Puedo dejarlo cuando quiera. ¿Y por qué no lo deja? Porque no quiero. Pero la razón verdadera es que no pueden. Podrían, si lo hicieran correctamente. Consideremos ahora este asunto de la pereza. Y usted dirá, por favor, no puede poner a todo mundo en cautiverio. Hay que ver cuánta gente es perezosa, realmente perezosa. Y si usted trata de hacerlos trabajar, no quieren hacerlo. ¿Por qué no trabajan? No encuentro empleo, dicen. Dejan de buscar trabajo y después de un tiempo ya no quieren un trabajo. ¿Por qué no quieren un trabajo? Porque no lo necesitan. La verdad es que por su propia autoestima necesitan tener un trabajo, pero no quieren. Y al final es cautividad. Creen que es libertad, pero es una forma de cautividad. Luego tenemos esa gente que no sabe hablar sin emplear la irreverencia. Y esta gente asegura ser libre. Algunos de ellos no podrían sentarse y tener una charla decente con usted sin usar alguna palabrota, porque eso es lo que son. Pero eso no es de nuestro agrado, por la sencilla razón de que no honra a Dios. Todas estas cosas parecen ser insignificantes. Pero cuando usted reúne estas cosas, ya sea individualmente o en conjunto, tiene una forma de cautividad en cada una de estas áreas. Y esta gente pretende ser libre. Pero vendrá el momento en que tendrán que enfrentarse al Señor, o veámoslo así. Vendrá el momento en que mueran, y repentinamente, todos estos vicios en su vida no contarán para nada. De repente se darán cuenta de que no son libres, ni han sido libres, porque cuando usted muere, toda su libertad personal no cuenta. Lo único que contará será su relación con Jesucristo. Así que al mirar las actitudes que la gente tiene, con las que creen que son libres, solo porque usted es millonario y dice, mire, puedo comprar lo que quiera, tener a quien quiera, ir a donde quiera, hacer lo que quiera, soy libre. No, no lo es. Es cautivo de la mentira de que es libre. Es cautivo de la mentira de que sus cosas, talentos, destrezas y todo eso de lo que goza en la vida es algo que usted hace. Pero no, eso lo tiene cautivo. No será libre hasta que sea liberado mediante una relación personal con Jesucristo. Oh, no, no, no, dice usted. Eso no es libertad, más bien eso me esclaviza, porque no puedo beber y destruir mi vida, ni fumar y matarme, ni puedo decir palabrotas, ni cometer adulterio, ni tener toda clase de complacencias sexuales y ser libre. No, usted no es libre. Es una mentira del diablo. Y Jesús dijo que es experto en mentir. Usted no es libre hasta que Jesús lo libere para adorarlo, alabarlo, amarlo, seguirlo y andar en sus caminos. Cualquier otro estilo de vida no ofrece libertad, sino esclavitud. ¿Y bien ha tenido que lidiar con alguna de estas cosas en la vida? Pues ninguno de estos es el más evasivo de todos. El más evasivo de todos es este. Los sentimientos cautivantes que tenemos, esas emociones nuestras que suelen destruir a la gente. Considere un momento eso. Sus emociones han estado ahí mucho tiempo, están en su fuero interno, quizás han estado ahí desde que era niño, por ejemplo. Son difíciles de identificar y a veces no logra identificarlas si no cuenta con la ayuda de alguien, pero ahí están y lo han capturado y lo han tenido cautivo toda su vida. Pero sigue diciendo, sé que soy libre, sé que lo soy, porque lo he confesado y me he arrepentido de todo. Permítame hacerle una pregunta. ¿Alguna vez en su vida, después de reconocer que tenía un problema serio, lo confesó y se arrepintió de él delante de Dios? Sí. ¿Cuántas veces lo confesó y se arrepintió? ¿Solo una? No. Lo confesó una y otra vez. Se arrepintió una y otra vez. Y se lo dijo a Dios, y se lo dijo, y se lo dijo, y se lo dijo. Y han pasado los años. ¿Y qué pasa? Todavía no es libre. Porque mire, hay emociones profundamente escondidas en nuestra vida. Y hasta que las identifiquemos, nos tendrán cautivos. Nunca podremos ser las personas que Dios quiere que seamos por las falsas ideas sobre nosotros mismos. Y mucho de eso lo puso alguien ahí, ya fueran nuestros padres, nuestros amigos o nuestras circunstancias. Cuando Jesús dijo, «La verdad os hará libres», ¿a qué se refería? ¿Cuál es la verdad que me hace libre? pues la verdad de quién es Él en nosotros. Llego a ser libre cuando me enfrento a alguna circunstancia de la vida basado en qué, en quién soy según Jesús, en lo que tengo según Jesús y en mi posición según Jesús. Pero la tragedia es que si usted no sabe que hay cautividad en su vida, si no sabe que hay cosas en su vida o no ha estado dispuesto a reconocerlo, escuche bien, vivirá en cautividad a un nivel que está por aquí abajo cuando Dios quiere que viva hasta allá arriba. Y como dijimos, es su propia decisión y es una decisión que tomamos basados en la verdad. Solo déjeme decir algo más. Cuando usted es libre y hay una sensación que no puede describirla con claridad, porque ¿qué sucede? El peso se fue, la culpa se fue y todas esas tonterías que creyó que eran importantes en su vida, todas se fueron. Y ahora lo importante es esto, tan solo agradarle a Él y amarlo. No es complacerlo debido a lo que pasará, sino agradarle porque lo deseo y usted lo desea. Es una libertad que solo viene con la persona de Jesucristo. Oremos. Padre, ¿cuánto te agradecemos porque lo hiciste sencillo y claro para que cualquiera de nosotros pudiera entender? Señor, tú quieres que seamos libres porque moriste para que fuéramos libres. Y oro para que mientras la gente escucha y se examina a sí misma, puedan ser sinceras y decir: oh Dios, yo no he sido libre. Oh Dios, estoy cautivo, quiero ser libre. Confiaré en que me harás libre. Gracias, Padre, por tu libertad. En el nombre de Jesús oramos. Amén.
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0: Dios desea que tengamos la sensación de pertenencia al ser hechos aceptos en su familia, pues somos sus hijos, y Él mismo lo dice así. Él desea que estemos seguros de nuestra propia valía, por lo que el Señor Jesucristo murió por nosotros y derramó su sangre, que en sí es el reconocimiento de parte de Dios de que somos dignos de ser amados. Dios envió al Espíritu Santo, quien actúa en nosotros, para capacitarnos a fin de que, como creyentes, estemos aptos para lograr y hacer todo lo que Él desee. Así que, si alguien le dice: no siento que soy parte de esto, dígale: ponga su mirada en Dios. O si otro dice, no creo que nadie me ame, mire a Dios. O si alguien más diga, no creo poder enfrentarme a la vida, busque a Dios. Es decir, en nuestra naturaleza emocional, cuerpo, alma y espíritu, Dios ha suplido todo lo necesario para que seamos capaces de hacer frente a cualquier situación. Él nos ha dado todas esas emociones. Todo individuo necesita sentir que vale algo, y ese es el propósito para el que Dios nos creó. Por lo que no hay tal cosa como una persona que no sea importante, que sea un don nadie. Delante de Dios todos somos importantes.
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4: 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Les saluda Esteban Porra, su coanfitrión. En este podcast ayudamos a las familias a mejorar en Cristo a través de capacitación y educación en línea. 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En estos minutos aprenderemos que adorar es mucho más que una canción del domingo, es amor expresado en obediencia cada día de la semana. Descubriremos cómo la verdadera adoración en familia construye un puente entre el cielo y nuestro hogar, incluso en momentos de crisis. Preste atención.
5: La pregunta aquí no es si te adorará o no. La pregunta es ¿a quién adorará o a qué adorará? Esa es la gran pregunta que tenemos que hacernos. ¿Sabes que adorar es mucho más que cantar? Está bien, usamos la música para adorar. Pero en realidad la música y cantar es una pequeña manera en la cual nosotros adoramos al Señor. La adoración no es música, porque si no solamente los músicos adorarían. Y yo he conocido a gente, déjeme decirle, que canta muy feo. Pero que usted lo ve cuando está en la adoración y yo dije, Señor, ¿qué tiene esa persona? ¡Aúlla! Y sin embargo, tú ves en su rostro la gloria de Dios manifestada, porque Dios no escucha lo que sale de aquí, Dios escucha lo que sale de aquí. No se trata de qué tan lindo sale esto aquí de los speakers y de tu boca, lo que Dios escucha es lo que hay en tu corazón. Y hoy quisiera explicarte un poquito acerca de eso y definir. Yo me puse mucho tiempo a buscar una palabra para definir la adoración. Llegué con esta sencilla conclusión y definición y la puse así, adoración es amor expresado en obediencia. En otras palabras, usted puede adorar con la boca cerrada. Y no es lo fuerte y lo lindo que canta aquí el domingo, es lo que pasa el lunes, donde expresamos nuestra verdadera adoración. Jesús lo dijo de esta manera en Juan 14:15, dice, si ustedes me aman, obedecerán, ¿qué cosa? Mis mandamientos. O sea, que cada vez que yo le digo al pecado, no gracias, estoy adorando. Cada vez que yo estoy diciendo, eso no lo hago porque yo amo a Dios, es porque usted está adorando con la boca cerrada. Ahora, para que la adoración sea adoración, tiene que ser expresada. Lo mismo sucede con las relaciones. Si usted no le dice a su esposa que la ama, ella no va a saberlo. Y si usted no le dice a su esposa que es bella, ella tampoco lo va a saber. Y cualquiera que le diga eso va a encender algo acá en su corazón. Uy, uy, uy, uy, uy. Si usted no le dice a su esposa, entre paréntesis, que es bella, querido, alguien más le va a decir. Y eso es muy peligroso, por eso tenemos que entender que la adoración debe ser expresada, el amor debe ser expresado, y yo debo expresar mi amor a Dios de una manera que te voy a explicar cuáles son. Deuteronomio 11, capítulo 1, dice, amarás al Señor tu Dios con todo tu corazón, con toda tu alma, ahí está, con toda tu mente, con todas tus fuerzas. Pero fíjese qué raro está este pasaje, porque dice, amarás, y eso es un imperativo. Dios te dice, te ordeno que me ames. Ahora, eso puede ser amor cuando alguien viene y te dice, te ordeno que me ames. Está como, suena como raro eso, ¿verdad? Pero cuando Dios nos dice aquí que Él nos ordena que nos ames, es para nuestro beneficio. Porque si tú no amas a Dios, amarás a algo o a alguien más y eso te va a destruir a ti. O sea, por mi propio bien que Dios me dice, ámame, porque si no terminarás adorándote y amándote a ti mismo y te convertirás en un ególatra, te convertirás en una persona que tiene un amor distorsionado, amarás las cosas materiales quizás o amarás incluso al mismo enemigo. Ten cuidado, porque si tú no amas a Dios y no adoras a Dios, adorarás a alguien más y tarde o temprano nosotros nos volveremos parecidos a aquello que adoramos. Si usted ama el dinero y se convertirá en un avaro. Por eso tengo que cuidar a quién y a qué yo amo. Quiero dejarte dos beneficios que tiene la adoración. El primer beneficio, y muy poderoso, usted lo sabe seguramente, es la manera, a través de la adoración, es la manera en la cual nosotros invadimos el mundo espiritual y obtenemos nuestras victorias. El caso clásico de esto fue allá el caso del rey Josafat en 2 de Crónica 20, cuando venían los enemigos y él dijo, bueno, quédense los soldados atrás, pongan allá adelante a todos los salmistas, a los adoradores, y las espadas no nos van a ir cantando. Y mientras ellos cantaban, los enemigos empezaron a matarse entre ellos. ¿Se acuerda esa tremenda palabra, verdad? Increíble esa historia. Cuando nosotros adoramos, el diablo sale huyendo. Lo que le pasó a David, David tocaba su arpa desafinada de tres cuerdas. No, y él tocaba esa arpa desafinada y los demonios huían porque la presencia de Dios desciende donde hay un corazón puro que obedece. Y yo no sé qué clase de guerra espiritual estás pasando tú, pero yo te invito, aunque cantes horrible y aúlles, levanta tus manos y diga, oh Señor, yo te adoro. Señor, que venga tu reino sobre este lugar. Amén. Amén. De eso se trata, hermano. La segunda manera, escuche esto. La segunda manera, lo que sucede, el segundo beneficio que sucede cuando nosotros adoramos, es que cada vez que adoramos, nosotros construimos un puente que nos comunica con el Señor, un puente que conecta el cielo con la tierra. En otras palabras, cuando usted adora, la misma presencia de Dios desciende a tu casa. Porque Dios prometió y dijo, yo habito en medio de la alabanza de mi pueblo. Y muchas veces nosotros pensamos que para adorar tenemos que estar aquí en la iglesia. No, usted puede ir en el carro y adorar. Usted puede estar en el hospital y adorar. Usted puede estar en cualquier lugar. Cada vez que adoramos, construimos un puente. En otras palabras, diga conmigo, la adoración trae el cielo a la tierra. Y cada vez que adoramos, Dios se revela en nuestras vidas. Es la manera que abrimos los cielos para que la presencia de Dios se manifieste en nuestras vidas.
4: 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Continuamos con el programa.
5: Ahora bien, Yo me puse a investigar la palabra adorar en el hebreo y en el griego, y en griego encontré una palabra que es la palabra proskuneo, que significa postrarse delante de. Cuando usted adora, usted está haciendo eso como el perrito que viene y lame la mano de su amo. Cuando usted adora, usted se postra delante del rey, usted reconoce quién es él y quién es usted. Se exportó bien proskuneo. Proskuneo. Ahora, hay cuatro palabras en el hebreo también que nos hablan de adorar y a estas me quiero referir. La primera es la palabra yadá. Yadá es una acción de gracia por lo que hemos recibido. Es un reconocimiento en público donde decimos, alzamos las manos y hacemos yadá. Levanten las manos bien alto conmigo y diga, gracias Padre, gracias por tus favores, por mi familia, por mis hijos, por mi trabajo, mi salud, mi casa. Soy bendecido, Señor. Tengo mucho para agradecerte. Amén. Eso es yadá. Y podíamos leer de esto, por ejemplo, ahí la primera vez que se usa esta palabra yadá fue cuando Lea tuvo su hijo primogénito y dijo Lea, ahora alabaré al Señor. En otras palabras, ella dijo, ahora que tengo el hijo, yo adoraré al Señor. Eso es muy fácil. Cuando la bendición viene y cuando el marido por el cual estuviste orando toda la vida llega, un churro con coche, y dice, ay Señor, te pasaste con este, míralo. Ahí cualquiera alaba, amén. Cuando tienes al hijo en los brazos, ahí cualquiera alaba. Ese es yadá, ese podemos llamar el primer nivel de alabanza. El segundo es barak. Barak significa postrarnos y arrodillarnos delante de él y esperar en silencio una respuesta del Señor. El Salmo 95 dice bien clarito allí, vengan y postrémonos y arrodillémonos delante del Señor. Es cuando nosotros aún no vemos respuesta, pero nos arrodillamos delante del Señor y esperamos el milagro. Eso es barak. Y quizás algunos de ustedes hoy están adorando con barak al Señor. Porque están diciendo, pero Padre, te estoy sirviendo. No veo el milagro, no veo la respuesta. ¿Qué está pasando? ¿Por qué no estás haciendo algo? Pero vamos un poquito más profundo. La tercera palabra es la palabra halal. Halal, de la cual viene la palabra aleluya y que significa alabado sea el Señor. Es cuando nosotros nos jactamos de nuestro Dios. Es cuando hacemos bulla, gritamos y aleluya, Cristo vive. Usted viene a la iglesia y toca su billetera gordita así, ¿verdad? Y se sienta del lado tan inflada que está. Y dice, halal, halal, Señor. Eso es fácil. Pero cuando tú tocas aquí, no hay nada. Y la cosa está vacía. Y te vas al médico y recibes un papel blanco que dice en letras negras, positivo. Ahí se acaba el halal. Ahí la iglesia para de gritar. Y muchas veces nosotros filtramos, escuche, filtramos nuestra alabanza a través de nuestras circunstancias. Si las circunstancias son buenas, oh Señor, tú eres tan bueno. Mira a mis hijos. Mira a mi esposa, mira Señor, mi negocio, mira Padre que bendice, halal, aleluya sea tu nombre. Y en ese momento es cuando viene la cuarta palabra de la que te quiero hablar hoy. Y es la palabra todá. Todá en hebreo significa sacrificio de alabanza a Dios. Cuando no sentimos hacerlo. Todá significa alabar a Dios aún en medio del desierto. Cuando tengo una lista de preguntas y larga, y Señor, pero ¿qué estás haciendo? Toda. Señor, yo no entiendo qué está pasando. ¿Cuál cree usted que es la mejor alabanza? ¿La de halal o la de toda? Yo creo que Dios se goza porque de repente Dios se codea con Jesús en el cielo y dice, mírale, ahí tengo a Juan. No tiene un solo motivo para alabarme porque todo está pata para arriba en su vida. Y mira cómo está cantando y gritando. Es más, canta horrible Jesús. ¿Te diste cuenta? Sí, papá, me horrible, terrible. Pero su corazón es tan lindo. Esa es la alabanza que huele agradable a los ojos del Señor y es la más difícil de dar. Y es la alabanza que Dios te está llamando a dar en este momento quizás.
4: Estamos llegando al cierre de la primera parte de esta conferencia con nuestro amigo y expositor Donald Franz. En el próximo segmento vamos a hablar sobre los diferentes tipos de alabanza en la Biblia. Este es un programa muy bonito porque se puede enseñar a niños, se puede aprender con jóvenes. Usted como adulto puede traer esta experiencia a su propio hogar y hacerlo de forma divertida, práctica y también transformadora. En el siguiente programa, Donald Franz hablará sobre 4 palabras en hebreo que cambiarán su forma de acercarse a Dios, especialmente cuando siente que no tiene más fuerzas. Espero que nos acompañe. Le habla Esteban Porras de Enfoque la Familia, donde ayudamos a las familias a mejorar en Cristo.

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2: En este mensaje tratamos el caso de un hombre que descargó su conciencia de manera anónima a nuestro sitio conciencia.net y nos autorizó a que lo citáramos como sigue. A mi esposa le dio por segunda vez el cáncer de páncreas y estoy desesperado. Hay momentos que me deprimo por ver a mi esposa sufriendo y a veces he dicho que Dios ya no nos quiere y no nos escucha. A veces siento que ya no puedo más, pero hay algo dentro de mí que me empuja para seguir adelante. Este es el consejo que le dimos. Estimado amigo, nosotros perdimos a un ser muy querido hace pocos años a causa del cáncer de páncreas y no hemos dejado de sentir el vacío que dejó en nuestra vida. Quisiéramos que hubiera algo que pudiéramos decirle que aliviara su dolor, pero solo el tiempo y el consuelo de Dios pueden hacer eso. Por lo tanto, trataremos más bien de responder a sus inquietudes relacionadas con el amor que Dios le tiene a usted. Tal vez la pregunta más común acerca de Dios sea ¿por qué Él permite el sufrimiento? Sin embargo, nadie pregunta ¿por qué Dios da la buena salud? Desde nuestra perspectiva humana, con frecuencia no le acreditamos a Dios las cosas positivas que nos ocurren, pero le echamos la culpa de todo lo que anda mal en nuestra vida y en el mundo en general. Queremos a un Dios que da cosas buenas, que suple todo lo que necesitamos y que nos protege de todo mal, de toda enfermedad y de la muerte. Si bien estamos dispuestos a aceptar a un Dios que nos da todo lo que deseamos, tenemos tendencia a rechazar al Dios que tiene su propio plan para darnos lo que más nos conviene y para asegurarnos el bienestar eterno. Dios creó una tierra en la que solo había cosas buenas. Toda su creación disfrutaba de buena salud y de buen alimento. No había tristeza ni enfermedad. El libro de Génesis nos describe esa tierra perfecta. Si Dios hubiera decidido que en esa tierra habitaran robots, entonces sus habitantes solo habrían tomado decisiones buenas. Pero Dios no quería robots, Él quería seres inteligentes que pudieran tomar sus propias decisiones. Así que les dio a Adán y a Eva la capacidad de escoger entre el bien y el mal. Ellos escogieron el mal y nosotros hemos tenido que pagar las consecuencias en el transcurso de la historia. La enfermedad y la muerte entraron en el mundo como consecuencia de ese primer pecado y lamentablemente ningún ser humano está libre de sufrir el dolor que éstas causan. En esta tierra estamos acarreando las consecuencias de lo que Adán y Eva escogieron para la humanidad. Pero Dios nos amó tanto que diseñó una vía de escape. Él envió a su único Hijo Jesucristo para que pagara el precio de nuestro boleto de ida a un lugar mejor. Si aceptamos que Cristo murió en la cruz para llevar el castigo de nuestro pecado y pagar la entrada a ese lugar, entonces la muerte no es el fin, sino solo el principio de una hermosa vida nueva en la que todo será bueno. Dios nos amó tanto que nos ha preparado un lugar llamado cielo, donde no habrá sufrimiento ni dolor. Cuando le pedimos a Dios que perdone nuestros pecados y que nos dé el boleto por el que Cristo ya pagó, estamos asegurándonos una vida eterna en ese lugar maravilloso. De modo que aunque la muerte nos parezca un fin trágico, no es más que una transición a un nuevo comienzo perfecto. Le deseamos que sienta hoy mismo el gran amor que Dios tiene por usted. Linda y Carlos Rey. El consejo completo, que por falta de espacio no pudimos incluir en esta edición, puede leerse con solo pulsar el enlace en conciencia.net que dice Caso de la Semana y luego el enlace que dice Caso 67.
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0: El romance en una relación de noviazgo se caracteriza por el respeto mutuo. Conversaciones sinceras que nos acercan, expresiones de afecto y todo aquello que nos convierte en los mejores amigos. Cuando comprendemos que la conquista nunca termina, hay iniciativa para expresar lo que sentimos y descubrimos las mil formas de decir te amo. Por eso, manifieste cariño creativamente, con una nota escrita a mano, una llamada inesperada o un obsequio sorpresa. Sea afectivo y acepte a la otra persona con sus fortalezas y debilidades. Diga lo siento, me equivoqué o perdóname, por favor. Recuerde que el amor es compañía, amistad y apoyo mutuo. Le habla Sixto Porras de Enfoque a la Familia.
1: Visite enfoquealafamilia.com.
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No importa las condiciones que te encuentres, ni la soledad que hoy gobierna tu vida. Tienes que abrir esa puerta da a la vida y se llama Jesús.

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Levantemos nuestra voz con un grito de júbilo. ¡Aleluya! ¡Aleluya!

tu victoria, Jesús.

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2: Aquel era un enorme edificio con paredes de vidrio. Eran como las 5 de la tarde y parecía que el edificio era un gran horno al rojo vivo. Pero no, no se estaba quemando. Es que el sol del atardecer, rojo y lleno de celajes, le daba color al cristal del edificio. Adentro de aquel recinto, en una enorme galería de pinturas, muchísimas personas se quedaban maravilladas, absortas, no solo por la vasta producción de Pepe Arévalo, sino por la gran calidad de sus pinturas. Aquel día era el día de la consagración, era el día del aplauso, de la admiración y evidentemente de muchos logros futuros acompañados de riqueza. Llegar a aquel grado de excelencia en la pintura no había sido un camino fácil para Pepe. Muchos años de estudio, muchos años de esfuerzo, mucha pintura gastada, muchos lienzos tirados a la basura. Cualquiera habría dicho que tuvo que desperdiciar mucho material para poder llegar a ser el maestro que ahora era. Cuando vino el tiempo de la recepción y la gente se acercaba a saludar a Pepe y desearle todo el éxito del mundo, ninguno de ellos, ninguno podía darle la mano, ninguno de ellos podía hablarle. No, no es que Pepe fuera una especie de semidios, orgulloso, soberbio. Lo que pasa es que Pepe no tenía brazos y además de ello era sordomudo. Él había aprendido a pintar con los pies. Sin embargo, sus obras no valían porque eran hechas de esa manera, sino porque de por sí eran excelentes. Mi amiga, mi amigo, hay personas que no se dejan usar en un ambiente donde se necesita excelencia, pero hay otras que aparentemente nunca llegarán a ser excelentes, sin embargo lo logran. Si tú quieres gente excelente a tu lado, el gran secreto es que tú seas excelente en todo lo que haces. Pero si de verdad quieres hacer algo que lleve el sello de la excelencia, entonces provee para tu eternidad. Al fin y al cabo, los poquitos años que vivas en la tierra nunca serán comparables con los cientos de siglos y siglos de eternidad que te están esperando. El punto clave es dónde y con quién pasarás esa eternidad. Esta pregunta es a propósito ignorada por muchos, pero el ignorarla no significa que no sea válida, porque la verdad es que solo tienes dos opciones, el cielo o el infierno. Un amigo decía: yo no soy tan malo como para ir al infierno, pero no soy tan bueno como para ir al cielo. No se trata de ninguna de las dos cosas. Jesucristo hizo lo que Dios demandaba, morir y morir en una cruz, derramando su sangre como paga por nuestros pecados. Si tú lo reconoces como tu Señor y tu Salvador personal, habrás entrado a un ambiente de excelencia donde no hay límites a la oportunidad.
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0: Al hablar de nuestro credo de fe, entre muchos temas, incluimos a la Biblia, la comunión con Dios por medio de la oración y el gozo que sentimos en ser sus siervos. 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
0: ¿Acaso es importante lo que creemos? Ciertamente lo es, pues afecta cada área de nuestra vida. Esto es lo que deseo hacer en este mensaje, que hablemos acerca del modelo que debemos tener para nuestro credo. Comencemos con la Biblia, que es la revelación escrita de Dios acerca de sí mismo y de cómo intervino en la historia humana hasta que finalmente llega a este mundo como Dios hecho hombre. Así que al hablar de las Sagradas Escrituras, lo hacemos en términos de ser la palabra inspirada de nuestro Padre Celestial. Eso es lo que nos declara en 2 Timoteo capítulo 3. Otro aspecto que debe ser parte de nuestro credo de fe es la vida cristiana. ¿En qué consiste la vida cristiana? Sencillamente consiste en que Jesucristo vive en nosotros y expresa su vida por medio de la nuestra, es decir, su carácter, su conducta y sus palabras. Todos los que hemos recibido a Jesucristo como nuestro Salvador, hemos venido a ser creyentes y su Espíritu Santo mora en nuestra vida. Es Él quien lleva fruto en todo lo que hacemos. ¿De qué manera debe vivir un cristiano? El aspecto más importante en relación a este asunto es que los hijos de Dios debemos crecer en la comunión personal que tenemos con Él. Esa es la voluntad y el propósito que el Señor tiene con cada uno de sus hijos. Recordemos que la vida cristiana está basada en la relación personal que tenemos con Cristo. Y es por eso que nos dice que debemos crecer en la gracia y en el conocimiento de nuestro Señor Jesucristo. ¿De qué manera podemos hacer eso? Uno de los aspectos más importantes en relación a este tema es la palabra de Dios. No podemos crecer en nuestra vida cristiana si descuidamos la lectura de la Biblia. El apóstol Pedro, en la segunda carta que escribió, nos dice que debemos desear la leche espiritual no adulterada, como si fuéramos niños recién nacidos, es decir, que compara a los nuevos creyentes con recién nacidos, y nos dice que de la misma manera que un pequeño niño desea tomar leche, los cristianos también deben desear recibir las enseñanzas de la Biblia. Se refiere a las enseñanzas básicas de la palabra de Dios, las que son fácil de comprender. Hay algunos temas en la Biblia que son más fáciles de entender que otros. Recuerden que Pedro, al hablar de las enseñanzas de Pablo, nos dice que algunas de ellas son difíciles de comprender. Eran difíciles de entender aún para el apóstol Pedro, así que también pueden llegar a serlo para cualquiera de nosotros. El segundo aspecto es la oración. Esta es la manera de desarrollar su relación. Hablar con Él, escucharle, permitir que Dios hable a su corazón. Cuando combina la palabra y la oración, y esto es una disciplina en su vida, usted va a comenzar a crecer espiritualmente. No solo esto, sino también servir al Señor. Escuche lo que dice en Efesios capítulo 2. Porque por gracia sois salvos por medio de la fe, y esto no de vosotros, pues es don de Dios, no por obras, para que nadie se gloríe. Y además dice, porque somos hechura suya, creados en Cristo Jesús para buenas obras, las cuales Dios preparó de antemano para que anduviésemos en ellas. Si queremos crecer y madurar en nuestra vida cristiana, leer la Biblia, orar y servir al Señor es una parte muy importante de este proceso. La vida cristiana es una aventura maravillosa. La vida cristiana es un viaje con la persona de Jesús. Es la aventura más fantástica que una persona podría emprender en esta vida porque está caminando de su mano. Es muy importante que entendamos de qué se trata la vida cristiana. Es Cristo viviendo su vida en y por medio de nosotros. ¿Para qué? Para traer gloria y honra a Dios por la vida que vivimos. Hay algo más que quiero que añada a esta lista y es Satanás. Ahora bien, al mencionar a Satanás, debemos destacar que se le describe como el acusador. Él es la fuente y el origen de todo pecado, de todo dolor, sufrimiento y muerte. Es el padre de mentiras y quien busca todo lo que es malo. ¿Cuál es la meta de nuestro enemigo el diablo? Su meta es crear un reino falso, el cual es también conocido como sistema mundial. ¿Cuál es el método que más usa? La mentira y el engaño. Hará todo lo que esté a su alcance con tal de tratar de engañar a los hijos de Dios o para mantener en el engaño a los que aún viven lejos del Señor. Hará todo lo que pueda para dividir iglesias, familias, organizaciones y hasta amistades. ¿Por qué? Porque su meta principal es destruir. ¿De qué manera debemos expresarnos de Satanás? Algunos, al pensar en este tema, confiesan sentir miedo del diablo. Pero en Santiago capítulo 4 nos declara que debemos resistir al diablo y huirá de nosotros. ¿Por qué podemos hacer eso? Porque en el interior de cada creyente mora el Espíritu Santo. El Espíritu del Dios viviente mora en nosotros. Y sabemos que aquel que mora en nosotros es más poderoso que el que mora en el mundo. Satanás no está en nuestro interior, sino que es Dios. Y recuerden que Él ha prometido nunca dejarnos ni abandonarnos. El próximo aspecto que debemos incluir en nuestro credo es el destino eterno del ser humano. ¿Cuál es entonces el destino eterno del creyente en Cristo, de aquellos que han depositado su fe en Jesucristo? Cuando un cristiano muere, es llevado inmediatamente a la presencia de nuestro amado Padre Celestial, quien espera por nosotros. En 2 Corintios capítulo 5, Pablo afirma que al estar ausente al cuerpo físico, estaría presente ante el Señor. Ahora, ¿qué sucede en el caso de los que han rechazado a Jesucristo? De una manera consciente e inmediata, al morir, serán llevados al lugar de tormento conocido como infierno. Este es el mismo lugar al que el rico de Lucas 16 fue lanzado, y seguirán en ese sufrimiento hasta que sean juzgados ante el gran trono blanco de Dios. En ese momento los libros se abrirán. ¿A qué libro se refiere? A los que contienen los hechos y las malas obras de todos los que rechazaron al Hijo de Dios. Sin embargo, aquellos que ya hemos dado ese paso de fe, la Biblia nos dice que nuestros nombres han sido escritos en el libro de la vida del Cordero. Todos aquellos cuyos nombres no se encuentran en este libro de la vida serán lanzados en el lago de fuego después de enfrentar el juicio de Dios. Es por eso que afirmamos que, de acuerdo a lo que leemos en la Biblia, no existe ni un solo pasaje que nos indique que las personas tendrán una segunda oportunidad después de la muerte. No se puede recibir a Cristo como Salvador personal después que la persona ha fallecido. Ya no hay nada que hacer al respecto, sino que continuarán separados de Dios por toda la eternidad. Y es por eso que debemos reconocer la responsabilidad que tenemos de compartir el mensaje del Evangelio de salvación. No es algo que debe ser tomado a la ligera, pues se trata del destino eterno de las personas. Nos referimos a consecuencias eternas, a una posición y condición que no cambiará después de la muerte, pues la Biblia no nos enseña que hay una segunda oportunidad. La oportunidad la tenemos en este mundo. Por eso nos dice que todos los que confiesen el nombre de Jesucristo serán salvos. También nos declara que Dios amó tanto a los seres humanos, que entregó a su único Hijo para que todos los que crean en Él y le reciban en su corazón puedan tener vida eterna. Ese es el mensaje que debemos proclamar para que así podamos ayudar a otros a recibir la verdad de Dios. Solo así podrán recibir a Jesucristo como su Salvador y disfrutar de la vida eterna una vez que dejen este mundo para ir ante la presencia de nuestro Padre Celestial. El último aspecto que deseo incluir en nuestro credo de fe es el siguiente: los eventos de los últimos tiempos. El próximo evento, de acuerdo al calendario de Dios y a lo que nos enseña en 1 Tesalonicenses 4:13 en adelante, es al rapto de la iglesia. Jesucristo vendrá a recoger a su iglesia para que estemos con Él para siempre. En este pasaje se describe el hecho de que Jesucristo descenderá del cielo con voz de arcángel, con trompeta de Dios, y los muertos en Cristo resucitarán primero. Todo esto ocurrirá en un abrir y cerrar de ojos, en un pestañear. Sus cuerpos regresarán a la vida y tendrán cuerpos glorificados al unirse su alma con ese cuerpo nuevo, el cual será semejante al de Cristo. Entonces, aquellos creyentes que aún estemos vivos en ese momento, seremos transformados para subir a las nubes con el Señor, con un cuerpo glorificado como el de los demás cristianos que ya resucitaron. Y estaremos para siempre con el Señor. Ninguno de los que no son salvos podrán ser parte de esa resurrección. Solo los creyentes, pues Jesucristo regresará para llevarse a su iglesia. El rapto de la iglesia ocurrirá antes de lo que se conoce como la gran tribulación, que se describe en Mateo capítulo 24. No creemos que la tribulación comenzará inmediatamente después del rapto de la iglesia, sino cierto tiempo después. El anticristo comenzará a reinar en el mundo, y vendrán 7 años de persecución y tribulaciones, 7 años en los que ocurrirán eventos nunca antes vistos en nuestro mundo. Y si desean conocer más acerca de este tema, les invito a que lean lo que dice en Apocalipsis capítulos 6 al 19. En esos pasajes se describe cómo el juicio de Dios se derramará sobre los habitantes de la tierra. Luego, al final de ese periodo de 7 años, Jesucristo regresará. Vendrá con sus huestes celestiales y con todos sus discípulos. ¿Y qué es lo que hará? Destruirá todo lo que es malo de sobre la faz de la tierra. Transformará el mundo que hoy conocemos para que llegue a ser parte del cielo. Comenzará su reinado de 1000 años. Durante todo ese tiempo, Satanás permanecerá encarcelado mientras Jesucristo reina sobre este mundo. Todo será perfecto. Pero al final de ese periodo de tiempo, el diablo será liberado de su prisión, para luego ser echado al lago de fuego donde pasará la eternidad. Después de esos eventos, vendrá lo que se conoce como el juicio final, donde todos los incrédulos y malvados tendrán que rendir cuentas a Dios. Y después de eso, tendrá lugar la eternidad. Es decir, ese lugar que conocemos como cielo, donde pasaremos la eternidad junto a la presencia de nuestro Padre Celestial. Es el lugar que Jesucristo fue a preparar para cada uno de nosotros, y los que le rechacen pasarán la eternidad separados de Él. Me gustaría que dedicaran unos instantes para pensar en todo lo que hoy hemos mencionado. Reflexionemos en estos aspectos que son parte de nuestro credo de fe. Comenzamos con la Biblia y llegamos hasta este aspecto de los eventos de los últimos tiempos. Esto es en lo que deseo que piensen. pues es la razón por la que debemos comprender aquello en lo que creemos. No se trata de lo que hacemos, sino de la persona que hemos venido a ser en Cristo. Se nos ha dado el gran privilegio de avanzar cada día en este camino que llamamos vida cristiana, pues la presencia de nuestro Señor está en nosotros. Se nos ha dado la seguridad de que Satanás ha sido derrotado, de que podemos resistirlo y obtener la victoria ante sus ataques. Nos ha dado la confianza de que al morir vendremos a estar ausentes a nuestro cuerpo físico, pero presentes al Señor. Nos ha dado la bendición de saber que cuando Cristo regrese, regresaremos con Él si somos parte de los cristianos que han muerto antes de ese evento. Nos recompensará por todo lo bueno que ha hecho por medio de nuestra vida. Y también contamos con la irrevocable promesa de que si creemos en Jesucristo, seremos salvos. Por eso nos dice que Dios amó tanto al mundo, que entregó a su único Hijo, para que todos los que creen en Él no se pierdan, sino que puedan tener vida eterna. Nos ha dado riquezas espirituales que permanecerán por toda la eternidad. ¿Saben qué es lo que debemos hacer cada vez que mencionamos todos estos aspectos? Debemos detenernos en lo que hacemos y alabar a Dios, glorificar su nombre y agradecerle por todo lo que ha hecho. Es por eso que debemos dar y servir con un corazón agradecido, pues nos ha llenado de muchas bendiciones que no merecemos recibir. Amable oyente, nadie sabe el día o la hora en la que va a morir. Es cierto que algunos, al estar enfermos durante cierto tiempo, tienen una idea más o menos de cuándo se agotará su tiempo en este mundo. Pero la mayoría de las personas mueren sin previo aviso. Y esto es lo que deseo destacar. No se trata solo de asistir al templo o de intentar ser una buena persona. Me refiero a la decisión más importante y crucial que todo ser humano debe tomar en su vida. Es decir, se trata de recibir a Jesucristo como su Salvador personal, lo cual llegará a determinar el lugar donde pasará la eternidad. Pero una vez que la persona muere, ya no hay oportunidad de tomar esta decisión. Puede que algunos de ustedes se han preparado para varios eventos que quizás tengan que enfrentar en esta vida. ¿Pero acaso se han preparado para lo que sucederá después de la muerte? La mayoría no desea ni tan siquiera pensar en este tema. Sin embargo, hoy le exhorto a que le pida a Dios que le perdone sus pecados. Arrepiéntase del estilo de vida que ha llevado hasta este punto de su existencia. Reconozca que Jesucristo es su Salvador personal, quien dio su vida para saldar la deuda que teníamos con Dios como consecuencia de nuestros pecados. Rinda su vida ante la voluntad y autoridad de nuestro Padre Celestial. ¿Y saben qué es lo que hará? Escribirá su nombre en el libro de la vida del Cordero. Le sellará como hijo suyo y le dará la seguridad de la vida eterna. Ya no tendrá que preocuparse por lo que sucederá después que mueras, pues el Hijo del Dios viviente estará con usted para siempre. Su Espíritu Santo vendrá a morar en su corazón. Nunca le dejará ni le abandonará. Puede estar convencido de que hará todo aquello que le ha dicho en su palabra, pues nunca deja de cumplir sus promesas. Es por eso que es muy importante comprender aquello que ha venido a ser nuestro credo de fe. Oremos. Padre, te agradecemos por todo lo que nos has dado. Cada vez que nos detenemos a pensar en lo que has hecho por nosotros, quienes hemos venido a ser en ti, las posesiones espirituales que nos has otorgado y todo lo que hemos recibido como resultado de la relación personal que tenemos contigo por medio de tu Hijo Jesucristo. Es al pensar en todo esto que exaltamos tu nombre y decimos ¡Aleluya! Te damos la gloria y la honra que solo tú mereces recibir. Gracias por amarnos lo suficiente para darnos la oportunidad de recibir el perdón de pecados que solo tú puedes ofrecernos. Sabemos que nos amas incondicionalmente. Tu gracia es inmerecida e inmensurable y tu perdón es eterno. Te bendecimos, te alabamos, te adoramos y te glorificamos en esta hora. Es en el nombre de tu Hijo amado Jesucristo que hoy oramos. Amén.
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0: El temor del Señor es odiar lo malo. Ahora, ¿qué es lo malo? Toda forma de desobediencia o inmoralidad es mala. Hay muchos adjetivos para calificar lo malo y creo que entendemos qué es lo malo. Ahora, ¿por qué Dios nos dice que odiemos lo malo? Él odia el mal, pues su naturaleza es corromper y destruir. Todo aquello que corrompe la vida de un creyente, ya sea su cuerpo, su mente, sus emociones o su espíritu, es malo y Dios lo odia. Todo lo que destruya la creación de Dios, Él lo odia. Y lo hace por la fuerza de su corrupción destructora, y por esa misma razón nosotros también debemos odiarlo. La diferencia está en que Dios ve perfectamente cómo lo malo corrompe y destruye nuestras vidas. Satanás podrá camuflarlo y ocultarlo para que aparente ser, no lo mejor, pero algo que no es malo. Cuando Dios ve por debajo de ese camuflaje y se percata del daño que hace a las vidas, Él lo odia porque corrompe y destruye. Tenemos que pensar como Dios piensa. Él ve las cosas tal y como son. Y cuando tememos al Señor, también veremos las cosas tal y como son. Por eso odiaremos lo malo, ya que al hacerlo, estamos temiendo a Dios.
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1: ¿Qué tal, querido amigo o amiga del programa Cruzada con Luis Palau? Mi nombre es Jorge Escopazo y quiero darle la más cordial bienvenida a este nuestro punto de encuentro en la radio, donde estudiamos diariamente la Biblia, la Palabra de Dios, junto a miles de oyentes alrededor del mundo, quienes escuchan nuestros programas a través de las emisoras que lo transmiten, como así también a través de nuestro sitio en internet, luispalau.net. Y en este día, continuando en nuestro estudio en Segunda Tesalonicenses, le presento el mensaje Glorificación Presente.
2: Así es, y hemos llegado al tercer estudio en Segunda Tesalonicenses. Hoy terminamos el capítulo 1. Estamos en los versículos, tan solo dos versículos, los versículos 11 y 12. ¿Tiene su Biblia allí a la mano? Magnífico. Su libreta de notas, su lápiz, para tomar notas. Así puede disfrutar del estudio después de terminado el programa. A lo mejor en familia, a lo mejor con sus hijos, o algunos de mis oyentes son también hombres que luego predican la palabra de Dios o tienen un estudio bíblico en su casa y esto le puede ser de ayuda. Al menos esa es nuestra sincera oración. Pues bien, en estos versículos nosotros encontramos algo que continúa lo que decíamos en el estudio anterior. En el estudio anterior decíamos de que el Señor Jesús va a regresar a esta tierra con sus ángeles. Así nos dice los versículos 9 y 10. Pues bien, al terminar esa idea de que Él regresa, se nos dice en la palabra de Dios de que todos los que son hijos de Dios serán glorificados y que el mismo Jesucristo será glorificado en el corazón de sus hijos. Ahora, en los versículos 11 y 12 del capítulo 1, nosotros encontramos otro pensamiento. Comienza diciendo San Pablo de que él está orando siempre por estos cristianos de Tesalónica. Tesalónica, como usted sabe, dicho sea de paso, es una ciudad en Grecia. Esta ciudad de Tesalónica existía en el tiempo que San Pablo la visitó. Y algo muy interesante, yo tengo un amigo mío que es griego, compañero también en nuestros esfuerzos por predicar la palabra de Dios, que vive en Tesalónica en este siglo XX. Vive en Tesalónica y este día está allí radicado, hablando a sus compatriotas de lo que usted y yo estamos hablando en este programa día tras día. Bien, San Pablo dice que él está orando por los de Tesalónica siempre. Y uno le puede hacer la pregunta, bueno, Pablo, ¿por qué estás orando? ¿Qué oraciones estás elevando al cielo a favor de los tesalonicenses? Ah, dice San Pablo, pues bien, les voy a decir. En primer lugar, dice, yo estoy orando siempre por vosotros para que nuestro Dios os tenga por dignos de su llamamiento. ¿Qué pensamiento? Algo serio, ¿no es así, amigo mío? Pensar de que Dios nos ha llamado. Dios nos llamó para salvarnos. Dios nos llamó para perdonarnos. Dios nos llamó para hacernos hijos de Dios. Dios nos llamó para darnos la vida eterna. Vida eterna que comienza aquí, ahora, cuando le abrimos el corazón al Señor Jesús. Sí, pero este llamamiento de Dios demanda que vivamos una vida digna de ese llamamiento. Al fin y al cabo, una persona que se proclama hijo de Dios tiene que vivir una vida digna de tal personalidad. Aquel que dice que es hijo de la reina de Inglaterra, como el príncipe Carlos, cualquiera que dice que es hijo de la reina de Inglaterra tiene que comportarse a la altura de su madre, la reina de Inglaterra. Y cualquiera que proclama ser hijo de Dios, creyente en el Hijo de Dios, y por lo tanto miembro de la familia del cielo, debe vivir una vida digna de esa posición tan alta, tan honrosa como lo es ser hijo de Dios. Así que San Pablo dice, sí, sí, yo estoy orando por los tesalonicenses y estoy pidiendo que Dios los tenga por dignos de ese alto llamamiento. Pero hay una segunda cosa, dice San Pablo. No solo estoy pidiendo que Dios los tenga por dignos de su llamamiento, yo estoy pidiendo a Dios que Él cumpla todo propósito de bondad en el corazón de ellos. Porque la marca, la característica de un verdadero hijo de Dios, de un verdadero creyente en Jesucristo, es que su vida es una vida de bondad. Su conducta comercial es de bondad hacia sus clientes. El empleado tiene una actitud de bondad hacia su patrón. El cristiano tiene un propósito de bondad hacia sus vecinos. Aún tiene una actitud de bondad en sus relaciones internacionales. Por eso dice San Pablo, yo estoy pidiendo que Dios cumpla todo propósito de bondad. Y en tercer lugar, dice San Pablo, yo estoy pidiendo de que Dios cumpla en los tesalonicenses toda obra de fe con su poder. Las obras que agradan a Dios son las obras de fe. A Dios no le interesan nuestros sacrificios que no van acompañados por la fe. A Dios no le interesan nuestras ofrendas que no entregamos con fe. Dios tiene interés de que nosotros, cuando actuamos en su nombre, lo hagamos con fe. ¿En qué sentido? Al fin y al cabo, ¿qué quiere decir fe? Es una palabra tan nebulosa, tan impráctica, tan inmaterial. ¿Qué quiere decir que toda obra de fe se cumpla con su poder? Pues, cuando uno hace algo en el nombre de Dios, debe hacerlo con la plena convicción, o sea, con la plena fe, de que es la voluntad de Dios que haga esta labor, que efectúe este trabajo, que entregue esta ofrenda. De nada vale firmar un cheque para la iglesia o para alguna obra de caridad, a menos que Dios nos haya guiado a hacer esa obra, a firmar ese cheque, a hacer ese sacrificio. Porque hay millones de seres humanos que hacen sacrificios que Dios nunca ha pedido, que entregan ofrendas que Dios nunca ha requerido, y son ofrendas, son sacrificios vacíos, inútiles, inaceptables a Dios. Entonces dice San Pablo, yo estoy pidiendo

0: Lo que Dios nos pide siempre es posible cumplirlo. Aunque a veces nos haga un pedido que parece sobrehumano, sin embargo, Él suple el poder necesario para llevar a cabo ese pedido divino. Así que usted, junto conmigo, junto a mi familia, junto a los millones y millones que seguimos a Cristo con todo el corazón, basados en su santa palabra, la Biblia, podemos con emoción lanzarnos en este día a una vida de obediencia, una vida de fe, una vida de obras, pero obras de fe. Porque el poder de Dios que mora en nosotros suple la fuerza que necesitamos para llevar a cabo los deseos de Dios. ¿No es emocionante vivir de esta manera? Saber que Dios hace un requerimiento, pero que suple el poder para llevar a cabo ese pedido divino, es maravilloso. Pero debemos movernos al versículo 12, y usted encuentra que San Pablo dice: toda esta oración mía tiene un propósito. ¿Cuál es, San Pablo, ese propósito? Ah, responde Pablo, mi propósito está aquí escrito en el versículo 12, dice, para que el nombre de nuestro Señor Jesucristo sea glorificado en vosotros. Es un pensamiento muy interesante al terminar este tercer estudio aquí en el capítulo 1 de 2 Tesalonicenses. Jesucristo es glorificado aquí en la tierra, día tras día, no solo en el cielo, sino aquí en la tierra. ¿Cómo y cuándo? ¿Cómo? En su pueblo. ¿Cuándo? Hoy, ahora, en este momento. Si el poder de Dios está llenando mi corazón, si el Espíritu de Dios me está controlando, si estoy lleno del Espíritu Santo, como la Biblia manda que lo esté, entonces el nombre de mi Señor Jesucristo, el nombre de su Señor Jesucristo, el nombre de nuestro Señor Jesucristo está siendo glorificado en nosotros. Esto es lo que todos queremos, ¿no es cierto? El verdadero Hijo de Dios tiene un gran propósito en su vida, es que Jesús sea glorificado en él. Y luego termina San Pablo diciendo, el resultado de que Cristo es glorificado es que nosotros somos glorificados en él. Este es un pensamiento demasiado profundo, en esta ocasión no podemos profundizarlo. Pero terminemos con esta idea maravillosa, emocionante, excitante. Si yo hoy estoy controlado por el Cristo que mora en mi corazón, Él es glorificado y yo, de una manera misteriosa, también estoy siendo glorificado en este día. Ojalá que esa sea su experiencia hoy. Yo lo estoy experimentando, quiero que usted también. Adelante pues, disfrute de Cristo en este día.
1: 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Llegamos hacia el segmento de la música. Hoy nos acompaña Steve Green con la canción Bueno es Él.

0: hasta aquí nos acompañaba Steve Green en el segmento de la música con esta preciosa melodía titulada Bueno es Él. Y de esta forma estamos llegando al final de nuestro programa. Nos tenemos que despedir, pero si el Señor lo permite, nos vamos a reencontrar en nuestra próxima presentación. Mi nombre es Jorge Escopazo. Fue un placer acompañarle en este día. Recuerde visitarnos en nuestro sitio en internet www.luispalau.net.
1: Amigos oyentes, muchas gracias por su fina sintonía al programa de este día. Les estaremos esperando muy pronto para el próximo programa Cruzada con Luis Palau. Hasta entonces, recuerden las palabras de nuestro Señor Jesús. Felices los de corazón limpio, pues ellos verán a Dios.
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Bienvenidos a Lakewood. Qué privilegio saludarle el día de hoy. Ese aplauso es para usted. Gracias por acompañarnos. Creemos que usted es un campeón. Y tenemos buenas noticias. Las noticias de que Jesucristo venció en la cruz del Calvario. Nos hizo campeones a cada uno de nosotros. Gracias por compartir su día con nosotros. Y esperamos poder ayudarle a usted a reconocer el campeón que Dios ha puesto allá adentro. Bienvenido sea usted a Lakewood. Está en su casa. Levante su Biblia, vamos a declarar con todas nuestras fuerzas. Esta es mi Biblia. Soy todo lo que dice que soy. Tengo todo lo que dice que tengo y puedo hacer todo lo que dice que puedo hacer. Hoy recibiré la palabra de Dios. Confieso que mi mente está alerta. Mi corazón está receptivo. Nunca más seré igual. Estoy a punto de recibir la incorruptible, indestructible, siempre viva semilla de la palabra de Dios. Nunca más seré igual. Nunca, nunca, nunca. Nunca más seré igual. En el nombre de Jesús. Amén y amén. Puede tomar su lugar. Hemos estado hablando en estos días acerca de los milagros. Tenemos un Dios de milagros, usted y yo. Servimos un Dios de milagros. La Biblia dice que Dios es el mismo ayer, el mismo hoy y el mismo para siempre. Ayer hizo milagros, hoy está haciendo milagros y siempre seguirá haciendo milagros. Que no le digan y que no le cuenten. Dios sigue haciendo milagros. Si usted escucha a alguien decir por ahí, no, que el tiempo de los milagros ya se acabó, o usted nomás míreles con una sonrisa, sea buena gente, sea respetable con ellos y respetuoso también con ellos, pero míreles con una sonrisa, dígale, oiga, se me hace difícil que Dios ya haya dejado de hacer milagros, porque mi vida es un milagro. Yo soy prueba de que Dios sigue haciendo milagros el día de hoy. Cada uno de nosotros somos cartas abiertas, leídas por los hombres, y algunos de nosotros somos más milagro que otros, pero todos somos un milagro, gracias a Dios. Dios sigue haciendo milagros. Y Dios puso en mi corazón hace unos meses atrás hablarles a ustedes incesantemente por unas cuantas semanas. Yo no sé cuántas semanas voy a seguir hablándoles acerca de este tema, porque Dios todavía no me quita esa carga de encima de los hombros de seguirles recordando que Dios hace milagros y que Dios quiere hacer milagros en su vida. Dios quiere sanar enfermedades. Dios quiere restaurar matrimonios. Dios quiere regresar a sus hijos rebeldes. Dios quiere cambiar su lamento en un baile. Dios quiere quitar su tristeza y ponerle a usted alegría. Dios quiere suplir sus necesidades. Dios quiere hacer milagros, porque Dios es un Dios bueno. Dios es un Dios bueno. Dios es un Dios de abundancia. Y yo quiero seguir hablándoles acerca de milagros para que crezca su fe. Porque si su fe no crece, entonces usted difícilmente va a ver los milagros que Dios quiere para usted. Pero si usted crece en su fe, al rato usted va a empezar a ver milagros que lo van a sorprender. Y hemos estado hablando en los últimos, en la última semana yo empecé hablándole acerca de algunos pasos, los ingredientes para recibir un milagro. Paso número uno es despertar la esperanza. Apúntelo por ahí en su hoja de papel. Despertar la esperanza. Usted y yo no vivimos como gente sin esperanza. Lo voy a decir de nuevo. Usted y yo no vivimos como gente sin esperanza. Usted y yo tenemos una gloriosa esperanza. Tenemos a un Cristo resucitado. Tenemos a un Cristo sentado sobre un trono de poder y de dominio. Tenemos un Dios todopoderoso
poderoso. La Biblia dice que el mundo es solamente el estrado de sus pies. Él ha puesto sus pies sobre el mundo. Él gobierna el universo. Oh, mi hermano, usted y yo no vivimos como gente sin esperanza. Usted y yo tenemos la gloriosa esperanza de que algún día estaremos allá arriba con Él. Estaremos adorándole en presencia de Él. Estaremos cantando en presencia de Él. Estaremos bailando en presencia de Él. Somos gente de esperanza, usted y yo. Usted y yo no vivimos arrastrando la cobija con la lengua de corbata y la quijada en rastra. Usted y yo somos hombres y mujeres llenos del poderoso Espíritu Santo de Dios, cambiados por la sangre preciosa de Jesús, bañados en su gloria, vestidos de vestiduras nuevas. Vivimos como gente de esperanza. Así que usted necesita levantar su rostro, necesita sonreír un poco más. Dios mío, sonría un poco más. Hay algunos que no han sonreído en tanto tiempo que su rostro entraría en shock si de repente sonrieran. Es hora de sonreír como gente que tiene esperanza. ¿Hay alguien aquí que tiene esperanza esta tarde? Somos hombres y mujeres de esperanza. Así que para recibir un milagro, cuando usted tiene una situación bien difícil, usted vaya y despierte la esperanza en su corazón y sepa que Dios es un Dios que todo lo puede. Dice la palabra de Dios: lo que es imposible para los hombres es posible para Dios. Porque no hay nada, diga conmigo, nada. No, dígalo con frijolitos, no hay nada imposible para Dios. Dele un aplauso de agradecimiento. Gracias Dios, no hay nada imposible para ti. Todo eso fue resumen. Ahora voy a empezar a predicar. Paso número 2 para usted recibir un milagro. Estábamos estudiando acerca del pueblo de Israel que salió de Egipto rumbo a la tierra prometida. Recuerda que le dije que Egipto simboliza el lugar de esclavitud, el lugar de pecado, donde el pueblo vivía esclavo, donde el pueblo vivía sin esperanza, sin futuro. Simplemente hacían lo que el faraón les dijera y todos los días salían como esclavos y hacían su trabajo, pero no vivían. Vivían con el gozo de estar poseyendo su propia tierra o viviendo en su propia casa. Vivían como esclavos simplemente. Pero Dios mandó a Moisés y les dijo: dile al faraón, deja salir a mi pueblo. Y todo eso es tipología. ¿Se acuerdan que les dije que Moisés es un símbolo de Jesucristo? Porque Jesucristo también fue al infierno y le dijo a Satanás: deja libre a mi pueblo, los voy a sacar de la esclavitud y los voy a llevar a una tierra de promesa. Voy a repetírselos esta tarde. Cada uno de ustedes tiene una tierra de promesa preparado por Dios nuestro Señor, esperándolo a usted solamente para que usted llegue y tome posesión de su tierra de promesa. Pero rumbo a la tierra de promesa habían obstáculos, y uno de los obstáculos fue esta ciudad llamada Jericó, una ciudad rodeada de unos muros tremendos, unos muros bien impenetrables. La Biblia dice que Jericó estaba bien cerrada. Nadie entraba y nadie salía, unos muros tremendos. Pero el primer paso que hay que ver, ya dijimos, es tener esperanza. El segundo paso para recibir un milagro de Dios, váyase alistando para apuntar porque está bueno lo que le voy a decir. El segundo paso es que usted necesita escuchar una palabra de Dios. Para recibir un milagro, usted y yo necesitamos recibir una palabra de Dios. Dice la palabra de Dios: la fe viene por el oír. La fe viene por el oír. La fe viene por el oír la palabra de Dios. Mientras usted más se exponga a escuchar la palabra de Dios, más va a crecer su fe dentro de su corazón. Por eso es que en estas semanas yo les he estado predicando acerca de fe, de tener milagros, de creer en los milagros de nuestro Señor. Es pues la fe la certeza, declara la palabra de Dios. Es pues la fe la convicción, dice la palabra de Dios. Es estar seguro, no es ojo.
ojalá, tal vez, quizá pueda ser, quiera Dios, a ver si va a ser o no, es tener seguridad. La fe es la certeza de lo que se espera. Usted necesita tener una palabra de Dios. En Josué capítulo 6, verso 2, Dios les dice al pueblo de Israel: yo les he entregado la ciudad. Les he entregado la ciudad. Dios lo habla como algo ya hecho. Dios lo dice de tal manera que parece ser ya un hecho. Lo único que tienen que hacer ahora los israelitas es caminar creyendo, confiando que la palabra que Dios les ha hablado es una palabra cierta. Oiga, cuando Dios le habla a usted y le dice: yo voy a sanar su enfermedad, usted puede caminar con la seguridad de que Dios nunca cuenta mentiras. Qué bueno que Dios no es mentiroso. Dice la palabra de Dios: Dios no es hombre para que se arrepienta, ni hijo de hombre para que mienta, o al revés. Dios no es hombre para que mienta, ni es hijo de hombre para que se arrepienta. Lo que Él ha dicho, Él va a cumplir. Lo que Él empezó, Él va a terminar. Lo que Él prometió, Él va a traer a fruición. Dios es un Dios que constantemente está hablando. Usted y yo necesitamos entender eso. Cuando hablo a usted y le digo: usted necesita una palabra de Dios, yo ya sé lo que muchos están preguntando: ¿cómo recibo una palabra de Dios? ¿Cómo sé si Dios me está hablando a mí o no? Es muy sencillo. Lo primero que usted necesita saber es que Dios siempre está hablando. Quiero que usted diga eso conmigo en voz alta: Dios siempre está hablando. Dios está hablando en este mismo instante. Dios está hablando en la tarde. Dios está hablando a las 3 de la mañana. Dios está hablando a la medianoche. Dios está hablando al mediodía. Dios siempre está hablando. Usted y yo muchas veces lo único que necesitamos hacer es sintonizar el canal correcto para poder escuchar la voz de Dios. Muchos de nosotros tenemos nuestro sintonizador en cualquier otro canal. Estamos escuchando la opinión de este, la opinión de aquella, leyendo la opinión del otro, viendo en la televisión la opinión de los demás. Pero usted y yo muchas veces tenemos que apagar esas otras voces y solamente escuchar la voz del Espíritu Santo. ¿Y cómo lo hacemos? Sintonizando su palabra. Usted y yo podemos recibir una palabra de Dios cuando nos metemos a su palabra. Él nos va a hablar. Cuando usted y yo apagamos muchas de las otras voces que están hablando, podemos entonces escuchar la voz del Espíritu Santo. Es cuestión de sintonizar el canal correcto. Sintonizar la voz del Espíritu Santo y escuchar atentamente. Mire lo que le voy a decir. Algunos de ustedes esta misma tarde ya escucharon una voz de parte del Señor, ya escucharon una palabra de parte del Señor esta misma tarde. Quizá fue mientras cual o nos dirigían alabanza y usted leyó una de esas letras que estaba allá arriba. Dios puede hablarle a usted a través de alguna letra de una canción. Dios puede hablarle a través de alguna oración. Posiblemente cuando Miriam estuvo acá invitándonos a la reflexión y orando por nosotros, en ese instante Dios pudo haber puesto una palabra en su corazón. Dios siempre está hablando y habla de muchas diferentes maneras. Lo que tenemos usted y yo que hacer es sintonizar la voz de Dios, y una vez que tengamos nuestra palabra, meter esa palabra en nuestro espíritu y que nadie nos robe esa palabra. Creer contra toda esperanza que Dios va a cumplir su palabra. Hace unos momentos tuve el privilegio de orar con una familia aquí adelante que están pasando un momento difícil. Están pasando un momento donde los doctores les dicen una cosa negativa tras otra, y me bendice tanto ver a esta familia, mamá y papá y la
hija con la que están ellos, con los doctores, estando ahí de pie, confiados, con una sonrisa en la boca, creyendo que Dios es el que tiene la última palabra. Dios es el que tiene la última palabra. De eso se trata. Usted necesita una palabra de Dios que usted la pueda agarrar y usted la puede meter adentro de su espíritu y usted la mastica y la rumea y le da vueltas y la vuelve a sacar y usted se aferra a esa palabra. Usted, para tener un milagro, necesita tener una palabra de Dios. Por eso lo felicito por haber venido esta tarde. El hecho de que usted está aquí en esta tarde me indica que usted es una persona que tiene hambre de Dios, y que bueno, porque la Biblia dice: los que tienen hambre serán saciados. Si usted tiene sed, Dios le va a dar a usted. Si usted tiene ganas de oír, Dios le va a hablar a usted. Qué bueno que usted no se fue a jugar fútbol esta tarde, sino que usted vino a recibir una palabra de Dios. Una vez que tenga su palabra, vaya a jugar fútbol y haga carne asada, más que no tomen cerveza. Pasarían 7 días antes de que el pueblo de Israel tomara posesión de Jericó, pero durante esos 7 días caminaron como si ya habían vivido la victoria. Usted no sabe cuánto tiempo posiblemente pase antes de que usted vea la respuesta a su necesidad, pero si Dios se lo ha prometido, pueden pasar años, pero si Dios se lo prometió, Dios lo va a cumplir, porque Dios, cuando promete, Dios cumple. Me acuerdo, no sé por qué me estoy acordando de tantos ejemplos de aquí mismo de Lakewood, pero hace ratito estaba aquí una parejita, la muchacha está hasta por acá, tiene un tumbaburros acá al frente, impresionante, preciosa la hermana, y el muchacho ahí al lado de ella, no, con una sonrisa en la boca, porque él tuvo que ver en esa situación, usted sabe de lo que estoy hablando, y sonrientes la familia esta preciosa. ¿Sabe por qué? Porque esta noche van a ir al hospital y esta noche van a recibir a su bebito en sus brazos. Pero antes de que usted aplauda, para que aplauda más fuerte a la hora de aplaudir, escuche lo que le voy a decir. Es un milagro esa parejita. Me estaban diciendo, tienen años creyendo que Dios les iba a dar ese bebé. Tenemos años. Yo me acuerdo que lloré por ellos hace años atrás. Ahora estamos viendo el cumplimiento de la promesa de Dios. Dios, cuando cumple, Dios cumple. Lo que les encargué es que cuando tengan ese bebé me lo traigan para poderlo yo chiquear, para poderlo alzar, como dicen en otros lugares. Acá está la parejita preciosa. Mira esa sonrisa que tiene, parece que le dieron algo de tomar a esa señora. Qué linda mamá, preciosa. Si van a aplaudir, aplaudan bien, hombre. No hagan. Oh, yo le pregunto esta tarde. ¿Tiene usted una palabra de Dios? Quizá usted tiene un matrimonio que está ahí en problemas. Tómese de una palabra de Dios. Tome la palabra de Dios como si se tuviera que tomar unas pastillas cuando está usted enfermo. Tómese la palabra de Dios como si tuviera que tomar agua todas las mañanas cuando se levanta. Tome la palabra de Dios como tenga usted que comerse un buen bistec a la hora de la comida. Tómese la palabra de Dios como se come usted esos tacos que siempre se anda comiendo. Tome la palabra de Dios como parte de su vida diaria. Agárrese de una promesa de la palabra. Busque versículos en la palabra de Dios que hablan acerca de su situación. Por ejemplo, si usted tiene una necesidad económica, escriba ahí en sus notas Filipenses capítulo 4 verso 19: mi Dios pues suplirá todo lo que os falte. ¿Cuánto? Dice todo. Diga conmigo, todo. Filipenses 4:19: mi Dios pues suplirá todo lo que os falte conforme a sus riquezas en gloria. ¿Cuántos saben que Dios es rico? Oh, mi hermano, Dios es rico, no es deudor de nadie,
Dios no tiene deudas, Dios está tremendamente sentado sobre un trono de riquezas, y si usted tiene necesidad, dice, conforme a sus riquezas, Dios lo va a bendecir a usted. Tómese usted de la palabra de Dios y empiece usted a aferrarse a la palabra de Dios. Dice usted, Dios, yo no vengo pidiendo mucho, yo no vengo ostentoso, ni vengo codicioso, ni vengo avaricioso. Yo vengo únicamente para recordarte que si tengo necesidad, tú dijiste que tú suplirías mis necesidades conforme a tus riquezas, y usted ahí se aferra. Aférrese de la palabra de Dios. Yo le voy a asegurar una cosa: si usted se aferra a la palabra de Dios, la palabra de Dios se va a aferrar a usted también. La palabra de Dios funciona. Si usted tiene algún problema en su matrimonio, apunte este versículo, problemas de matrimonio, Salmo 101 verso 2, dice, en la integridad de mi corazón andaré en medio de mi casa. Simplemente quiere decir que me voy a portar bien. Si usted está teniendo problemas en su matrimonio, normalmente es porque nos portamos mal. De repente andamos insultando, de repente andamos engreídos, de repente andamos egoístas. Pero si usted se portara bien, posiblemente su matrimonio no tendría los problemas que tiene. Empiece usted a repetir esa palabra de Dios, empiece usted a declarar esa palabra de Dios, y al rato usted va a empezar a darse cuenta de los resultados. Si usted está desanimado, escriba Juan 14, 27. Jesús dijo, la paz os dejo, mi paz os doy, no como el mundo se las da, yo les dejo mi paz. Eso es Juan 14, 27. Si usted está desanimado, empiece a declarar la paz de Dios sobre su casa, empiece a declarar la paz de Dios sobre su vida. Véase usted al espejo y empiece a decirse, yo estoy con ánimo, estoy con gozo, tengo la paz de Dios en mi corazón. Si usted está teniendo problemas en su casa, sus hijos están dándoles problemas, sus hijos andan rebeldones, escriba estos versículos, y usted puede encontrar muchos más. Yo nada más les estoy dando algunos cuantos ejemplos. Problemas en la casa, primera los Corintios 14:33, Dios no es Dios de confusión, Dios es un Dios de paz. Nahum capítulo 1 verso 7. Algunos ni siquiera sabían que existía el libro de Nahum. Nahum, pensaban que era el tío que tenían allá en México. Nahum capítulo 1 verso 7 dice, Jehová es bueno. Alguien diga amén. Jehová es bueno, es fortaleza en el día de la angustia. Si usted está viviendo día de angustia en su casa, empiece a recordarle a Dios, Dios, tú dices en tu palabra que eres bueno y que eres mi fortaleza. Estoy pasando por angustia, necesito que seas fuerte para mí, Señor, porque tú eres bueno. Casi no oigo a nadie decir amén. Josué capítulo 24 verso 15 dice, yo y mi casa serviremos al Señor. Caballero, si usted es la cabeza de su hogar, yo le recomiendo que usted determine y diga en su casa, mi casa y yo serviremos al Señor. Y diablo, escúchame bien, me puedes traer cualquier obstáculo, cualquier problema, me puedes tratar de distraer, me puedes tratar de tumbar, pero diablo, escúchame bien, mi casa y yo serviremos al Señor. Venga lo que venga, pase lo que pase, serviremos al Señor. Oh, alguien dígame. Mire usted, ¿tiene usted problemas? ¿Se siente que lo abandonaron? ¿Sabe usted que uno de los problemas que tenemos en nuestra sociedad el día de hoy es que hay mucha gente que se siente abandonada? Escribe este versículo, Deuteronomio, capítulo 4. Deuteronomio, está difícil hasta de decirlo, pero escríbalo. Deuteronomio, capítulo 4, versículo 31. ¿31? Porque Dios misericordioso es Jehová tu Dios, no te dejará, ni se olvidará del pacto que les juró a tus padres. Dios es un Dios de pactos.
Dios es un Dios que ha hecho promesas y Él ha prometido nunca dejarte, nunca abandonarte. No importa si estés acá en Estados Unidos y toda tu familia está allá en tu tierra, y hay muchas veces que te sientes solo y estás allá en un departamento quizá compartiéndolo con 15 otras gentes y ninguno de ellos son familiares, y todos los pies apestan de todos los 15 que están allá adentro, y hay veces que te sientes abandonado. Ahí está Dios en medio de ti, y Él ha prometido que nunca te va a dejar, nunca te va a abandonar. Oh, dele gracias a Dios. Hay algunas personas que viven rodeados de su familia, pero se sienten abandonados porque hay problemas en las familias. Pero usted siempre aférrese a la palabra de Dios, que dice que Él nunca lo va a dejar, nunca lo va a abandonar. Mire usted lo que dice Isaías capítulo 41 verso 17: yo, el Dios de Israel, no los abandonaré. Alguien dígale gracias, Señor, que nos has prometido. Mire usted lo que es la palabra de Dios. ¿Quieren que le siga o le paro de una vez? Le sigo. Miren lo que tiene usted temor. Hay alguna gente que le tiene miedo a todo. Le tiene miedo a la noche, le tiene miedo a la mañana, le tiene miedo a los perros, le tiene miedo a las cucarachas, le tiene miedo a la suegra, le tiene miedo a la tía, le tiene miedo a la vecina, le tiene miedo al tráfico, a todo le tiene miedo. Oiga usted, Salmo capítulo 91. Uy, este es uno de esos salmos que usted se los debería de aprender de memoria. Oh, dice: al que habita al abrigo del Altísimo, morará bajo la sombra del Omnipotente. Morará, diré yo a Jehová, esperanza mía, castillo mío, mi Dios en quien confiaré. Él te librará del caso, del lazo del cazador. Iba a decir del caso del lazador, del lazo del cazador, de la peste destructora. Esos pies de los que estábamos hablando hace rato, Dios te va a librar de esa peste destructora. Alguien diga amén. Lo dice con... Anda muy despierto. Con sus plumas te cubrirá. ¿Cuántos le dan gracias a Dios que nos está cubriendo? Debajo de sus alas estarás seguro. Escudo y adarga. Escudo y adarga es su verdad. No temerás el terror nocturno, ni saeta que vuele de día, ni pestilencia que ande en oscuridad, ni mortandad que en medio del día destruya. Caerán a tu lado 1,000, 10,000 a tu diestra, pero a ti no llegará, dice el Señor. Alguien grite aleluya. No tengas miedo. Ay, Dios mío. Dios quiere hacer un milagro para ti. Llénate de la palabra de Dios. ¿Algunos de ustedes tienen una Biblia? Use su Biblia, sáquela todos los días, lea la palabra de Dios. Ya se me acabó el tiempo. Que Dios reprenda el reloj. Enfermedades, Salmo 107, verso 20. Dice que Él envió su palabra y los sanó. Isaías, capítulo 53, verso 5. Mas el herido fue por nuestras rebeliones, molido por nuestros pecados. El castigo de nuestra paz fue sobre él, y por su llaga fuimos. Grite esa palabra conmigo: fuimos. No dice que vamos a ser, dice que ya fuimos nosotros curados. Oh, si usted está preocupado, si usted está preocupado, Primera Pedro capítulo 5, Primera de Pedro 5 verso 7. Echando toda vuestra ansiedad sobre Él, porque Él tiene cuidado de nosotros. La palabra de Dios te va a sostener en tiempos difíciles. ¿Quieres un milagro de Dios? ¿Cuántos quieren un milagro de Dios? Ok, necesita usted entonces entender que un milagro no viene sin la palabra de Dios. La palabra de Dios es la que nos promete. La palabra de Dios es la que permanece para siempre. El cielo, la tierra pasarán, dice, pero mi palabra permanecerá para siempre. Oh, yo puedo hablarle a usted 1,000 palabras y no puede hacer nada, pero una palabra de la palabra de Dios puede cambiarlo todo. Levante sus 2 manos al cielo conmigo, si es tan amable. Dígale: gracias, Señor, por el poder que hay en tu palabra.
Ahora que si usted me hace el favor de ponerse sobre sus pies, se lo voy a agradecer mucho. Y engarróteseme ahí. Su carro no se va a ir sin usted. Todavía está ahí en el estacionamiento. Nadie se lo ha llevado, esperemos. Lo más probable es que no, porque ahí hay mucha seguridad. Le voy a pedir que detenga su movimiento por 3 minutos. Yo voy a terminar en 3 minutos. Pero hay gente aquí esta tarde que tiene una cita divina con Dios. Y no me gustaría que nadie ni nada impidiera esa cita. Hay gente aquí esta tarde que está necesitada de hacer paz con Dios. Si usted está aquí y usted sabe que no está en paz con Dios, acepte mi invitación de hacer paz con Dios esta tarde. Lo vamos a hacer de la siguiente manera. Ore conmigo en voz audible. Todo mundo oremos juntos para apoyar a aquellos que lo van a hacer por primera vez. Levante su voz y diga así: Señor Jesús, te necesito. Por favor, entra a mi vida. Quiero que tú seas mi Señor, mi Salvador. Lávame con tu sangre. Yo creo que tú eres mi Señor. Ahora míreme acá un momentito. Si usted oró esa oración por primera vez en su vida, o posiblemente usted la está orando por segunda vez, quizá en otro tiempo de su vida usted había orado esa oración, pero usted se alejó del Señor, pero esta tarde usted quiere arreglar cuentas con Dios, acepte mi invitación de pasar aquí al frente y públicamente testificarle a Dios y a toda esta gente presente que a partir de hoy usted le pertenece a Él. ¿Aceptaría usted mi invitación? Si usted oró esa oración por primera vez, lo estoy esperando. Véngase ahora mismo. Acepte mi invitación a hacer a Jesús el Señor de su vida. Lakewood, empiece a aplaudirles para animarlos, para felicitarlos. Apláudales fuerte porque ahí vienen. Ahí vienen.

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0: 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Hoy estamos en una edición especial de Pastor a Pastor, donde Donald Franz y Sixto Porras hablan sobre las luchas que enfrentan las familias y también las familias pastorales. Este es un programa especial dedicado a equiparle a usted a superar los retos de la casa y también del ministerio. Escuchemos.
1: Familia querida, gracias por estar con nosotros. Este es el podcast de Pastor a Pastor con mi gran amigo Sixto Porras. Gracias, Sixto, por estar aquí. Estamos muy emocionados con esto, de poder compartir temas que no se hablan. A veces es difícil como pastor, ¿dónde me nutro? ¿Dónde escucho algo que tiene que ver conmigo? Cosas que me ayuden a mí en el ministerio. Y bueno, estoy contento porque podemos tocar temas que atañen a nosotros, al ministerio, a la familia, a la frustración, al éxito.
2: Hablemos de éxito.
1: Sí, el éxito, eso queremos hablar hoy.
2: Según Jesús.
1: Sí, ¿qué es el éxito ministerial? Es peligroso, eso es muy, muy doble filo.
2: A mí me parece que el éxito lo hemos lastimado porque hemos traído los conceptos del mundo a la iglesia.
1: Pensamos que son edificios, números, gran presupuesto. Si pensamos de esa manera, Jesús no tuvo éxito.
2: Una vez, creo que nunca lo he dicho, estaba para reunirme en la junta directiva de Ecuador. Tenemos oficina en Ecuador que hace un trabajo extraordinario.
1: Quiero aprovechar a recomendar a los pastores.
2: Dale.
1: Por favor, pastor, la oficina de Ecuador tiene esos cursos de consejería familiar. Que yo creo que los pastores lo que más hacemos es consejería. Y le damos, como hicimos en mi país, a los machetazos.
2: Sí.
1: Porque nunca nos entrenaron. Así que vaya a la website de ellos y bájese esa información y hagan esa capacitación.
2: Claro.
1: Metan a sus líderes ahí.
2: Era una noche, íbamos a la junta directiva, el salón que habían alquilado estaba en un edificio hermoso de cristal, enorme. Para ese momento, nosotros estábamos soñando con crear lo que hemos llamado la Universidad de la Familia, que hoy lo tenemos acá en Colorado Springs. Le hemos puesto el Instituto de la Familia, cursos permanentes de formación. Y yo tenía años luchando, habíamos comprado la propiedad, queríamos construir ese lugar, que Dios impidió que se hiciera, porque toda la parte física cambió y ya no es práctico. Ahora la parte en
1: más,
2: línea,
1: claro,
2: es todo online. Lo práctico, porque permite un alcance multiplicado.
1: Claro.
2: Y yo me paré frente a aquel edificio y le dije, Señor, ¿cuándo nos darás nuestro edificio? Y en eso el Espíritu sorprende mi corazón y me dice, ya te lo di, es más grande que este. Son miles y miles de personas. Y ese día entendí que éxito no son edificios, no son títulos, no son doctorados.
1: Exactamente.
2: Son personas. Es el impacto que usted cause en la persona.
1: ¿Será que por eso Jesús dijo, cuando el reino venga, no van a decir aquí está o allá está?
2: No.
1: Sino porque nuestro éxito no es no se mide en ladrillos, sino en lo que podemos dejar en el corazón de las personas.
2: Yo creo que sí. ¿Vos te has sentido en algún momento fracasado,
1: sí,
2: frustrado en el
1: veces,
2: ministerio?
1: Muchas veces. Porque y siempre fue debido a que me he comparado.
2: Wow.
1: Yo tengo 51 años. Y uno tiene, cuando sos adolescente, y más cuando estás en el seminario, yo me fui a estudiar en el seminario bautista, primero en la Iglesia de Dios, después en el seminario bautista, y uno mira los pastores que están logrando lo que vos querés lograr. Y vos tenés 22, 25, 28 años y salí de ahí. Esperá que yo empiece, vas a ver lo que es, cómo se pastorea. Y tenés una imagen distorsionada de éxito. Entonces salís y a los, bueno, el 5 no pasa nada, no, a los 10 va, y tampoco, y a los 15, y tampoco. Y llega un momento que te frustras y decís, Dios no me llamó a esto. Yo me equivoqué. Fue una emoción. Pero la única razón era porque medimos con la regla equivocada el éxito. No nos damos cuenta de que me gustó mucho lo que dijo la Madre Teresa de Calcuta. Dios no me llamó a tener éxito, sino a ser fiel.
2: ¡Wow!
1: Eso está tremendo.
2: ¡Wow!
1: O sea, ser fiel en tu asignación. Fíjate lo que dijo Jesús. Sobre poco ha sido fiel. A veces queremos contarle, lograr luces y cámaras, queremos funcionar fuera de nuestro llamado y nos metemos en cosas donde Dios no nos llamó. Uh-huh. Y lastimamos gente, nos endeudamos, nos estresamos, pero yo sé que cuando encontré mi llamado, cuando lo que hago me brota solo y me sale bien y tengo el respaldo de Dios. Y quizás nadie lo va a reconocer.
2: Profundiza más ese concepto de éxito bíblico. ¿Qué sería el correcto concepto bíblico de éxito?
1: Quizás allá en el cielo nosotros pensamos que cuando lleguemos vamos a ver en el la premiación de los grandes hombres de Dios, ¿verdad? Y quizás el más grande en el cielo, porque Jesús lo dijo, es un pigmeo de no sé de dónde, que nadie le conoce ni nunca salió en ninguna revista, ni tuvo un solo podcast, y sin embargo es el más reconocido. ¿Por qué? Por su fidelidad. Entonces saquémonos ese concepto de que tenemos que ser reconocidos en el ministerio. Tenemos que aprender a vivir para la audiencia de uno. Yo quiero el aplauso del cielo, porque ¿de qué me sirve ser reconocido acá y el Señor diga... Lo que estás haciendo no es lo que te encomendé. Wow. O que mi familia no lo aplauda. Eso es fracaso. Uh-huh. Lograr grandes logros materiales y que mi familia diga, la verdad es que no soporto estar contigo, papá. Eso sería triste. Uh-huh. Entonces yo creo que éxito es ser fiel con tu asignación. Wow. Que identificarlo, qué es lo que Dios te llamó a hacer, dedicar tu vida, tu tiempo, tu esfuerzo, tus recursos en eso.
0: 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Continuamos con el programa.
1: Recuerdo una vez que me metí en un proyecto y como que no fluía la cosa. Y vos sabés que literal, Sixto, yo sentí así la voz de Dios que me dijo, y yo cuestionando, Señor, pero ¿qué pasa? Y sabes que Dios es tan cómico, porque te pone esos pensamientos en tu mente y te habla de una manera tan, tan clara, y me dijo, ese es tu proyecto, fiánciálo tú.
2: Wow.
1: Así, directo, sin anestesia.
2: O sea, Dios no te había puesto en eso.
1: No, yo me puse en eso.
2: ¿Y cómo saliste del enredo?
1: Endeudado.
2: Dios mío.
1: Endeudado. Y lo peor de todo, que muchas veces la locura y la ambición nuestra, porque muchos de los templos que vemos hoy a veces en la iglesia son monumentos al ego del pastor.
2: Wow.
1: Y endeudamos a la iglesia.
2: Yo he visto algunos colegas que dicen, ¿sabes cuánto vale mi traje? Y no esperan que tú preguntes, no me interesa, sino que te dicen, me costó $3,000, me costó, y mi auto. Yo cuando veo eso, yo veo sus carencias. Vienen de una carencia y están llenando sus carencias con cosas materiales y eso puede confundirnos. No es nuevo, porque a mí me parece que los discípulos querían lo mismo. Cuando los hijos de Zebedeo mandaron a la mamá que le diga, Señor, cuando tú estés en tu reino, se lo imaginaban sentado en la casa del César. Dice, sí. ¿Puedes poner uno de mis hijos a la izquierda y el otro a la derecha? Inmediatamente la escritura me encanta, el detalle dice, y todos se enojaron. ¿Por qué?
1: Porque no pidieron primero, creo yo.
2: Querían
1: no
2: lo
1: se
2: mismo.
1: Le ocurrió a ellos.
2: Querían lo mismo. Pero Jesús respondió y dijo, ¿quiere alguno de ustedes ser grandes? Y define éxito.
1: Exactamente.
2: El concepto correcto de éxito es sirva.
1: Servir.
2: a los demás.
1: Exactamente. Me preguntaste a mí sobre qué es el éxito entonces ministerial. Yo te pregunto a vos, ¿qué es el fracaso ministerial entonces?
2: ¡Wow! El fracaso ministerial lo sentimos cuando sembramos y no vemos.
1: Lo sentimos.
2: Porque todos lo hemos sentido.
1: Pero estás diciendo algo muy fuerte. Sembramos y no vemos.
2: Porque tenemos un error de cálculo. Queremos ver ya. Mm. Pero el fruto lo van a cosechar nuestros hijos y nuestros nietos. Sí. Porque este es un reino multigeneracional. Sí. Por ejemplo, Abraham no vio nada. Él, su hijo Isaac y su nieto Jacob
1: no vieron.
2: Vivieron en tiendas de campaña, sí, en tierra tomada por extraños. Tierra que mañana su generación poseería como propio. Entonces, el éxito no necesariamente, el fruto, es algo que yo voy a ver. Te doy algunos ejemplos. ¿Quién predica de Bernabé? ¿Y quién era Bernabé? Fue el pastor de Pablo.
1: Sí.
2: Fue el pastor de Pablo. El amigo íntimo.
1: Sí.
2: Bernabé tenía la capacidad de estar con miles, como en Antioquía, e ir a buscar uno que nadie quería.
1: Sí.
2: Porque él miraba en una persona el futuro, no el presente. Mm. Entonces, si a usted le preguntan, ¿qué es éxito? Pastorear a Pablo. ¿Qué hizo usted? Pastorear a Pablo. Lo saqué del anonimato, lo traje a la iglesia, lo presenté a los discípulos, lo introduje, sí. Hicimos nuestras primeras giras juntos, nos peleamos, nos dividimos, discutimos, y él floreció. Bernabé podía decir muchas veces en la intimidad, cuando yo oro y oigo las noticias de Pablo, yo me lleno de emoción porque fui fiel.
1: Claro.
2: Entonces, éxito es fidelidad. Yo he tenido esa sensación, por ejemplo, cuando dirigí a un grupo en la universidad, nunca pasamos de 20 o de 30, nunca. 40 era un éxito. Y luego, el siguiente año, volvíamos a iniciar 7, 8. Pero Dios me dijo, lo que es mío permanece en el tiempo.
1: Wow. Muy bueno.
2: ¿Sabes cuántos años lleva ese grupo? 44 años. Ese grupo que nunca tuvo dinero, edificio, nunca ha tenido suficientes recursos, siempre luchábamos. Mm. Pero lo que es de Dios permanece en el tiempo.
1: Sí.
2: ¿Me explico?
1: Así es. Muy bueno.
2: Pero usted piensa que no es exitoso porque no ve edificios, no ve multitudes. Éxito es fidelidad.
1: Mm. Tengo dos palabras para eso que nos ayudarían mucho. La primera es la fidelidad y la constancia.
2: Exacto. Eso es éxito.
1: Sé fiel constantemente. Sé
2: aunque
1: fiel.
2: No vea.
1: Le preguntaron a Wesley un día, ¿qué tú harías si supieras que Cristo vendría hoy a las 6 de la tarde o mañana a las 6 de la tarde? ¿Qué harías? Y él dijo, bueno, me levantaría como todos los días a las 4 de la mañana, pasaría mi tiempo con Dios una hora, después me levantaría, me montaría en mi caballo y saldría a predicar. No cambiaría nada porque estaba haciendo lo correcto todos los días.
2: Wow.
1: Entonces, a veces queremos pensar que el éxito es algo que vamos a alcanzar allá algún día, aunque el éxito es la sumatoria de todas las buenas decisiones que voy tomando todos los días, con lo que acabas de decir, ¿verdad? Yo creo que Jesús también lo define cuando
2: Juan
1: él dice
2: 15.
1: En Juan 15, con el dar fruto. Eso es. Ahí está la clave, ¿verdad?
2: O sea, todos tenemos que dar fruto.
1: Estamos llamados a eso.
2: A dar fruto.
1: Y también lo define cuando en la parábola de los talentos, él dice, a cada uno le dio conforme a su capacidad.
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2: Señor Palau, me dice esta señora, yo tengo un hijo que es cojito de nacimiento. Además, hace un año perdió 3 dedos de una mano en un accidente y resulta que es manquito también. A pesar de todo esto, escribe bien, juega y es muy ágil. Pero yo pienso que dentro de unos años sufrirá moralmente de sus inhabilidades. Gracias a Dios que ha recibido a Cristo como su Salvador en su corazón, mi hijo. Pero ¿cómo puedo ayudarle, señor Palau? Bueno, señora, por carta le estamos enviando mucho más orientación, pero por radio le quiero contestar con rapidez y también para beneficio de otros oyentes que tienen hijos en situación similar. Primero, léale historias de héroes y descubridores históricos que sufrían defectos físicos. Busque usted en la librería o en la biblioteca de su escuela, pídale a la maestra orientación si usted no lo sabe, pero léale la historia de héroes y descubridores que de veras tuvieron inhabilidades físicas y defectos físicos, pero que triunfaron y descollaron en la historia. Segundo, enséñele a luchar y a triunfar en la vida, en aquellas áreas de su vida que son factibles. Cada uno tiene sus inclinaciones y también tiene sus habilidades. Usted descubra cuál es la habilidad de su hijo y enséñele a luchar y a triunfar donde le es posible, no donde le es imposible. Enseña al niño en su carrera, dice el sabio Salomón, y aun cuando fuere viejo no se apartará de ella. O sea, descubra cuáles las habilidades de su hijo y enséñele a luchar y a triunfar. Tercero, su hijo tiene una mente sana. Y eso es lo fundamental, señora. Dele gracias a Dios. Un poquito de ser cojito, unos dedos que le faltan, son tristes, pero no es el fin de la historia ni el fin de la vida. Otros han vivido en situaciones aún peores y pueden triunfar. Mi suegra, por ejemplo, está en una silla de ruedas desde hace 25 años. Y fíjese usted cómo ella ha conseguido vivir de tal manera que en la casa, en la familia, ni nos damos cuenta a veces que está en silla de ruedas, porque ha conseguido ella desarrollar otros aspectos de su vida. En cuarto lugar, señora, tiene usted que desarrollar una autoimagen bíblica cristiana en su hijo. Tiene que identificar la causa de sus complejos, si los hubiere, y confesar todo esto a Dios. Porque la Biblia dice así, no nos ha dado Dios espíritu de cobardía, sino de poder, de amor y de control propio. Usted le puede enseñar a su hijo, señora, por su propia actitud, la suya, enseñarle a no tener cobardía, o sea, no andar con complejos de inferioridad, sino a tener poder, amor y control propio. ¡Qué tremenda la oferta que podemos conseguir en Jesucristo! El psiquiatra nos puede orientar, pero Jesucristo resuelve el problema que el psiquiatra con sus habilidades nos señala. Ahí está la solución. Dios nos ha dado espíritu de poder, de amor y de control propio. Enséñele a su hijo que esa es su autoimagen. Por último, usted tiene que enseñarle a su hijo que la belleza externa no tiene nada que ver con la felicidad interna y que los valores morales, espirituales e intelectuales son más importantes y descollantes que los valores físicos, sociales y humanos. Buscad primeramente el reino de Dios y su justicia y todas las demás cosas serán añadidas, dice Dios. Practíquelo, señora. Su hijo va a triunfar en la vida porque tiene a Cristo en el corazón si vive de esta manera.
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5: Toda la bendición, muchas gracias una vez más por estar del otro lado. Qué lindo que es saber que estás ahí. Lo siento, es como obviamente no te veo, pero puedo sentirte, puedo sentir ese amor, ese cariño, ese respeto a lo que es de Dios, porque este programa es de Dios. Este programa incluye todo lo de Dios. Hablamos de todo lo que hace la obra de Dios en la vida, ¿no? Porque hay diferentes momentos de dolor, de angustia. Hoy vamos a conocer ese momento de oscuridad, cuando uno
6: no ve el futuro, cuando uno no puede entender el presente, y uno es como que se desespera, porque hay gente que no puede entenderlo, no lo puede soportar tampoco. Es difícil a veces lo que uno vive. Hay personas que pierden su familia por alguna tragedia, hay otros que pierden todo lo económico y de repente no hay de dónde sacar un peso, de dónde comer, de dónde sacar algo como para seguir viviendo, sosteniéndose. Hay muchos problemas en la vida que generan oscuridad, pero hoy va a haber una luz en tu oscuridad. Llega un momento que es como que se ilumina lo que hasta hoy quizás estuvo oscuro. Hay gente que tiene oscuridad en sus sentimientos, que siempre solos, siempre abandonados, traicionados, engañados. Mucha gente dice, ya está, me tocó así, pero Dios va a iluminar toda esa oscuridad. Hubo y hay un montón de testimonios de personas que en los sentimientos tuvieron largos años de oscuridad, que mucha gente habrá dicho, bueno, esto no se termina más, esto ya va a estar como está, pero Dios lo cambió. Y hoy quiero consolarte con estas palabras de parte de Dios, que tu oscuridad va a conocer la luz de Dios. Tu oscuridad, tu momento oscuro. Hay personas que por ahí, por no saber los peligros, por ejemplo, de las adicciones, hay gente que de repente se mete total, creen que es un vicio más, pero hay adicciones que generan comportamientos inadecuados o de repente como reacciones que no pueden manejarlas, mentales, a veces físicas, personas que terminan con una sobredosis a punto de morir y de repente uno dice, esta oscuridad, ¿cómo se termina? Claro, porque si quieren salir es como que no pueden, porque tienen miedo hasta de dejar, porque dicen que la abstinencia es espantosa, que genera mucho conflicto personal, porque si tienen que dejar una adicción es como que se vuelven locos o a veces se sienten peor. Pero esa oscuridad tiene promesa. Hay una luz para cada una de la oscuridad que puede aparecer en cada uno de nosotros. No solo las adicciones generan oscuridad, hay veces que hay traumas que generan oscuridad, momentos duros. El otro día me hablaban de una chica tan jovencita, solo tiene 30 años y tiene un cáncer tremendo, y ella dice, yo me soñé la vida de otra manera. Y nos contaba que tomó la decisión de irse afuera y a estudiar y toda esa cosa. Solo un mes le duró el sueño, porque en medio de su sueño le llegó la oscuridad. O sea, tremendo. No sabíamos qué decirle a esta chica. O sea, sí, yo sé lo que decir, pero en el momento que te cuenta acerca de su situación, te duele. Imagínate, solo 30 años, una chica preparada que acaba de recibirse, que fue para disfrutar de lo que estudió, y solo por un mes, y se le apareció un cáncer que ya le dijeron que no tiene mucha chance humanamente y según la medicina. Pero para Dios no hay nada difícil. Por eso, por algo, uno se cruza con personas que de repente aparece la oscuridad y uno no se la espera. No solo las adicciones, puede ser una enfermedad grave. Hay gente que de repente tiene pérdidas familiares que obviamente no te las esperás. Así sea una mascota, no podés soportar la oscuridad de ese duelo, de perder un perrito amado, de perder cualquier mascota que te hizo compañía en tantos momentos. Uno se siente que, wow, qué fuerte la oscuridad. No sé cuál es tu oscuridad. Por ahí te sentís sola. Tus hijos, tu pareja no registran tu existencia. O sea, hay personas que ni se saludan entre ellos y hay oscuridad. por más que haya un techo para compartir, pero hay oscuridad. Es horrible, cada uno hace su vida, cada uno come lo que quiere, nadie se convida, nadie es servicial, nadie ni siquiera se une para un momento, por lo menos al día. Es oscuridad, por más que cada uno tenga su actividad, pero hay oscuridad, es horrible la oscuridad. Otra persona me decía que en un momento tuvo un desvarío, tenía toda su casita, todo, bueno, una casita feliz, según ella. Un lugar donde ella lo diseñó para disfrutar de su vejez. Pero un día tuvo un desvarío, dejó el gas encendido, abierto, no sé de cómo se salvó, y ahora se complicó. Ahora nadie le tiene confianza y vive en una oscuridad de temor porque no se confía ni en sí misma. Porque ella dice, ¿cómo pude tener esa oscuridad en la cabeza? ¿De dónde? ¿Cómo pude, si yo soy una mujer despierta, si yo nunca tuve ningún problema, pero estuvo a punto de que las cosas terminen mal? Así que no sé cuál es la oscuridad que a cada uno le toca, pero hoy quiero hablarte de que Dios realmente va a traer su luz. Y vamos a compartir la palabra. ¿Qué les parece? Tengo un teléfono para darte si querés contarnos tu situación, si querés pedir oración. El número es el 156-216-1434. Ese es el número. Podés también seguir nuestra página Transmitiendo Vida Facebook y nuestro canal de YouTube para conocer nuestras reuniones en vivo. Vamos a compartir la palabra. Vamos a compartir la palabra. Dice Génesis capítulo 1 que antes que sea creado el sol, antes que aparezca la luna, antes que sean creadas las estrellas, el día 1 se creó la luz. Pero esa luz que depende de Dios y no del sol. No sé cuál es la luz que conoces vos, pero la luz de la que vamos a hablar hoy es la luz que depende de Dios. Y esa luz realmente puede cambiar toda tu oscuridad. Porque no va a ser por un momento el cambio, no va a ser por un ratito el tema. Va a cambiar tu historia, va a cambiar tu presente, va a cambiar todo lo que pensabas de tu futuro. Ese futuro que te daba miedo, ya no te va a dar miedo. Esa enfermedad que pensabas que era para muerte, pero dijo Jesús que no es para muerte, que es para que se conozca la gloria de Dios. Entonces, hay luz en medio de tu enfermedad, hay luz en medio de tu trauma, en medio de tus cargas, en medio de la soledad, de las aflicciones, de los temores. Es como que todo es diferente con la luz. ¿Te ha pasado de conocer algo totalmente tenebroso, algo totalmente oscuro, que no le ves nada de salida? Así estaba la tierra, dice Génesis capítulo 1, que en el principio creó Dios los cielos y la tierra. Y la tierra estaba desordenada, vacía. Las tinieblas estaban sobre la faz del abismo y el Espíritu de Dios se movía sobre la faz de las aguas. Y dijo Dios, sea la luz, y fue la luz. Así de fuerte, sea la luz, y fue la luz. Hoy siento de decirte de parte de Dios que así como fue la creación de los cielos y de la tierra, así va a ser la victoria sobre tu dolor, sobre tu situación. Dios hoy va a decir lo mismo que aquella vez, y de hecho que lo estamos leyendo. Sea la luz, sea la luz. Esta palabra ayudó a muchos estudiantes que terminan asfixiados, terminan como alterados, atormentados, no saben si ya saben o no saben, no saben de lo que se acuerdan, no saben de lo que les falta estudiar. Es como que explotan en un momento. Y de repente hay muchos estudiantes escuchando este programa de radio porque ellos me dicen, estamos, te tenemos ahí y mientras estudiamos se nos abre la mente, se nos aclaran los temas, todo lo que no entendemos es como que ya aparece todo lo que hay que entender. Y es Dios que trae luz. La luz también interviene en el entendimiento. No depende de la genética ni del cerebro que te tocó tener. Dependemos de esta luz, la de Dios, la que depende de Dios. Y hay gente que por ahí tiene que resolver cosas que no sabe ni qué ni cómo resolver, pero de repente viene una idea y viene la luz. Según la Biblia, a veces es conveniente echarse a dormir una siesta o descansar a la noche, porque esta luz suele llegar cuando uno duerme y te enseña la conciencia. No sé si te pasó de acostarte diciendo, preocupado por una cosa, por otra, ¿qué hago? ¿Qué no hago? ¿Cómo hago? Y al final te quedás dormida, te quedás dormido, pero cuando te despertás, vos decís, esto es lo que tengo que hacer. A esta persona tengo que llamar, a este no, a este sí, y lo tenés todo clarísimo. Es Dios que trae su luz a nuestra conciencia. Por eso hay que acostarse tranquilos, porque aún en medio de ese sueño es Dios trayendo luz, dándote una idea mejor que la que tenías, dándote también una advertencia. Conozco gente que de repente está decidida a hacer cosas y cosas y por ahí Dios le habla a través de un sueño y le da una advertencia, le muestra lo que está escondido y eso también es parte de esa luz, porque Dios revela con su luz lo que no pudiste ver con tus ojos naturales, lo que no pudiste discernirlo, aunque estabas ahí tratando de ver si estaba todo bien, si no hay nada escondido, si no hay una trampa, si no hay un engaño, si no hay alguna cosa que no te enteraste, y de repente aparece y lo palpitas y es como que el corazón te dice, espera un poco antes de firmar, o cuidado con esto, o vamos a averiguar lo otro, y ahí está la luz. Y hoy Dios te está hablando, porque viene la luz, sea la luz. Y la luz dice que fue realmente luz. Y Dios se encargó de ese asunto. En este día, por ahí hay oscuridad en cuanto a tu diagnóstico. Hay personas que de repente tienen síntomas que un médico dice una cosa, el otro dice otra cosa. Qué fuerte, ¿no? Uno no sabe ni qué es la verdad. Porque uno se siente mal, pero escuchás a uno, escuchás a otro. Y hay veces que hasta esos diagnósticos tienen oscuridad. Porque es como que no lo tienen claro. Como que hay medicamentos que no son acertados porque realmente es parte de la oscuridad. Es como le pasó a mi sobrina. Mi sobrina un día amaneció con ganglios en el cuello y obviamente la llevaron al médico y el médico dijo, son paperas, no pasa nada, vaya a la cama, quédese adentro, reposo y no sé qué. Y resulta que no fueron paperas. No eran paperas. El diagnóstico tuvo oscuridad. El médico no vio el verdadero diagnóstico, no pudo acertarlo. Mi sobrina tuvo el cáncer de Hodgkin, creo que se llama linfoma, que son nódulos que aparecen en el cuello, pero el médico, el primero de los médicos dijo, son paperas, claro, tenía solo 19 años, así que paperas, andate a la cama, tranquila. Y cuando se dieron cuenta que no eran paperas, ya era tarde, porque se había extendido el cáncer. Pero aún así, vino la luz. Y hoy tengo el gozo de contarte que mi sobrina vive, que pasaron, esto pasó en el año 99 y ya casi 30 años. Casi 30 años, es una mamá. Inclusive le dijeron que no se sabía si iba a poder ser mamá, pero fue la luz y tiene sus hijas hermosísimas. Es Dios que trae luz en medio de la oscuridad. Aunque se equivoquen los médicos, aunque el diagnóstico sea oscuro, aunque uno piensa que llegó tarde para la solución, la luz no llega tarde porque es de Dios esa experiencia, esa intervención. ¿Y sabes algo? Hoy te toca a vos. Sea la luz, que no depende de lo natural. Como te dije, la luz fue primero que el sol. Si vos lees todo Génesis 1, te vas a dar cuenta que después, al cuarto día, se crearon las lumbreras, las dos grandes lumbreras. Se trata de el sol para el día, la luna de la noche, y también se crearon las estrellas. Así que la luz depende de Dios. Sea la luz, dice Dios hoy. ¿Cuál es tu oscuridad? Tus sentimientos, tu enfermedad, quizás el tratamiento que no trae ninguna cosa buena, que todavía no se alivió tu dolor, no te sentís mejor. Pero hoy viene luz, viene victoria, viene vida. Aunque te sientas morir, te vas a levantar y aún vas a rejuvenecer, porque hay un espíritu de vida, hay un espíritu de luz, hay una bendición que va a cambiar y tratar con esa oscuridad. Recibí la bendición en este día. Tu mente es otro lugar donde se mete la oscuridad. Hay personas que están bloqueadas, algunos están bloqueados por un control mental que te están haciendo, por una turbación que alguien te está mandando. Y hay personas que, teniendo capacidades, teniendo profesiones, teniendo habilidades, están como zombies. Es como que no saben ni siquiera qué es lo que les está pasando. Pero sea la luz en tu mente, en tu espíritu, en tu alma, que quizás está sintiendo el dolor de la soledad. Sea la luz. Y viene el milagro, como llegó para mi sobrina. Viene el milagro para tu vida, viene el milagro para tus hijos, viene el milagro para tu pareja, viene el milagro para tu economía. Sea la luz. La luz es necesaria en todo lo que sea, en todas las áreas que podamos tener. Necesitamos esta luz que depende de Dios, porque aún los negocios no dependen del todo de vos. No dependen, porque cuántas cosas hiciste y hay veces que aún así no funcionó y pusiste todo lo mejor, pero ahora viene luz, la luz de Dios. Y lo poco que toques, lo que hagas, va a prosperar, te dice Dios. Recibí la bendición en este día. Recibí luz en tus manos para no estar haciendo cosas que no tienen provecho, que no tienen ganancia, que no tienen resultados buenos. Recibe la luz, porque todo lo que toques va a prosperar. Esa luz estaba sobre José. Por eso, aún en la cárcel, hubo un brillo que nadie podía entender. Faraón dijo: ¿cómo puede ser? ¿Quién va a tener un espíritu como él? No lo podía creer ni el faraón, porque había luz en la vida de José. Y así va a ser en tu historia. Vas a tener luz en tu camino. Vas a tener luz en tus decisiones. Vas a tener luz en tu situación más complicada. Viene luz. Viene luz, y así como se va la oscuridad cuando haces un clic y vos decís ya veo todo, así va a ser tu historia. Va a terminar tu oscuridad, va a terminar esa fuerza de tinieblas, va a terminar y tu vida va a cambiar, porque va a cambiar. va a ser distinto todo lo que vivas, va a ser diferente todo lo que hagas. Con la luz uno se mueve diferente, cuando hay oscuridad uno está a tientas, despacito, porque puede pasar algo. Pero con la luz vas a correr, vas a avanzar, vas a conquistar, vas a crecer, vas a hacer todo y mucho más de lo que te imaginaste. Señor, gracias por esta palabra, gracias por esa luz, gracias por esa paz que está entrando en corazones que ya no tenían esperanzas, que no tenían consuelo, que pensaron que todo se acabó, que ya estaban bajando sus brazos. Que reciban tu luz ahora, en el nombre de Jesús. Amén y amén. Gracias a Dios. Estamos terminando el programa de radio, así que gracias, miles de gracias por acompañarme siempre. Gracias por estar al lado, aunque estemos a la distancia humanamente hablando, pero yo te siento al lado, yo te siento conmigo. Ustedes son ese tesoro para mi alma. Así que les dejo todo mi amor, todo mi corazón, un abrazo grandísimo para todos y nos encontramos como siempre otra vez en esta radio y en este horario. Que estén bien, todo lo mejor, hasta mañana si Dios quiere.
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0: Hola, bienvenidos a este Conectados. Qué alegría reencontrarnos a través de diferentes maneras de comunicarnos o de llegar a tantos lugares, a través de internet, a través del aire, a través de algún mensajito. La verdad es que es una tremenda, tremenda bendición. Estamos de la mano de nuestro operador, el señor Sabor, del otro lado, en los controles técnicos, puesta al aire, musicalización, la música de Daddy Yankee en el aire, sonríele a la vida. Y con esto quiero presentar a mi amada Claudia. Claudia, bienvenida a este Conectados.
1: Hola Javier, hola a tantas personas que ya nos están sintonizando. Estamos muy felices de hacerles compañía. Así que ahí donde están y haciendo lo que estén haciendo, bienvenidas, bienvenidos a este Conectados.
0: Bienvenidos.

0: Sonríele a la vida pa' que lo malo se vaya sonando, Daddy Yankee en el aire. Queremos recordarte que estamos saliendo a través de Radio Cristiana Online y orando para que pronto podamos volver al aire en Zona Norte. Y también estamos saliendo en Radio Renacer 96.1 y Radio Cristiana 103.9 en Villocampo, en la provincia de Santa Fe. Podés volver a escucharnos en www.comunidad-delmediogracia.com. Nos pasan a las 8 de la mañana y a las 20 horas. Antes de continuar, ¿quiénes somos?
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0: Wow, la música de Funky en el aire, sonando, todo empezó en este Conectados. Claudia, vamos a meternos en tema. La verdad que estamos teniendo algunas predicaciones. Hace un par de semanas atrás hablamos el día domingo de Romanos capítulo 12, de las tres palabras que el apóstol Pablo menciona allí en Romanos 12, que es la palabra conformarse, transformarse y renovarse. Y yo creo que nosotros todos hemos escuchado desde niños la idea de que Dios me ama si hago cosas buenas, pero si hago cosas malas, Dios ya no me ama tanto. Creo que conscientes o inconscientemente hemos transmitido esta idea que tiene que ver con portarme mal o portarme bien. O sea, lo que buscaba un papá y una mamá era tratar de mitigar los malos comportamientos. Pero el tema con esto es que muchas veces hacemos del temor una manera de pensar. Es decir, buscábamos con esa frase inculcar temor para hacer las cosas bien.
1: Claro. Algo que a mí me dolía muchísimo y me duele aún es cuando le decían a los chicos, si vos haces las cosas bien, Dios te va a amar y está contento con vos. Si vos haces las cosas mal, Dios te va a castigar. Entonces, primero estábamos poniendo en Dios una responsabilidad que nosotros como papás no queríamos asumir, y es decir no. Y en segundo lugar, le estamos enseñando a nuestros hijos a que se puede ganar el amor de Dios.
0: Claro.
1: O se puede perder el amor de Dios, claro, según nuestro comportamiento. Y no le enseñamos de que Dios nos ama tal como somos.
0: Claro.
1: Entonces, claro, eso luego en la vida lo vamos transportando a un montón de áreas y no nos damos cuenta que ese concepto, como dijiste vos, si haces las cosas bien, Dios te ama, y si no, Dios no te ama.
0: Ahora, todo eso nos lleva a una manera de pensar, de creer, de actuar, y hacemos del temor una manera de pensar. Entonces, empezamos a tener luchas internas entre nuestro corazón y nuestros pensamientos. Por eso Romanos 12:2, el pasaje que cité, Pablo habla de no conformarse a este tiempo, sino renovarnos en el espíritu de nuestra mente. Dios confronta permanentemente nuestra mente para revelar nuestro corazón. En otras palabras, la manera de pensar, la manera de administrar, y también la manera en que pensamos y lo que pensamos necesita ser confrontados para revelar lo que tenemos dentro. Claudia, este dato que te voy a tirar te va a ayudar a entender de qué se trata esto. Nosotros, una persona promedio, tiene unos 50.000 pensamientos diarios. Porque salimos de un pensamiento y vamos a otro desde que nos despertamos hasta que nos acostamos, incluso en los sueños. Claro. Ahora, 50.000 pensamientos, entre 40 y 50.000, y el 85% de los pensamientos son negativos.
1: ¡Wow! 50.000 pensamientos. Y imagínate las personas que sobrepiensan.
0: Claro.
1: Porque hay muchísimas personas que sobrepiensan muchísimo las situaciones. Javier, es una cifra súper alta. Y el 85%, dijiste,
0: son negativos.
1: Son negativos. Así que
0: Dos tercios de lo que pensamos muchas veces no está bueno.
1: Wow, es como 35.000 pensamientos son negativos contra 15.000.
0: Claro.
1: Wow, es mucho. Por eso necesitamos el concepto que estás hablando de Romanos 12, de renovarnos, transformarnos.
0: Por eso

0: No solo necesitamos tener cuidado con lo que vemos y con lo que oímos, creo que la idea que queremos compartir hoy tiene que ver con qué estamos pensando. ¿Por qué es tan importante que administremos, gestionemos nuestros pensamientos? Hay algunas razones para esto y creo que nos va a ayudar esta idea con la que hemos arrancado. En primer lugar, porque los pensamientos nos controlan. Nosotros podemos ser controlados por deseos, pero esos deseos vienen de nuestros pensamientos. Claro. Y los pensamientos básicamente terminan controlándonos. Bueno, de eso vamos a hablar en este día.
1: Así que la pregunta va a ser, ¿qué tipo de pensamientos estás teniendo en tu día? Comunícate con nosotros al 11 28 59 72 04.

0: Wow, Alex Zurdo, Gabriel Hems, lo que se va sonando en este Conectados. Claudia, en general, sabemos que los pensamientos son importantes. El punto es que no le damos la trascendencia. Nuestra mente es como una especie de torre de control. Es imposible que algo aterrice o que algo despegue, estoy hablando siempre con la metáfora de la torre de control, sin la torre de control. Y con la mente pasa exactamente lo mismo. Es decir, ¿qué clase de pensamiento estoy permitiendo que aterricen en mi mente? Decía algo Martín Lutero, extraordinario: no podemos evitar que las aves vuelen, pero sí podemos evitar que hagan nido en nuestra cabeza.
1: Me encanta la expresión de Lutero, no podemos evitar que las aves vuelen sobre nuestra cabeza, pero sí podemos evitar que hagan nido. Me gustó la ilustración que diste recién de la torre de control, porque no puede aterrizar un avión sin la autorización de la torre de control.
0: Claro.
1: Entonces nosotros, así mismo, somos quienes autorizamos los pensamientos en nosotros. Javier, vos hablaste de una estadística de 50.000 pensamientos y hablamos de 35 negativos y 15 positivos. Nosotros tenemos el poder que Dios nos ha dado de transformar esos pensamientos y administrarlos. Es decir, nosotros podemos decidir qué pensamos, qué nos permitimos a nosotros pensar, porque nosotros somos las consecuencias de nuestros pensamientos.
0: Pues sabes que sin darnos cuenta le hemos dado tan poca importancia a esto. Y Claudia, hay leyes esperando en el Congreso, por ejemplo, la famosa ley de salud mental, que habla justamente de esto. Hay gente que no logra controlar sus pensamientos. Uh-huh. Hay gente que no logra frenar sus impulsos que nacen de los pensamientos, y esos impulsos no son buenos. Hay depredadores, no solamente sexuales, sino gente violenta que busca someter personas que quieren infringir mal porque el placer de ellos es ver a otros sufrir. Hay toda clase de personas, todo nace a partir de esto.
1: Todo nace a partir de los pensamientos. Y nosotros muchas veces como creyentes evitamos pensar porque decimos, no, pensar está mal, no, porque todo está sujeto a Cristo, pero Dios me dio a mí el dominio propio. Dios no puede sacar los pensamientos y poner buenos pensamientos. Esa es mi responsabilidad. Entonces, como creyentes tenemos que tener mejores pensamientos que cualquier persona, porque no tenemos solamente nuestra mente, tenemos la mente de Cristo.
0: Bueno, ahí quería llegar, porque el apóstol Pablo habla de que tenemos la mente de Cristo. Potencialmente, ¿sí? Y esto tiene que ver con lo que el Señor ha hecho con nosotros, potencialmente podemos empezar a administrar y también, de alguna manera, controlar nuestros pensamientos, porque el Espíritu Santo nos da esa autoridad y ese poder. De eso se trata el Evangelio.
1: Claro, es que nosotros dejamos los pensamientos librados al azar y pensamos un montón de cosas. Algo que yo empecé a hacer hace muchos años es cada noche al acostarme, le digo: Espíritu Santo, vos sos el dueño de mis pensamientos.
0: Wow.
1: Y que mi mente, aunque esté dormida, esté ligada a tu presencia. Porque muchas veces todo lo que hablamos en el último minuto es lo que luego nuestro cerebro sigue dando vueltas.
0: Claro.
1: O como no miro películas violentas antes de dormir.
0: O de terror,
1: bueno, escenas. Bueno, de terror directamente ni miro, porque claro, No quiero darle gloria a Satanás en prestar atención en algo que es de él. Pero, y cada vez que vienen pensamientos raros, y raros no estoy diciendo demoníacos, pero como: qué tonta sos. Hablar mal, decir cosas negativas de otros, pensar mal, primero que todo pensar mal, como Ah, nadie da puntada sin hilo. Siempre pensar negativo de otro, trato de educar mi mente para tener la mente de Cristo y no para ser como superior a tengo la mente de Cristo, sino más bien que todo mi filtro sea Jesús.
0: Es que para lograr tener la mente de Cristo necesitamos llenarnos de la palabra de Dios. La Biblia se transforma en un filtro de pensamientos, de ideas. De pronto aparecen palabras. Por eso lo que decía Lutero es tan interesante, porque él habla de que hay pensamientos permanentemente dando vueltas. Yo soy el responsable de que aterricen o que hagan nido, es decir, que lleguen a mi mente o no, o rechazarlo. También Pablo habla de llevar todo pensamiento cautivo a la obediencia de Cristo. En otras palabras, es sujetar esto que estoy pensando a la luz de la Biblia. Es correcto, a la luz de la palabra. Y allí sacar lo mejor. Creo que ese ejercicio nos cuesta mucho porque no enseñamos de esto.
1: Es que me encanta ese texto de Corintios, porque está diciendo que nosotros somos los responsables de llevar nuestros pensamientos bajo la obediencia de Cristo.
0: Claro.
1: Somos nosotros. Dios no viene a ser obediente por nosotros.
0: Claro, yo soy el pensador de mis pensamientos. Me tengo que hacer cargo.
1: ¿Escuchaste alguna vez, y si Dios quiere? Obviamente, toda mi vida es si Dios quiere. Pero yo soy quien tomo las decisiones, yo soy quien piensa. Y esto no es para darme gloria, sino más bien para que toda mi vida esté bajo el filtro de Dios. Entonces, yo tengo que incorporar palabra de Dios para que actúe de acuerdo a esos valores.
0: Así es.

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0: ¡Wow! ¡Qué tema en el aire! Por favor, Gilberto Daza, Alex Campos, siguiendo tus pisadas. En otras palabras, lo que venimos hablando es que somos el resultado de nuestros pensamientos. Y creo que acá está la verdadera batalla a la que nos enfrentamos permanentemente. De hecho, el apóstol Pablo, en 2 Corintios capítulo 10, verso 4, dice: porque las armas de nuestra milicia no son carnales, sino poderosas en Dios para la destrucción de fortalezas, derribando argumentos y toda altivez que se levanta contra el conocimiento de Dios, y llevando cautivo todo pensamiento a la obediencia de Cristo. Estamos frente a una guerra que no tiene misiles, ni drones, ni bombas, pero es una batalla con el objetivo principal, que es controlar, que es manipular el área más sensible de nuestra existencia, que es nuestra mente. Por eso es fundamental que cuidemos lo que estamos pensando, ya que lo que pensamos a diario determina lo que hablamos, determina lo que actuamos y determina cómo sentimos.
1: Llevar nuestros pensamientos a la obediencia de Cristo es justamente pasar por el filtro de la palabra de Dios. ¿No te pasa, Javier, que hay pensamientos que directamente ni llegan a tu mente porque vos ya sabés que no lo podés hacer? Por ejemplo, mentir, robar, dañar, lastimar, porque ya lo sabés, ya, claro. Ya está incorporado en tu mente que ese es el tipo de pensamiento, esa es la forma de pensamiento que vas a tener. Entonces, cada uno de nosotros va teniendo diferentes filtros. Cuando éramos niños, nuestros papás nos inculcaron la obediencia, el respeto, el dar gracias, el pedir por favor, el ser una persona generosa. Entonces, esos valores formaron una cultura en nuestro pensamiento.
0: Claro que sí.
1: Pero cuando ya tenemos a Jesús en nuestro corazón, aparte de esos valores que ya son buenos, les agregamos los valores de la palabra de Dios. Entonces, engañar, ya no, ni siquiera pensamos, ay, ¿cómo voy a hacer para engañar? Simplemente, ni siquiera pensás en engañar.
0: No, lo haces.
1: Claro, ya no lo haces, ya ni siquiera estás pensando en cómo hacer una trama para engañar.
0: Claro.
1: Entonces, estás pasando por el filtro de la palabra de Dios. Ahí es donde estás llevando tus pensamientos a la obediencia de Cristo.
0: Quizás hay preguntas como, ¿por qué gente de tan buena posición está haciendo algo tan malo?
1: Claro.
0: ¿Por qué personas que no debieran hacer algunas cosas las terminan haciendo? ¿Por qué el sadismo de gente que tiene todas las posibilidades de encontrar lo que están buscando de otra manera sin dañar a otras personas? Sin embargo, lo siguen haciendo porque el pensamiento recurrente que tienen tiene que ver con lo que están haciendo. Es decir, no han gestionado y no han administrado primero lo que ven. Porque si vos todo el tiempo estás viendo pornografía y vas a ver cualquier cosa y
1: te
0: va a llevar a ese pensamiento. Lo mismo con este tema de la corrupción, de quedarse con lo que no es de uno. Hay gente que vive maquinando cómo estafar. En vez de usar esa manera de pensar para crear, para hacer un montón de cosas buenas, lo usamos para lo malo.
1: Claro, es que vos arrancaste este punto hablando acerca de personas que tienen más educación o que tienen más recursos, tienen los mismos problemas. Es que los pensamientos no son de clase alta o clase baja.
0: Claro.
1: Son, los pensamientos están y nosotros somos los que le damos libertad. Por supuesto, algunos tendrán más o menos oportunidades de pensar mejor o no.
0: Claro.
1: Y a veces el tener más te expone más y tenés más posibilidades a pensar. Y es uno quien decide pensar bien o decide qué va a pensar. Entonces, podemos ver la injusticia, podemos ver un montón de cosas, pero eso no tiene que condicionar nuestra manera de conducirnos. Debería siempre llevarnos a lo correcto, porque Decimos desear la justicia social, pero me quedo con un vuelto. Y eso, Javier, no es solamente la gente que tiene altos rangos políticos.
0: No, eso sea en todos los planos.
1: A veces una directora de escuela.
0: Claro.
1: Yo conozco casos en donde lo que es para dar de comer a los niños pasan primero por su casa.
0: Claro.
1: Entonces, no tiene que ver con cargos o títulos, tiene que ver con la naturaleza humana.
0: No, y también esta idea de que la corrupción es de un lado, de izquierda o de derecha, es el corazón humano. El problema es mucho más profundo de que la ideología. El problema tiene que ver con lo que pensamos. Por eso, esta es la batalla más peligrosa y justamente se libra en nuestra mente. Mira, dicen que, por ejemplo, la parálisis, yo he visto imágenes, vos también, la parálisis es cuando la mente no logra conectarse con las extremidades. Puede ver, se genera alguna vez porque se rompió la médula espinal,
1: o alguna atrofia,
0: alguna enfermedad. Es decir, cuando no hay un control de la mente sobre el cuerpo. Dicen que la parálisis es eso. Mirá lo que dice Proverbios 23, verso 7. Proverbios 23, verso 7. Tal como piensa un hombre dentro de sí, así es él. Y Claudia, hay una desconexión muchas veces porque pensamos de determinada manera, pero algo se corta en el medio y ya no hay control sobre lo que hago.
1: Hay una enfermedad que se llama el mal de la mano loca.
0: Sí.
1: ¿Te acordás que había una canción,
0: sí, sí,
1: mano
0: sí.
1: loca, dedo loco?
0: Sí, sí, sí.
1: Bueno,
0: sí.
1: Hay un mal que realmente se llama el mal de la mano loca, porque y la mano no tiene control. Quiere agarrar algo, pero te pega, lastima, mete la mano en el fuego. ¿Por qué? Porque no tiene el control. La mente no puede hacer las conexiones nerviosas necesarias para darle órdenes a la mano. La mano no obedece al cerebro. Y nosotros, cuando no intencionalmente no queremos obedecer, es Dios mandándonos señales, pero nosotros rechazándolas.
0: ¡Wow! Es así. Mira, la vida sigue a nuestros pensamientos. Es decir, lo que vivimos tiene que ver con lo que pensamos. Mira lo que dice Filipenses capítulo 4, verso 8. En fin, piensen en todo lo que es verdadero, en todo lo noble, en lo correcto, en lo puro, en lo hermoso y admirable. También piensen en lo que tienen alguna virtud, en lo que es digno de reconocimiento. Mantengan su mente ocupada en esto. La mente es como algo que permanentemente es inquieta, permanentemente está pensando, está viendo. Yo voy manejando, veo una imagen y ya me conecta con otra cosa y empezamos a charlar cuando vamos en el auto sobre alguna cosa. Porque la mente es inquieta.
1: Claro, muchas veces estamos hablando, no sé, del sol y de repente vos o yo dice algo que nada que ver y decimos, ¿por qué hablé esto? ¿Por qué llegamos a este punto? Ah, no, es que cuando vi el sol me acordé que el año pasado me quemé y entonces ahí empezamos en otra charla completamente diferente al hermoso día soleado de hoy.
0: Claro.
1: Por ejemplo, porque nuestra mente se va, nuestra mente tiene la capacidad. Vos sabés que se dice que pensamos 2.000 palabras por segundo. No podemos hablar 2.000 palabras por segundo.
0: No.
1: Pero nuestra mente, con todas las imágenes, con todos los detalles que hay, podemos hacer 2.000 palabras.
0: Por eso una mente no administrada, Claudia, siempre nos lleva a tensiones, nos lleva a conflictos y a tomar malas decisiones y a no vivir como debiéramos vivir. Una mente controlada o manejada siempre nos va a conducir a la tranquilidad. Una mente no administrada nos va a conducir a conflictos. Una mente manejada nos va a llevar a la confianza, a la fe. Cuando digo manejada es, bueno, de alguna manera, lo que compartimos hace unas semanas atrás, cuando ensillas un caballo, es para controlar, y a la mente hay que ensillarla como sencilla un caballo para empezar a manejarla. Cuando el apóstol Pablo habla de esto, habla justamente de esta idea de llevar todo pensamiento cautivo o llevar toda esta idea a un control, ¿sí?, a través de la meditación, a través de la disciplina. Claudia, cuando empezamos a orar, yo era muy jovencito, 16, 17 años, que ese hábito me costó mucho pegarlo, porque yo me arrodillaba como todo el mundo lo hacía, pero mi mente divagaba. Duraba 5 minutos mi oración, con toda la furia.
1: Sí, y había orado por
0: bastante. Y me cansé de orar y recontrolar por lo mismo, porque ya no sabía qué orar. Entonces, mi mente empezaba a divagar. Me acuerdo las primeras vigilias, me dormía. Para mí eso era la gloria, la presencia. Dios era como José, puro sueño. Dormía, el Señor me hablaba en sueño. Ahora, por supuesto que al principio es así. No es que yo llego al Señor y ya empiezo a controlar mi manera de pensar. No. Se necesita el entendimiento, necesito arrepentirme de por qué he permitido que mi mente me controle y no yo controlar mi mente. Claro. Y ahí, a partir de allí, empieza el trabajo inverso, que es cómo empiezo a gestionar lo que pienso.
1: Bien, dijiste una palabra que para mí es clave y es disciplina.
0: Claro.
1: La disciplina es, mi mente se va. No, bueno, mi mente vuelve. Uno de los ejercicios de disciplina que yo hice para orar era con el Salmo 103, donde dice, bendice alma mía al Señor y no olvides ninguno de sus beneficios. Bendice alma mía. Me daba la orden de bendecir al Señor.
0: Claro.
1: Y de no olvidar sus beneficios. ¿Por qué? En ese caso, porque mayormente cuando tenemos algún problema decimos Dios nunca estuvo. Entonces, recordar sus beneficios para mí fue una disciplina. Bueno, nosotros somos los que disciplinamos nuestra mente, no bajo nuestros conceptos, sino bajo la palabra de Dios, llevando todo pensamiento, bueno, todo eso es disciplina.
0: Eso es disciplina. Mira lo que dice Isaías 26:3. Isaías capítulo 26, verso 3, dice, tú guardarás en completa paz a aquel cuyo pensamiento en ti persevera. Lo que está diciendo es, aquel que insiste en pensar en vos. Al principio te va a durar 2 o 3 minutos, con el tiempo va a durar más tiempo, pero insistir en pensar, mi mente algunas veces divaga, pero la vuelvo a traer a donde la quiero que esté, a recordar un pasaje, a recordar una historia, a bendecirnos. Los pensamientos son claves, Claudia, para la paz, para la felicidad, pero insisto, yo necesito hacerme cargo de lo que pienso, porque si no, voy a estar culpando siempre a los demás.
1: Claro, o el famoso, el diablo me hizo esto, el diablo me hizo pensar. No, el diablo puede querer volar sobre tu mente, pero vos decidís dejarlo actuar.
0: Claro, si se lo permito, es un tema mío. En definitiva, la Biblia siempre nos dice que todo lo que permitimos, bueno, tenemos que hacernos cargo de esto. Gran parte del éxito, del fracaso de nuestra vida está determinado por lo que estoy permitiendo que entre a mi mente. Nosotros decidimos qué pensar y qué no pensar. Creo que esto es clave para dejar un buen mensaje, sobre todo en este tiempo en donde nos cuesta mucho disciplinar nuestra manera de pensar.
1: Donde la disciplina tiene mala prensa. Donde pensamos que la libertad es hacer lo que se nos ocurra, tenemos que aprender que la disciplina es la intención de hacer algo bien.
0: Así es.

0: Wow, la música de Alex Campos, Bendito Amor, sonando en este Conectados. Claudia, vamos a ir concluyendo, porque ya nos están avisando sobre el tiempo que está quedando, pero la pregunta en este momento es, ¿cómo puedo mejorar mi manera de pensar? La respuesta es muy simple. En primer lugar, medita, lee cada día y medita en la Biblia, no solamente leer, meditar en la palabra. Dice David en uno de sus salmos, dulce será mi meditación en él.
1: Me encanta la meditación y es una palabra que a veces no la queremos usar dentro de los ambientes evangélicos porque pensamos que es mala, pero meditar es esto de sentarse, de pensarlo, de analizarlo, de contemplar. Son palabras que a veces para nosotros que queremos bullicio, queremos ruido, queremos acción, queremos guerra, queremos batalla. Y todo eso está bueno para un momento, pero si queremos edificar nuestras vidas, si queremos dejar que la mente de Cristo se apodere de la nuestra, pues tenemos que aprender a meditar, hacer silencios, respirar profundo, contemplar la palabra de Dios, darle vueltas, masticarla, y entonces eso se va incorporando a nuestra mente y a nuestro corazón.
0: En segundo lugar, ora cada día. Orar es hablar con Dios, orar es abrirle el corazón, decirle, Señor, me está pasando esto, ayúdame en este día, tengo que tomar estas decisiones, ¿cómo hago? Orar es hablar, orá cada día, no solamente lee la Biblia y medita, orá cada día, no sé, 5 minutos, 6 minutos, media hora, lo que quieras, pero hacelo. En tercer lugar, cantá cada día. Necesitamos cantar un poco más.
1: Necesitamos cantar, necesitamos elevar nuestra voz, necesitamos soltar nuestras cuerdas vocales, no porque cantemos bien o no, sino porque el cantar, el alabar, hace que la conexión sea más fácil. Y en canciones decimos cosas que a veces en palabras no las podemos poner. Entonces, aprender a cantar a Dios, a alabar su nombre, son cosas que nos conectan con su presencia.
0: Claudia, necesitamos juntarnos con gente que piense de manera positiva. Necesitamos juntarnos con gente que nos desafía a pensar mejor.
1: Me encanta eso, porque si vos te juntás con gente de fe, vas a salir teniendo fe. Pero si te juntás con gente que se queja, que es molesta, vas a terminar quejándote o como mínimo vas a sentirte triste. Entonces, alabar.

0: La música de Rescate en el Aire nos indica que tenemos que empezar a cerrar y ya no tenemos más tiempo para nada.
1: Así que renová tu mente, tu corazón de manera disciplinada y vas a ver que tu vida va a cambiar de manera positiva. Que tengas un gran día, nos encontramos prontito. Chau, chau.
0: Claudia, antes de terminar, quiero recordarte que nos podés volver a escuchar en www.comunidad-delmediogracia.com. Que tengas un gran día y nunca te olvides que con Dios sí se puede. Chau, chau, hasta mañana.

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0: La radio te informa la hora. 9:05.
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2: ¿Qué tal? Buen día, buen día. ¿Cómo están? Les habla Víctor Adolorato, pastor del Centro Cristiano Jesús es Vida. Y bueno, una alegría poder estar de nuevo acá con ustedes y compartir este programa. Recordarles que nuestra iglesia está funcionando los días domingos en el Círculo de Ajedrez de Villa Martelli, en la Prida 3837. Hemos buscado allí un lugar un poco más grande para seguir creciendo y estamos alquilando ese lugar allí en la Avenida La Prida. Así que están todos invitados los domingos a las 10 de la mañana y el último domingo de cada mes a las 7 de la tarde. Pero este domingo, último domingo de julio, no lo vamos a hacer a la noche. ¿Por qué? Porque tenemos después 1, 2 y 3 de agosto, tres noches, 1, 2 y 3 de agosto, nuestro congreso Contacto Divino, y tenemos tres noches de bendición para que participes en el congreso y también el día sábado, todo el día desde las 10 de la mañana, pero en el edificio propio de la iglesia, que es en Atilio de Prati 4195. Entonces te repito, viernes primero, sábado 2 y domingo 3 de agosto tenemos las tres noches en Avenida La Prida 3837, es viernes 7 de la tarde, sábado 7 de la tarde y domingo 4 de la tarde. El domingo va a ser a las 4 de la tarde. Porque, ¿qué pasa? Al otro día empiezan las clases, se terminan las vacaciones. Entonces todos los papás con los nenes necesitan acostarlos temprano, preparar la mochila, preparar el uniforme, el guardapolvo. Entonces, bueno, nos pidieron si podíamos hacerlo más temprano ese domingo y así va a ser. El domingo, entonces, 3 de agosto, que es el aniversario de la iglesia, el Centro Cristiano cumple 65 años de vida. Yo cumplo 30 años de vida junto a mi esposa como pastores de la iglesia. Así que bueno, estuve también 10 años como líder de jóvenes, así que son 40 años sirviendo al Señor en la misma congregación. Así que nada, una bendición poder hacerlo. Y les decía, entonces están todos invitados a participar al Congreso Contacto Divino. Bien, y compartirles también una palabra. La idea es que podamos compartir una palabra y pudiéramos, me gustaría más la posibilidad de poder interactuar con ustedes, que lamentablemente no es posible hacerlo así directamente, pero hubiera sido hermoso poder hacerlo. Pero si les parece, les voy a leer Proverbios capítulo 13, versículo 12, que dice lo siguiente. Proverbios 13, 12 dice: la esperanza que se demora enferma el corazón, pero es árbol de vida cuando se cumple el deseo. La esperanza que se demora enferma el corazón, dice. Y esto nos pasa muchas veces. Y a veces hasta nos conflictúa en la fe, ¿no? Porque hay una realidad. Cuando nosotros nos fijamos metas, las metas necesitan un tiempo específico de cumplimiento. O sea, cuando ponemos metas tenemos que poner tiempos, ¿no? Es decir, bueno, de acá a un año voy a hacer tal cosa, ¿no? Voy a emprender un nuevo negocio, voy a estudiar tal otra cosa. Una meta necesita tiempos. Pero a veces el error que cometemos en las cosas de Dios es que nos ponemos nosotros metas y queremos que Dios las cumpla cuando nosotros lo queremos. O sea, le ponemos nosotros las fechas a Dios. Y ahí es donde nos equivocamos, ¿vieron? Y a veces tenemos esta cuestión de que, bueno, a los 30 voy a estar casado, a los 30 y pico voy a tener dos hijos, ¿no? Y ya uno quiere tener todo resuelto antes de los 40, ¿no? Pareciera como que así tuviera que ser. Y no necesariamente es así, ¿no? Y bueno, yo recuerdo un caso de un hermano que terminamos siendo muy amigos y que él era tan exigente. Esto también tiene que ver con las metas y con las cosas que le pedimos a Dios. A veces somos tan exigentes con lo que queremos, ¿no? Bueno, y él quería una rubia de ojos celestes, profesional, una chica muy, muy culta, muy preparada, ¿no? Obviamente de una determinada altura. Bueno, él quería, él le pedía, ponía a Dios todas las cosas que él quería de una mujer. Y claro, se quedó esperando el muchacho. y se quedó esperando y el tren se le pasaba y ya tenía 42, ¿no? Y en un momento yo le digo, pero escúchame, ¿vos te querés casar o no te querés casar? Sí, sí, yo me quiero casar. Bueno, entonces dejá de ponerle exigencias a Dios y espera que Dios te envíe la mujer que Él tiene preparada para vos. Y dicho sea de paso, ya había dejado pasar un par que eran realmente excelentes mujeres de Dios y sin embargo las dejó pasar porque no cumplían todas sus expectativas. A veces nosotros queremos poner todas las expectativas, ¿no?, y que Dios las cumpla todas y nos quedamos solos. Bueno, ¿qué pasó? Llegó el momento en que Dios le presentó una preciosa sierva, una hermosa mujer de Dios, y hace ya tiempo que está casado y que están muy bien y muy felices. Entonces, la realidad es que a veces el problema es que nosotros queremos poner los tiempos y nosotros queremos poner esas metas como si fueran metas nuestras, y cuando en realidad son cosas que en Dios son diferentes. En Dios se ven de una forma diferente, ¿eh? Y el problema es que a veces nos hacen vacilar en la fe, o sea, a veces nos hacen dudar de nuestra fe. Pero Señor, yo estoy esperando esto y no se cumple. Pero Señor, yo te pido tal cosa y no pasa nunca. Entonces es como que la fe empieza a decaer, ¿no? Por eso dice el texto que cuando la esperanza se demora, se enferma el corazón, ¿no? Y es como que uno está ahí, bueno, y esperando que las cosas sucedan y que sucedan y resulta que no suceden, ¿eh? Y esto, ya les digo, afecta de alguna manera nuestra fe. Pareciera que el tiempo que nos hemos fijado nunca llega. El problema está en que cuando nosotros queremos algo en lo que no depende de nosotros, sino que depende de Dios, no tenemos que ponerle tiempos a Dios. O sea, en primer lugar, porque Dios es atemporal, Dios no tiene tiempo, ¿no? Él es hoy, aquí y ahora, siempre. Él es presente siempre, ¿eh? Por eso Él es eterno. Él es desde la antigüedad, desde los siglos de los siglos hasta los siglos de los siglos. Él es presente siempre. Entonces, la realidad es que no podemos nosotros decirle a Dios, quiero esto para mañana, quiero esto para el año que viene, quiero esto otro para dentro de 3 meses. No es así la manera en que nos tenemos que manejar con Él. Y entonces no nos decepcionaríamos tanto, porque en realidad nos estamos decepcionando de nuestras propias expectativas, no de Dios. Ahí está el problema. ¿Vieron? Entonces, claro, cuando hacemos una declaración de fe, cuando estamos declarando que algo queremos que sucede, y esto nos obliga a cumplir con eso, a menudo declaramos nuestra fe, dice aquí un estudio, y nos vamos a dormir, y esto es muy peligroso, porque a veces hacemos una declaración de fe, decimos, bueno, Señor, yo en tanto tiempo voy a lograr tal cosa, ¿no? Y después resulta que vamos y nos damos media vuelta y nos acostamos y nos quedamos tranquilos. Bueno, total, Dios me va a ayudar y en algún momento se va a cumplir y yo lo voy a poder cumplir. No, cuando vos declarás que querés hacer algo, esto también implica que trabajes. Esto también implica tu trabajo. Y miren, ya que estamos en la radio, les voy a contar un testimonio lindo con respecto a la radio de una mujer que fue muy reconocida internacionalmente, hoy al menos, dentro del Evangelio, se llamó Catherine Kuhlman. Catherine Kuhlman fue una mujer muy usada por Dios para milagros, pero lo que mucha gente no sabe es que ella tuvo un programa de radio por más de 10 años. Y tuvo un programa de radio 10 años consecutivos sin parar ni siquiera en el día de Navidad, ni en el día de su cumpleaños. Ella tenía el programa todos los días del año, durante 10 años sin parar. ¿Y saben lo que decía Catherine Kuhlman cuando le hablaban de la unción que ella tenía? Porque bueno, hay testimonios muy fuertes, ¿no? Dicen que una vez la sacaron de un hotel y había tanta gente en la puerta del hotel que la tuvieron que sacar por la parte de atrás, por la cocina, yendo para la parte de atrás del hotel. Y dice que la gente que estaba en la cocina caía bajo el poder de la unción al piso mientras ella pasaba corriendo de la cocina hacia la salida de atrás del hotel. Uno de los testimonios, de los tantos testimonios que hay de la vida de esta mujer. Pero ¿saben lo que decía Catherine Kuhlman? Ella decía, es 1% de unción y 99% de trabajo. Una mujer que tuvo 10 años un programa de radio todos los santos días. Miren qué interesante es esto, porque ustedes podrían decir, no, esa mujer tiene una unción impresionante, ni siquiera necesita hacer esto o hacer aquello. No. Trabajo, esfuerzo. El querer realmente lograr las cosas implica moverse en esa dirección, ¿no? A veces uno le dice, Señor, yo quiero, no sé, para que tengas una idea, un ejemplo que te puedo dar, Señor, yo quiero ser misionero en Italia. Bárbaro, perfecto. Pero después resulta que nunca se te ocurrió ni sacar el pasaporte ni sacar la visa. Entonces, ¿cómo vas a ser misionero algún día si ni siquiera te interesa sacar el pasaporte? O sea, no estás dando los pasos que vos tenés que dar. No damos nosotros los pasos que nosotros tenemos que dar para que los tiempos de Dios lleguen y las cosas se cumplan. ¿Me entienden? Hay una parte que le corresponde a Dios y una parte que nos corresponde a nosotros. Para no desfallecer en medio de la esperanza, para no desfallecer en medio de los sueños y a veces aún en medio de los sueños de Dios. Yo como pastor, una de las cosas más tristes que he visto es personas que han recibido de parte de Dios, que Dios los iba a usar de esta manera, de otra manera, cosas maravillosas que Dios decía de cómo iba a usar sus vidas, y después ver que no pasaba absolutamente nada. ¿Por qué? Porque no caminaron en esa dirección. Entonces, ¿quién es el único que te puede apartar del propósito de Dios para tu vida? Vos mismo. Vos misma, si no caminás en la dirección de ese propósito. Como decíamos recién, si querés ser misionero en Italia, ni siquiera sacás el pasaporte europeo, no vas a poder, no vas a llegar. Entonces, la realidad es que nosotros tenemos que hacer nuestra parte y esperar en Dios sus tiempos y que Él haga su parte. Pero, ya les digo, no es que Él lo va a hacer a nuestro antojo o a nuestra manera, sino que lo va a hacer en el momento que Él considere correcto. Y tal vez, cuando creas que estás desfalleciendo porque las cosas no llegan, pensalo de otra manera. ¿Sabes lo que tenemos que pensar? Dios me está formando, Dios me está preparando. Porque cuando Dios prepara tu paciencia, cuando Dios te hace extender tu fe, más allá de lo que creías que iba a pasar o que iba a dejar de pasar, cuando Dios te exige, es porque te está preparando para cosas mayores. No creas que las cosas no se van a dar o no se van a cumplir, sino que simplemente te está preparando para lo que viene. Preparándote para lo que viene. Y eso es muy importante entenderlo. Y trabajar en dirección del milagro. El milagro que le has pedido a Dios tiene que ver con esto. Bueno, listo, trabaja en función de eso. Le dijiste, Señor, yo quiero ser empresario. Bueno, bárbaro, si no te capacitas por lo menos en cómo saber manejar las finanzas, si no tomas una capacitación de cómo manejar un negocio, nunca vas a ser empresario. O sea, porque no tenés mentalidad de empresario, porque no estás desarrollándote en esa dirección. Entonces no pretendamos que Dios lo haga todo. No pretendamos que Él nos ponga, no sé, la plata en la mano, que después nos abra el negocio y que después resulta que el negocio se transforme en una gran empresa. No lo va a hacer Dios solo. Dios te necesita y Dios necesita que nosotros estemos dispuestos a lo que Él tiene para hacer. Y otro de los grandes problemas es que generalmente es el problema que estamos hablando con respecto a la esperanza que a veces desfallece, es el tipo de expectativa que tenemos, ¿no? El tipo de expectativa. Entonces, nosotros visualizamos las cosas de una manera y vamos a pretender que se cumplan de esa manera. Y ahí es donde está nuestro error. No nos tenemos que rendir, no tenemos que abandonar la lucha, pero también tenemos que recordar que es Dios quien trae el milagro, es Dios quien obra las cosas a su manera cuando realmente queremos estar en su voluntad, ¿no? Vivir en su voluntad. Entonces, Él necesita de nuestro trabajo, claro que sí, pero también necesita que nosotros, o sea, bajemos las expectativas de lo que pretendemos que suceda hoy mismo y esperemos en Él la parte que le corresponde a Él. Como te decía antes, el milagro viene de Dios. El milagro no lo hace el hombre. El milagro no lo hace ni vos, ni nadie que te esté diciendo, bueno, Dios va a hacer esto, Dios va a hacer aquello. Dios puede revelarte algo, pero la realidad es que el milagro lo hace Él. Y ahí es donde está la clave que tiene que ver con esto de saber esperar en Dios para no desfallecer. A mí me gusta mucho el concepto de esperanza. Es más, me gusta mucho la palabra esperanza. Y conocí en la India a la hija de un pastor que se llamaba Esperanza, pero en inglés, que es Hope. Hope, H-O-P-E. Hope es Hope. y significa esperanza. Me encantó conocer a una persona que se llamaba Hope, que se llamaba Esperanza, ¿no? Y realmente me parece algo muy importante. ¿Por qué? Porque el cristiano tiene esperanza. ¿Por qué el cristiano tiene esperanza? Porque el cristiano espera algo. El cristianismo espera la venida de Cristo. El que no espera nada no tiene esperanza. Tener esperanza es esperar algo. ¿Está bien? Esperar que algo suceda. El desesperanzado es el que no espera nada. Había un locutor de radio hace muchos años, no sé si escuchaste hablar alguna vez de él, Alejo, que se llamaba Hugo Guerrero Martínez. La gente que tiene más de 50 lo conoció. Y Hugo Guerrero Martínez decía todos los días en la radio: estoy desesperanzado. Y era un hombre con una actitud muy, muy crítica de la vida, muy crítica del país, pero eso lo llevaba a una postura en la que no esperaba absolutamente que nada cambiara. No esperaba que nada cambie. Por eso él decía: estoy desesperanzado. Él creía que nada de lo que pasaba en Argentina podía llegar a cambiar. Bueno, una pena, ¿no?, que él pensara así. ¿Pero por qué decía: estoy desesperanzado? Porque no tenía esperanza. Entonces la pregunta es: ¿estás esperanzado? ¿Tenés esperanza? Bueno, yo te doy la respuesta más importante. Cristo es nuestra esperanza. ¿Qué te parece si vamos a un tema musical y cuando volvemos terminamos con el programa, ¿sí?

0: 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Danos tu fuerza, espíritu de poder sobre nosotros.
1: Esfuerzo alcanzado.
0: Tú levantas al caído.

continuamos con el programa y qué hermosa la canción que nos dice, yo en ti confío, a los que Él nuevas fuerzas va a dar, debemos confiar en Él. Y yo quisiera hacer una pequeña reflexión final que tiene que ver con este tema, y que tiene que ver con la iglesia. Con la iglesia en general, ¿no? Con la iglesia cristiana, la iglesia cristiana evangélica, como le quieras llamar. Me encanta a mí que nos llamen iglesia cristiana, ¿no? Porque somos de Cristo y somos de Él y para Él. Pero hoy por hoy podemos ver en el mundo mucha, mucha cosa rara metida dentro de la iglesia. Por un lado, iglesias donde se ha metido el mundo mal, pero mal, y lo único que faltan es que se pongan a perrear. Así como lo digo, lo único que falta. Ya sucede, me dicen acá, así que bárbaro, vamos cada vez mejor, ¿no? Entonces, bueno, o sea, donde el mundo se ha metido a full, ¿no? A veces entro a algunas iglesias que las luces parecen peor que una discoteca, y uno dice, ¿a dónde estamos metiendo a la iglesia, Y no estoy queriendo juzgar, por favor, les digo, yo amo a la iglesia, porque el Señor ama a su iglesia, por eso yo amo a la iglesia del Señor, y trabajo permanentemente por bendecir a la iglesia del Señor. Pero les quiero decir, estamos yéndonos a extremos muy difíciles, de los cuales va a costar mucho volver. Por un lado, sacarle el mundo a la iglesia, ¿no? Donde ya no hace falta casarse, donde ya se juntan y está todo bien igual, donde ya cada uno vive como bien le parece, ¿no? Y los pastores, como no quieren perder gente, o no queremos, quieren que me meta para no quedar afuera, listo, me meto para no quedar afuera. A veces, por no querer perder gente, pareciera como que todo está bien igual, ¿no? Y permitimos todo, bueno, ya va a cambiar, ya va a entender el hermanito, la hermanita, y a veces somos tan permisivos que dejamos que, les repito, el mundo se meta dentro de la iglesia. Ese es uno de los graves problemas que tenemos hoy. Y otro de los grandes problemas que tenemos tiene que ver con, ayer justamente me hablaba una pastora de Perú, una pastora que estoy acompañando en su ministerio, yo pude estar allá, ellos son de alguna manera parte de nuestro ministerio allí en Perú, y me decía, las iglesias cristianas se están convirtiendo en iglesias judías en Perú. O sea, son tan judaizantes que llegan al punto de querer circuncidar a sus hijos. O sea, que realmente se están apartando totalmente del cristianismo bíblico, ¿no? Y están yendo nuevamente al pensamiento judío. Entonces, eso es una de las cosas también muy fuertes que está pasando en la iglesia del Señor. Hoy muchos ya no se llaman pastores, sino rabinos. ¿Vieron? Entonces están haciendo una mezcla, pero una mezcla tan grande que es peligrosa, es peligrosa. Por otro lado, también otros se han quedado con la teología de la prosperidad y se quedan con la prosperidad y la prosperidad y no salen de ahí y no predican otra cosa. Y lo único que les importa es que el Señor le dé dinero a la gente para que la gente esté feliz teniendo más dinero, como si teniendo más dinero los hubiera hacer más felices. ¿No? Cosa que, ¿no? El Señor me permitió esgrimir una frase una vez que dice que hay gente que es tan pobre, pero tan pobre que lo único que tiene es dinero. ¿No? Es así. Entonces, cuidado, porque el éxito, entre comillas, porque el éxito es una palabra que no existe en la palabra de Dios, no existe la palabra éxito, ¿no? El éxito de un cristiano, si queremos llamarlo de alguna manera, es obedecer a su Dios, caminar con su Dios y saber que está caminando en el propósito que Dios tiene para él en esta vida. Ese, si podemos llamarle éxito, ¿no? Ya que es una palabra, como les decía, que no existe en el ministerio. Igual que la palabra líder, tampoco existe en la Biblia. Existe la palabra ministro, porque el ministro es el servidor de todos. Ministrar es servir. Entonces, un ministro es un servidor. No es un líder que quien está por encima, quien está arriba de todos los demás. Ese es un concepto mundano, no es un concepto bíblico. Entonces, volvamos a las fuentes, volvamos a la palabra, volvamos a los principios básicos del evangelio. No prediquemos otro evangelio, porque si predicamos otro evangelio, un evangelio judaizante, un evangelio que solo piensa en el dinero, un evangelio que solo piensa en que atraer a la gente con las cosas del mundo, estamos haciendo, perdón que se los diga, pero estoy hablando a los pastores y a los líderes de las iglesias, estamos distorsionando el evangelio de Cristo. Les pido, por favor,
Seamos conscientes de esto, y miremos correctamente. Pero ¿por qué les estoy diciendo esto? Porque lo que quiero decirles es que yo tengo esperanza. Yo tengo esperanza de que el Señor va a revertir esto y que el Señor va a hacer volver a su iglesia al camino angosto. Va a hacer volver a su iglesia al camino correcto. Y la iglesia de Jesucristo va a caminar, el remanente fiel, porque tal vez sea un remanente que quede, ¿vieron? Porque en medio de todo esto, lamentablemente, mucha gente se pierde en el camino, porque claro, cuando el pastor se mete en cosas mundanas, muy probablemente termine en pecado. Y cuando los pastores terminan el pecado, muy probablemente mucha gente de esa iglesia se aparte. Entonces no somos conscientes de lo que podemos provocar, al meternos en las cosas mundanas, como iglesia, porque podemos provocar realmente que mucha gente termine más en el mundo que en el Señor, ¿no? Entonces tengamos cuidado con todas estas cosas y seamos conscientes de que lo que esperamos es la venida de Cristo. Y lo que esperamos es el cumplimiento de todas las cosas. Y que Cristo dice que Él viene a buscar una iglesia sin mancha y sin arruga. Cristo dice que aquellos a los que Él viene a buscar, aquellos que son verdaderamente sus discípulos, van a ser aquellos que hicieron, guardaron sus mandamientos y que cumplieron su voluntad, como Él busca cumplir la voluntad de su Padre. Entonces, no es hacer lo que haga falta para que la iglesia funcione, ¿no? Eso es el famoso dicho, ¿no? Que habla de que no importa lo que hagamos, lo importante es que las cosas no salgan, que las cosas no funcionen. No. Yo me acuerdo una vez, Alejo, en un pueblito del interior de Buenos Aires, no importa qué pueblito y no importa qué pastor, un pastor me habla acerca de otro pastor, ¿no? No, pero no sabe lo que está haciendo en la radio. Dice, él usa la radio para invitar a la gente a la iglesia, pero lo que hace por la radio es promocionar sorteos. Entonces después cuando van a la iglesia, sortea bicicletas, sortea televisores. Claro, entonces se le llena la iglesia de gente. Y yo me quedo escuchándolo y le digo, pero discúlpame, ¿vos cuántos años tenés en el ministerio? ¿Cuántos años tenés en este pueblo? Y era uno de los pastores más reconocidos del pueblo. Entonces yo le digo, ¿y vos fuiste a tocarle la puerta y a explicarle que lo que está haciendo está mal? ¿A explicarle que lo que está haciendo no es bíblico? Y no, la verdad que no. Y digo, pero entonces vos te estás quedando en criticarlo, en ver que lo que está haciendo está mal y dejarlo avanzar. Y porque estamos hablando de un pueblito chico, ¿eh? O sea, esos pueblitos que te vas caminando y le golpeas la puerta al vecino, ya está, ¿no? No era tan complicado. Y sin embargo no lo hacía. ¿Por qué? Por esta cuestión, ¿no? De que cada uno hace las cosas a su manera y cada uno hace lo que quiere. Y cuidado con esto también. Cuidado con esto también, porque si cada uno va a hacer lo que quiere, eso no es la iglesia de Cristo. La iglesia de Cristo es que la cabeza es Cristo. No es yo, el otro y el otro, y cada uno maneja la iglesia como le parece. La cabeza es Cristo. Y la mente de Cristo está en la Biblia. O sea, la sabemos, la conocemos, está en la palabra. Y entonces nosotros no tenemos que hacer nuestra voluntad, sino la voluntad de Él. Porque Él hace la voluntad de su Padre. Entonces, cuidado. Cuidado con hacer lo que bien te plazca, pastor. Porque cada uno va a rendir cuentas, ¿eh? Y mirá que la Biblia dice que más juicio hay para el que enseña. ¿Sabías eso? Más juicio hay para el que enseña. O sea, cuidado con lo que enseñamos, ¿eh? Pero todo esto lo digo en el amor del Señor y en un entendimiento de que tengo la esperanza de que Cristo va a transformar a su iglesia en estos últimos tiempos, en este último gran avivamiento que va a venir antes de que los últimos tiempos lleguen y el Señor vuelva. Amén. Vamos a dejar allí, se me pasaron los 10 minutos. Dios me los bendiga a todos, y un placer estar aquí con ustedes. Hasta pronto.

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0: La radio te informa la hora. 9:43 minutos.
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0: y caballeros, niños y niñas, con ustedes, Viper y sus amigos.
1: ¡Qué hermosa mañana! Viper saltó de la cama al sonar el reloj despertador. El sol brillaba más que nunca y ya tenía todo preparado para ir con sus amigos a la playa.
2: Oh, gracias, señor, por este día. ¡Qué lindo! ¡Cuánto sol! ¡Está buenísimo!
3: ¡Viper! ¡A desayunar!
2: ¡Sí, mamita! ¡Ya voy, ya voy!
3: ¿Tenés todo listo?
2: ¡Sí, tengo todo!
3: ¿La malla?
2: ¡Sí, mami!
3: ¿El protector solar?
2: ¡También ya me lo puse!
3: Bueno, querido, te preparé los sándwiches.
2: ¡Gracias, mami! ¡Estoy requete contento! Deja, ma, deja. Yo atiendo, debe ser Lucas.
4: Hola, Viper. ¿Ya estás preparado?
2: Sí, ya tengo todo listo, así que nos vamos. ¡Chao, mami!
5: ¡Chao, chicos!
6: Vamos a la playa. ¡Oh, oh! Vamos a la playa. ¡Oh, oh!
1: ¡Qué contento estaban los chicos! Hacía mucho tiempo que querían ir a la playa juntos. Allí se encontraron todos: el patito Juan, la hormiguita hippie, todos. ¿Qué aventura les esperaría? Escuchemos.
2: ¡Qué buen castillo de arena que hiciste, Lucas!
4: Sí, pero me falta arreglar la torre. Ayúdame, Ormi. Métete dentro del castillo, subí a la torre y arreglale bien las ventanitas.
2: Pero no te olvides que me dan miedo las alturas.
4: Pero si no está tan alto.
2: Bueno, está bien. Lu, ¿no te parece que el castillo está muy cerquita del mar?
4: No, Viper, no te preocupes. Alcánzame la pala, dale.
2: Lucas,

0: parece que deberías haberlo armado un poquitito más lejos del agua.
1: Chicos, no se olviden de mí. Estoy aquí, dentro del castillo.
2: ¡Dale! ¡Ya casi terminamos el super castillo!
0: ¡Oh, no! ¡Mirá esa ola! ¡Qué grande que es!
2: ¡Oh, no! ¡Orbi! ¡Salí del castillo rápido!
1: ¿Qué pasa?
3: ¡Qué pena! El castillo de arena que Lucas estaba haciendo con sus amigos se vino abajo en un segundo. Pero, ¿esto desanimará a los chicos?
2: Oh, Ormi, ¿estás bien?
1: Sí, Lucas. Cuánto lo siento. No quedó nada de tu castillo.
2: No importa, Ormi. Volveremos a intentarlo. Eso siempre le pasa a los castillos que están cerca del agua.
0: ¿Sabés, Lucas, qué importante es estar en tierra firme y seguros? Parecía maravilloso, pero el castillo fue edificado en un lugar donde no podía resistir una inundación. Esto me recuerda que cuando nuestra confianza está en Jesús, podemos estar requete seguros en Él. Los problemas podrán venir, pero no nos derribarán. ¡Qué bueno esto, ¿no?
2: Sí, Viper, es muy lindo tener amigos como vos. Vamos a volver a construir el castillo, pero ahora en un lugar seguro.
1: ¡Buenísimo! Pero no lo hagan tan alto, que yo estoy mareada.
2: ¡Está bien, Ormi!
1: Está bien.
3: ¿Te sientes a veces aplastado por los problemas? Lo primero que necesitas hacer es asegurarte de que estás edificando tu vida en Jesús. Aceptalo como tu Salvador y confía en Él para que puedas estar fuerte cuando vengan los problemas.

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4: Señor Palau, me dice esta señora, yo tengo un hijo que es cojito de nacimiento. Además, hace un año perdió 3 dedos de una mano en un accidente y resulta que es manquito también. A pesar de todo esto, escribe bien, juega y es muy ágil. Pero yo pienso que dentro de unos años sufrirá moralmente de sus inhabilidades. Gracias a Dios que ha recibido a Cristo como su Salvador en su corazón, mi hijo. Pero ¿cómo puedo ayudarle, señor Palau? Bueno, señora, por carta le estamos enviando mucho más orientación, pero por radio le quiero contestar con rapidez y también para beneficio de otros oyentes que tienen hijos en situación similar. Primero, léale historias de héroes y descubridores históricos que sufrían defectos físicos. Busque usted en la librería o en la biblioteca de su escuela, pídale a la maestra orientación si usted no lo sabe, pero léale la historia de héroes y descubridores que de veras tuvieron inhabilidades físicas y defectos físicos, pero que triunfaron y descollaron en la historia. Segundo, enséñele a luchar y a triunfar en la vida, en aquellas áreas de su vida que son factibles. Cada uno tiene sus inclinaciones y también tiene sus habilidades. Usted descubra cuál es la habilidad de su hijo y enséñele a luchar y a triunfar donde le es posible, no donde le es imposible. Enseña al niño en su carrera, dice el sabio Salomón, y aun cuando fuere viejo no se apartará de ella. O sea, descubra cuáles las habilidades de su hijo y enséñele a luchar y a triunfar. Tercero, su hijo tiene una mente sana, y eso es lo fundamental, señora. Dele gracias a Dios. Un poquito de ser cojito, unos dedos que le faltan son tristes, pero no es el fin de la historia ni el fin de la vida. Otros han vivido en situaciones aún peores y pueden triunfar. Mi suegra, por ejemplo, está en una silla de ruedas desde hace 25 años. Y fíjese usted cómo ella ha conseguido vivir de tal manera que en la casa, en la familia, ni nos damos cuenta a veces que está en silla de ruedas, porque ha conseguido ella desarrollar otros aspectos de su vida. En cuarto lugar, señora, tiene usted que desarrollar una autoimagen bíblica cristiana en su hijo. Tiene que identificar la causa de sus complejos, si los hubiere, y confesar todo esto a Dios. Porque la Biblia dice así, no nos ha dado Dios espíritu de cobardía, sino de poder, de amor y de control propio. Usted le puede enseñar a su hijo, señora, por su propia actitud, la suya, enseñarle a no tener cobardía, o sea, no andar con complejos de inferioridad, sino a tener poder, amor y control propio. ¡Qué tremenda la oferta que podemos conseguir en Jesucristo! El psiquiatra nos puede orientar, pero Jesucristo resuelve el problema que el psiquiatra con sus habilidades nos señala. Ahí está la solución. Dios nos ha dado espíritu de poder, de amor y de control propio. Enséñele a su hijo que esa es su autoimagen. Por último, usted tiene que enseñarle a su hijo que la belleza externa no tiene nada que ver con la felicidad interna y que los valores morales, espirituales e intelectuales son más importantes y descollantes que los valores físicos, sociales y humanos. Buscad primeramente el reino de Dios y su justicia y todas las demás cosas serán añadidas, dice Dios. Practíquelo, señora. Su hijo va a triunfar en la vida porque tiene a Cristo en el corazón si vive de esta manera.
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0: Hola, les saluda Esteban Porras de Enfoque a la Familia, donde ayudamos a las familias a mejorar en Cristo a través de capacitación y educación en línea. Hoy estamos en una edición especial de Pastor a Pastor, donde Donald Franz y Sixto Porras hablan sobre las luchas que enfrentan las familias y también las familias pastorales. Este es un programa especial dedicado a equiparle a usted a superar los retos de la casa y también del ministerio. Escuchemos.
1: Familia querida, gracias por estar con nosotros. Este es el podcast de Pastor a Pastor con mi gran amigo Sixto Porras. Gracias, Sixto, por estar aquí. Estamos muy emocionados con esto, de poder compartir temas que no se hablan. A veces es difícil como pastor, ¿dónde me nutro? ¿Dónde escucho algo que tiene que ver conmigo? Cosas que me ayuden a mí en el ministerio. Y bueno, estoy contento porque podemos tocar temas que atañen a nosotros, al ministerio, a la familia, a la frustración, al éxito.
2: Hablemos de éxito.
1: Sí, el éxito, eso queremos hablar hoy.
2: Según Jesús.
1: Sí, ¿qué es el éxito ministerial? Es peligroso, eso es muy, muy doble filo.
2: A mí me parece que el éxito lo hemos lastimado porque hemos traído los conceptos del mundo a la iglesia.
1: Pensamos que son edificios, números, gran presupuesto. Si pensamos de esa manera, Jesús no tuvo éxito.
2: Una vez, creo que nunca lo he dicho, estaba para reunirme en la junta directiva de Ecuador. Tenemos oficina en Ecuador que hace un trabajo extraordinario.
1: Quiero aprovechar a recomendar a los pastores.
2: Dale.
1: Por favor, pastor, la oficina de Ecuador tiene esos cursos de consejería familiar. Que yo creo que los pastores lo que más hacemos es consejería. Y le damos, como decimos en mi país, a los machetazos.
2: Sí.
1: Porque nunca nos entrenaron. Así que vaya a la website de ellos y bájese esa información y hagan esa capacitación.
2: Claro.
1: Metan a sus líderes ahí.
2: Era una noche, íbamos a la junta directiva, el salón que habían alquilado estaba en un edificio hermoso de cristal, enorme. Para ese momento, nosotros estábamos soñando con crear lo que hemos llamado la Universidad de la Familia, que hoy lo tenemos acá en Colorado Springs. Le hemos puesto el Instituto de la Familia, cursos permanentes de formación. Y yo tenía años luchando, habíamos comprado la propiedad, queríamos construir ese lugar, que Dios impidió que se hiciera, porque toda la parte física cambió y ya no es práctico. Ahora la parte en
1: más,
2: línea,
1: claro,
2: es todo online. Lo práctico, porque permite un alcance multiplicado.
1: Claro.
2: Y yo me paré frente a aquel edificio y le dije, Señor, ¿cuándo nos darás nuestro edificio? Y en eso el Espíritu sorprende mi corazón y me dice, ya te lo di, es más grande que este. Son miles y miles de personas. Y ese día entendí que éxito no son edificios, no son títulos, no son doctorados.
1: Exactamente.
2: Son personas. Es el impacto que usted cause en la persona.
1: ¿Será que por eso Jesús dijo, cuando el reino venga, no van a decir aquí está o allá está?
2: No.
1: Sino porque nuestro éxito no es no se mide en ladrillos, sino en lo que podemos dejar en el corazón de las personas.
2: Yo creo que sí. ¿Vos te has sentido en algún momento fracasado,
1: sí,
2: frustrado en el
1: veces,
2: ministerio?
1: Sí, muchas veces. Porque y siempre fue debido a que me he comparado.
2: Wow.
1: Yo tengo 51 años. Y uno tiene, cuando sos adolescente, y más cuando estás en el seminario, yo me fui a estudiar en el Seminario Bautista, primero en la Iglesia de Dios, después en el Seminario Bautista, y uno mira los pastores que están logrando lo que vos querés lograr. Y vos tenés 22, 25, 28 años y salí de ahí. Esperá que yo empiece, vas a ver lo que es, cómo se pastorea. Y tenés una imagen distorsionada de éxito. Entonces salís y a los, bueno, el 5 no pasa nada, no, a los 10 va, y tampoco, y a los 15, y tampoco. Y llega un momento que te frustras y decís, Dios no me llamó a esto. Yo me equivoqué. Fue una emoción. Pero la única razón era porque medimos con la regla equivocada el éxito. No nos damos cuenta de que me gustó mucho lo que dijo la Madre Teresa de Calcuta. Dios no me llamó a tener éxito, sino a ser fiel.
2: ¡Wow!
1: Eso está tremendo.
2: ¡Wow!
1: O sea, ser fiel en tu asignación. Fíjate lo que dijo Jesús. Sobre poco ha sido fiel. A veces queremos contarle, lograr luces y cámaras, queremos funcionar fuera de nuestro llamado y nos metemos en cosas donde Dios no nos llamó. Uh-huh. Y lastimamos gente, nos endeudamos, nos estresamos, pero yo sé que cuando encontré mi llamado, cuando lo que hago me brota solo y me sale bien y tengo el respaldo de Dios. Y quizás nadie lo va a reconocer.
2: Profundiza más ese concepto de éxito bíblico. ¿Qué sería el correcto concepto bíblico de éxito?
1: Quizás allá en el cielo nosotros pensamos que cuando lleguemos vamos a ver en el la premiación de los grandes hombres de Dios, ¿verdad? Y quizás el más grande en el cielo, porque Jesús lo dijo, es un pigmeo de no sé de dónde, que nadie le conoce ni nunca salió en ninguna revista, ni tuvo un solo podcast, y sin embargo es el más reconocido. ¿Por qué? Por su fidelidad. Entonces saquémonos ese concepto de que tenemos que ser reconocidos en el ministerio. Tenemos que aprender a vivir para la audiencia de uno. Yo quiero el aplauso del cielo, porque ¿de qué me sirve ser reconocido acá y el Señor diga... Lo que estás haciendo no es lo que te encomendé. Wow. O que mi familia no lo aplauda. Eso es fracaso. Uh-huh. Lograr grandes logros materiales y que mi familia diga, la verdad es que no soporto estar contigo, papá. Eso sería triste. Uh-huh. Entonces yo creo que éxito es ser fiel con tu asignación. Wow. Que identificarlo, qué es lo que Dios te llamó a hacer, dedicar tu vida, tu tiempo, tu esfuerzo, tus recursos en eso.
0: 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Continuamos con el programa.
1: Recuerdo una vez que me metí en un proyecto y como que no fluía la cosa. Y vos sabés que literal, Sixto, yo sentí así la voz de Dios que me dijo, y yo cuestionando, Señor, pero ¿qué pasa? Y sabes que Dios es tan cómico, porque te pone esos pensamientos en tu mente y te habla de una manera tan, tan clara, y me dijo, ese es tu proyecto, fiánciálo tú.
2: Wow.
1: Así, directo, sin anestesia.
2: O sea, Dios no te había puesto en eso.
1: No, yo me puse en eso.
2: ¿Y cómo saliste del enredo?
1: Endeudado.
2: Dios mío.
1: Endeudado. Y lo peor de todo, que muchas veces la locura y la ambición nuestra, porque muchos de los templos que vemos hoy a veces en la iglesia son monumentos al ego del pastor.
2: Wow.
1: Y endeudamos a la iglesia.
2: Yo he visto algunos colegas que dicen, ¿sabes cuánto vale mi traje? Y no esperan que tú preguntes, no me interesa, sino que te dicen, me costó $3,000, me costó, y mi auto. Yo cuando veo eso, yo veo sus carencias. Vienen de una carencia y están llenando sus carencias con cosas materiales y eso puede confundirnos. No es nuevo, porque a mí me parece que los discípulos querían lo mismo. Cuando los hijos de Zebedeo mandaron a la mamá que le diga, Señor, cuando tú estés en tu reino, se lo imaginaban sentado en la casa del César, dice, ¿puedes poner uno de mis hijos a la izquierda y el otro a la derecha? Inmediatamente la escritura me encanta, el detalle dice, y todos se enojaron. ¿Por qué?
1: Porque no pidieron primero, creo yo.
2: Querían
1: no se
2: mismo.
1: Le ocurrió a ellos.
2: Querían lo mismo. Pero Jesús respondió y dijo, ¿quiere alguno de ustedes ser grandes? Y define éxito.
1: Exactamente.
2: El concepto correcto de éxito es sirva.
1: Servir.
2: a los demás.
1: Exactamente. Me preguntaste a mí sobre qué es el éxito entonces ministerial. Yo te pregunto a vos, ¿qué es el fracaso ministerial entonces?
2: ¡Wow! El fracaso ministerial lo sentimos cuando sembramos y no vemos.
1: Lo sentimos.
2: Porque todos lo hemos sentido.
1: Pero estás diciendo algo muy fuerte. Sembramos y no vemos.
2: Porque tenemos un error de cálculo. Queremos ver ya. Mm. Pero el fruto lo van a cosechar nuestros hijos y nuestros nietos. Sí. Porque este es un reino multigeneracional. Sí. Por ejemplo, Abraham no vio nada. Él, su hijo Isaac y su nieto Jacob
1: no vieron.
2: Vivieron en tiendas de campaña, sí, en tierra tomada por extraños. Tierra que mañana su generación poseería como propio. Entonces, el éxito no necesariamente, el fruto, es algo que yo voy a ver. Te doy algunos ejemplos. ¿Quién predica de Bernabé? ¿Y quién era Bernabé? Fue el pastor de Pablo.
1: Sí.
2: Fue el pastor de Pablo, el amigo íntimo.
1: Sí.
2: Bernabé tenía la capacidad de estar con miles, como en Antioquía, e ir a buscar uno que nadie quería.
1: Sí.
2: Porque él miraba en una persona el futuro, no el presente. Mm. Entonces, si a usted le preguntan, ¿qué es éxito? Pastorear a Pablo. ¿Qué hizo usted? Pastorear a Pablo. Lo saqué del anonimato, lo traje a la iglesia, lo presenté a los discípulos, lo introduje. Sí. Hicimos nuestras primeras giras juntos, nos peleamos, nos dividimos, discutimos. Y él floreció. Bernabé podía decir muchas veces en la intimidad, cuando yo oro y oigo las noticias de Pablo, yo me lleno de emoción porque fui fiel.
1: Claro.
2: Entonces, éxito es fidelidad. Yo he tenido esa sensación, por ejemplo, cuando dirigí a un grupo en la universidad, nunca pasamos de 20 o de 30. Nunca. 40 era un éxito. Y luego, el siguiente año, volvíamos a iniciar 7, 8. Pero Dios me dijo, lo que es mío permanece en el tiempo.
1: Wow. Muy bueno.
2: ¿Sabes
1: eso?
2: ¿Cuántos años lleva ese grupo? 44 años. Ese grupo que nunca tuvo dinero, edificio, nunca ha tenido suficientes recursos, siempre luchábamos. Pero lo que es de Dios permanece en el tiempo.
1: Sí.
2: ¿Me explico?
1: Así es. Muy bueno.
2: Pero usted piensa que no es exitoso porque no ve edificios, no ve multitudes. Éxito es fidelidad.
1: Tengo dos palabras para eso que nos ayudarían mucho. La primera es la fidelidad y la constancia.
2: Exacto. Eso es éxito.
1: Sé fiel constantemente.
2: Aunque no vea.
1: Le preguntaron a Wesley un día, ¿qué tú harías si supieras que Cristo vendría hoy a las 6 de la tarde, o mañana a las 6 de la tarde? ¿Qué harías? Y él dijo, bueno, me levantaría como todos los días a las 4 de la mañana, pasaría mi tiempo con Dios una hora, después me levantaría, me montaría en mi caballo y saldría a predicar. No cambiaría nada porque estaba haciendo lo correcto todos los días.
2: Wow.
1: Entonces, a veces queremos pensar que el éxito es algo que vamos a alcanzar allá algún día, aunque el éxito es la sumatoria de todas las buenas decisiones que voy tomando todos los días, con lo que acabas de decir, ¿verdad? Yo creo que Jesús también lo define cuando
2: Juan
1: él dice
2: 15.
1: En Juan 15, con el dar fruto. Eso es, ahí está la clave, ¿verdad?
2: O sea, todos tenemos que dar fruto.
1: Estamos llamados a eso.
2: A dar fruto.
1: Y también lo define cuando en la parábola de los talentos, él dice, a cada uno le dio conforme a su capacidad.
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Pablo y Silas estaban en la cárcel y dice que les aprisionaron los pies. El enemigo pensó que al aprisionarle los pies, pensó que ahí los iba a derrotar. La sorpresa que se llevó es que no les taparon la boca. Yo no sé si alguien está entendiendo este mensaje. Aunque el enemigo te quiera detener, no podrá, porque tú tienes labios, boca para anunciar: eres libre, soy sano, soy perdonado. En Cristo.

otro error. Puso juntos a dos adoradores. Uno hace huir a mil, dos hacen huir a 10,000. En la unidad hay victoria. Tome la mano al que tiene al lado, sacúdalo y dígale: en la unidad hay victoria. Cuando está papá y mamá orando ahí a la medianoche, hay victoria, hay unidad.

huesos los escuchaban. Codea a alguien y dile, te están escuchando. Vamos, dile a alguien que está atrás, te están escuchando. ¿Qué es lo que anuncias en casa? ¿Qué es lo que estás diciendo? Proclama una alabanza. En los momentos más difíciles, proclama una alabanza. En los momentos donde tal vez lo has perdido todo, proclama una alabanza. Porque de repente, a ver, grite de repente.

0: Muchas gracias. I love you.
1: La radio te informa la hora. 11:09.
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0: Muy buenos días. Así comienza este programa dedicado exclusivamente a la familia. Hola, familia. Un tiempo para compartir vivencias, experiencias, noticias de actualidad, charlas, comentarios y todo, todo lo que a usted seguramente le interesa. Por eso los invitamos para que se queden con nosotros y tengamos juntos este encuentro diferente.
1: Ahora, ¿por qué Dios quiere hablarnos, pastor? Bueno, la comunicación es parte de su ser. Si hay algo por lo que Dios nos creó, es porque quiere relacionarnos con nosotros. Amén. Se relaciona con la naturaleza, con el gato, el perro y todo eso. Usted piensa que ese pajarito le está cantando a usted, le está cantando a él. Él le dio esa habilidad, esa manifestación, esa expresión. Amén. ¿Alguna vez vio algún ave cantando aburrido? No, no, le pone así todas sus ganas y sus fuerzas, ¿no? Y a veces en la distancia usted lo puede escuchar. Y si no, venga para donde yo vivo y va a escuchar, ¿no? Porque hay algo que él quiere, y es relación, comunicación. Y cuanto más usted y yo, ¿cuánto más quiere hablarnos, no? Él quiere darle a conocer sus planes, sus deseos. Desde allí, desde que usted era sustancia en el vientre de esa madre, ya el gran Dios estaba teniendo proyectos relacionados con su vida. ¡Qué bueno, no! ¡Amén! Y dice que en todo eso que Dios se mueve, pone ese sello de gloria. Es bueno, es bueno, es bueno. No tenía intenciones de destruir, de lastimar, de bajonearlo, de limitarlo. Si hay algo que Dios quiere es proyectarlo. He venido para que tengas vida y vida en abundancia. ¡Amén! No hay otra actitud de parte de Dios sobre nosotros. Amén. Ah, qué bueno, pastor. Siga hablándome así. Si tienes Biblia, me gustaría que vaya allí a Hebreos capítulo 3, versículo 7. Y es el Espíritu Santo hablando. Y nos está diciendo: si oyereis hoy su voz. Está hablando en pasado. Está hablando en futuro. O está hablando en presente. Si oyereis hoy su voz. Y no termina allí. Dice: no endurezcáis ese corazón tuyo. Vuestro corazón. No, no lo endurezca. ¿Nunca ha endurecido su corazón ante alguien hablándole? ¿Qué me viene a hablar este? ¿Por qué no cambia él? ¿Qué viene a cambiarme a mí ahora? ¿Vio ese rechazo que usted hasta lo siente? El problema está con nuestro oído espiritual. Muchas veces está bloqueado. Está bloqueado. A veces mi esposa, ¿no? Estamos en una situación y me dice: no quiero que me hable. Como que mi hablar la distrae, ¿no? La desintoniza de ese momento. Y esto mismo lo podemos hacer con Dios, ¿no? Tal vez no lo decimos con palabras, o no, como le voy a decir yo a Dios, ¿no? Pero nuestra actitud lo está diciendo. Qué hermoso si podemos entender esta palabra en esta mañana, en este día. ¿Cómo nos va a bendecir esta palabra? Sabe, el hombre pecador no puede oír la voz de Dios. No puede, dice la palabra, ¿no? Que su espíritu, su conciencia están cauterizados por el pecado. Está cerrado eso, por el pecado. Pero uno de estos que ha nacido de nuevo, sí tiene la habilidad de oír a Dios. En ese Juan capítulo 4, versículo 24, dice algo tan precioso. Dice, Dios es espíritu. Y quienes le adoran deben hacerlo en espíritu. Y en verdad, de corazón. Nada de hipocresía, de falsificación allí, ¿no es cierto? Y cómo se goza cuando tenemos y ponemos esto en movimiento. Yo no sé si usted es papá o abuelo, pero cómo me gusta que mis nietos me oigan cuando hablo. Y no porque ando hablando, pero le estoy dando consejos sabios. Tené cuidado, nieto. Fíjate, nieto. Está atento, nieto. Para que tengas larga vida, nieto. Para que te vaya bien. Para que... Está bien, abuelo. Sí, vos siempre hablando. ¿Conoce gente así que reacciona de esa manera, no? Ahora imagínese con Dios. Rechazándolo. El espíritu allí queriendo hablarnos. Qué importante. Si Dios es espíritu, entonces dígame, pastor, ¿nos habla a través del espíritu? Sí. Ahora recuerde que hay tres voces que siempre están tratando de hablar con usted. Tres voces, pastor. Ya con una, mire, con la de mi señora ya es suficiente. Bueno, no se ponga de esa manera. Una es la voz de nuestro espíritu. Es una de las más conocidas, debería ser una de las más conocidas, ¿no? Porque la otra es la voz del diablo, ¿no? ¡Ay, no, pastor! Y la otra es la voz de Dios. Pero vamos a la voz esa de nuestro espíritu. Según la Biblia, esa voz es esa conciencia nuestra. Esa conciencia la cual nos enseña a discernir lo bueno y lo malo. Mire, eso lo tienen todos los seres humanos así, ¿no? Conectado. La conciencia. No tiene que venir a la iglesia, ¿no? Para que no robe, porque vas a ir después en cana, dicen algunos, ¿no? Y después vas a tener que cumplir condena. En algunos países dice que le cortan un dedo cuando uno roba. Y cuando se le acaban los dedos le cortan la mano. ¿No? Y entonces la conciencia, che, mirá que... y de pronto uno ve sin un dedo y dice... Pobres aquellos que tienen algún problema, ¿no? Andan escondiendo que no me vean, a ver si piensan, ¿no? Pero estoy hablando de, no Argentina, sino otros países. Pero, qué importante entender esto. La voz del diablo. Es importante que sepamos que muchas veces el diablo, y escuche esto, trata de imitar la voz de Dios. Se disfraza, así, engañoso el muchacho. Imitar la voz de Dios. Y dice la palabra, y muchos son engañados. Muchos son engañados. Por eso es tan importante discernir, tener discernimiento conocimiento de su palabra, porque es entonces cuando podemos comparar y darnos cuenta que es un engaño, que es una mentira. Y si yo me involucro con todo eso, voy a terminar de la misma manera. Amén. Recuerden que Él vino a matar, hurtar y destruir. Ay. La voz de Dios, en cambio, Él usa diferentes maneras para hablarnos, ¿no? Ay, pastor, a mí me gusta que me hable audiblemente. Usted se va a pegar un susto si le habla audiblemente, mire. En dos oportunidades Él me habló audiblemente. Me acuerdo, era muy chico en ese entonces. Y me quedé, no podía hablar. ¿Nunca le pasó algo así? Ay, sí, pastor, cuando perdí los dientes. No. Estoy hablando de otro momento. Sí. Me quedé sin palabras, dicen algunos. Mire, lo mío fue un lapso de tiempo. Fueron varios minutos que quedé anonadado. Me salió. Y otra ya siendo más grande, y yo digo, bueno, ahora sí, yo ya estoy práctico en el tema. No, mire. Pero recuerde que hay muchas formas que Él utiliza para hablarme. Una de las formas que Él más utiliza es a través de esos corazones más cercanos a usted. Ay, pastor. Un día fui a mi esposa y le digo, vos sabés que Dios, a través tuyo, habla mi vida. Y cuando yo recibí esto, porque, ¿no? A ella también le habla, a través de mi vida. Wow. Me tengo que portar mejor entonces, ¿no? Dice su palabra que hasta nuestros enemigos Dios utiliza para hablarnos. ¡Wow, pastor! ¿Qué tal de los nietos? Sí, o ese hijo nuestro, o esa hija nuestra. Mire, si hay un corazón inocente, son esos corazones. No, nunca le habló Dios a través de su hijo o su hija o su... Ay, pastor, ahora que usted lo menciona, pastor. Puedo hacer un mensaje, mire, solamente con este tema. Yo sé que a usted le va a gustar esto. Ahora, pastor... Vio cuando esos nietos van a la casa de alguien, tal vez a la casa de los abuelos, sí. Y allí, ¿y cómo anda mamá? Y mamá, y ahí le largan todo el rollo, ¿vio? Entonces algunas mamás han empezado a tomar precauciones. ¿Qué hacen? Si vas a la casa de los abuelos, no hables nada de lo que sucede en esta casa, ¿eh? Te lo prohíbo terminantemente. ¿Por qué, mamá? Porque ellos no necesitan saber lo que pasa acá. No, porque mamá los otros días... ¿Y sabe con qué frase terminamos? Bueno, vamos a orar por mamá. Vamos a orar por mamá, ¿eh? Eso, guardalo allí, no se lo explique más a nadie. Vamos a orar por mamá. ¿Cuántas veces, escuche lo que le estoy diciendo, cuántas veces Dios usó a mis hijos para hablarme? Infinidades de veces. Amén. Él es espíritu. Usó una mula para hablarle a un profeta. ¿Eh? ¿Por qué no va a usar a su esposa para hablarle? No estoy hablando ni comparando, ¿eh? Es mucho más práctico, ¿no es cierto? Dios usa una flor para hablarnos de su poder, de su gloria, de su majestad, de su hermosura. Ay, pastor, Él creó esa flor. Amén. Me está entendiendo, ¿no? ¿Me está entendiendo? Tóquelo al lado. ¿Estás entendiendo? ¿Estás entendiendo? Y recuérdelo, todos los días quiere hablarle el Señor a su vida. Todo el tiempo Él quiere estar allí tratando y trabajando. Tiene esta Biblia, Mara. Mire, hoy tiene, no sé, mire, cuántas, ¿no? Expresiones de esta palabra, ¿no? La NBI, la del 60, la del oso, la del chinoso. Y anda con usted todo el tiempo, para todos lados. Ayer veníamos en el vehículo, 2:30 de la mañana, desde Rosario para aquí, y allí pusimos una prédica en ese celular, las personas que venían, y veníamos escuchando, y Dios nos estaba hablando. Mire si Dios no habla, ¿no? Ay, pero pastor, era la voz de fulano de tal. ¿Y qué cree que va a usar Dios para hablarle a usted? Porque algunos me dicen, pastor, a mí desde 1832 no me habló más. Yo no sé de dónde ustedes sacaron todo eso, pero Dios hoy te está hablando. Hoy te quiero hablar. Yo no sé qué hago en este lugar, en este momento, pero Él está usando esta boca para su gloria, para que haya avivamiento, no solamente en usted, sino en su familia, en su barrio, allí donde trabaja. Ay, no se ponga nervioso, pastor. Recuerde esas tres voces. ¿Cuál es la que usted escucha? ¿Con la cuál está más familiarizado usted? ¿La voz de su acusador? Algunos por ahí no vinieron hoy a la iglesia por la voz de la... ¿Qué vas a ir a hacer ahí vos? Mira lo que hiciste esta semana. Ay, pastor. Yo pensé que era el Señor. No, no tiene nada que ver. Él vino a darte vida y vida en abundancia. No vino a condenarte. El que ha venido a condenarte es el otro. El que quiere juicio sobre tu vida y hacer polvo tu futuro es Él. Y no hay otro como ese. La Biblia es tan clara. Te vino a matar. Es un asesino. Y vos lo vivís escuchando todo el día. No, pastor, yo no. Bueno, gloria a Dios, aleluya. Ahora, el grave problema para los cristianos que no están familiarizados con la voz de Dios es cómo distingo de entre todas estas voces la voz de Dios. Mire, una manera es el ayuno y la oración. Nos sensibiliza. Nos sensibiliza. ¿Qué tal el orar en abundancia? ¿Sabe? Orar es contranatural. ¿Vio comer? Uno come. Pero orar tiene que ver con qué. Tiene que ver con obediencia. Tenemos que ir contra toda fuerza del mal para ponernos a... Hoy no tengo ganas de orar. Hoy no oré, pastor, porque no tenía ganas. Quiero decirle que eso es natural. Pero usted tiene que ir contra todo eso. ¿Por qué? Porque usted necesita sensibilidad. Porque usted necesita distinguir cuál es la voz que estoy escuchando. Amén. Cuando oramos, nuestro espíritu se edifica. Produce esto un desarrollo. Un desarrollo. Otra manera tiene que ver meditar en la palabra de Dios. Yo leo todos los días, pero meditar en la palabra de Dios. ¿Qué es lo que me está diciendo el Señor? Hay veces que leemos, mire, y leemos, y leemos, y qué maravilloso, pero ¿sabe una cosa? Si usted no medita, está en problema. Pastor, yo tengo, el otro día me vino alguien, yo tengo 18 Biblias en mi casa. ¿Y eso qué? Mire, si usted si no pone esa Biblia en movimiento, no se transforma en vida para su vida. Amén. Señor amado, ¿de qué me sirve? ¿Qué viene a ser publicidad? Publicidad barata, diría mi padre. Como diciendo, 18, este sí que es espiritual, este sí que no. ¿Eh? Camina en el espíritu. Camina sobre Biblia en casa. Póngala en el corazón. Invierta esa palabra en esa vida que Dios le ha dado, donde esa sabiduría del alto comienza a trabajar y a tratar con usted y a través de usted. Y Señor. Esa palabra crea sensibilidad en nuestro corazón. Esa palabra, ¿sabe? Usted con esa palabra, usted distingue cuando Satanás comienza a hablar, cuando Satanás está tratando de engañarlo. De pronto usted escucha a alguno de esos oradores allí por el YouTube o televisión o qué sé yo, y usted dice, esto no es de Dios. Porque su palabra dice todo lo contrario. Porque su... Ahora, si usted es un ignorante, mire, usted está escuchando a Satanás y no se ha dado cuenta. Dice que se viste como ángel de luz. Otro día alguien me dijo, usted es un ángel de luz. Y yo, ay, señor amado. No me diga eso, piró. No, no lo entienda mal, pastor. Me dice. El enemigo se viste como ángel de luz. Pero usted me la quiso Dios. Pero ya no, para los que conocemos la palabra de Dios, ya la frase es chocante, ¿no? Casi como que hasta lo podemos recibir como una indirecta que nos están dando. Amén. Allí Juan capítulo 10, versículo 27, dice, mis ovejas oyen mi voz y yo las conozco y me siguen. ¿Sabe? Usted puede poner distintas manadas de ovejas, si me permite, y que se mezclen. Pero cuando el pastor, ¿no?, dice la frase o hace, no, toca el cuerno, algo hace, ellos distinguen y se apartan de todo ese grupo y se van con ese pastor. Dice su palabra, mis ovejas oyen mi voz, mis ovejas me distinguen de todos los demás. Amén. Recuerde, hemos sido creados para oír su voz. Y no me lo haga religioso. Y voy a la iglesia, si no voy a la iglesia. No, mire. Esto, mire, no había Biblia y ya el diseño maravilloso había sido puesto. En nosotros. Amén. Voy terminando ya. Ahora, pastor, ¿cuál es la clave fundamental por la que Dios no nos puede estar hablando? ¿Por qué Dios no nos puede estar hablando? ¿No? Mire, es muy simple. Una es, no estamos dispuestos a obedecer. Usted que ha sido hijo alguna vez. Y sigue siéndolo, ¿no es cierto? Estoy pensando, viene la mente mía, me viene un montón de recuerdos, ¿no? De las veces que me dispuse a no obedecer a mi papá, a no obedecer a mi mamá. Y son tantas. Y con respecto a Dios, si usted hace memoria, va a notar la cantidad de veces que no le hizo caso a Dios. Me acuerdo de una canción, ¿no? Que decía, y Jonás no le hizo caso a la palabra de Dios. ¿La escuchó alguna vez? Y vino un pez muy grande y glup, se lo tragó. Mire, así cuando era, ¿no? Pantalones cortos, escuela dominical. Ya él me estaba hablando, ya él me estaba queriendo enseñar, queriendo que yo entienda. No le hizo caso. Tal vez usted esta mañana dice, bueno, pastor, usted habla por hablar. ¿Sabe? Este es un defecto que llevamos en nuestra naturaleza pecaminosa. Y si no aprendemos a arrepentirnos más seguido, lamentablemente nos perderemos de esta calidad de vida. ¿Qué tal? ¿Qué precioso entenderlo a todo esto?
2: No me gustaría cerrar este tiempo de estar con usted sin haberle dado una oportunidad de hacer que el Señor Jesús sea también el Señor de su vida. ¿Se anima a orar conmigo y aceptarlo hoy mismo? Es muy sencillo, simplemente repita: Señor Jesús, me arrepiento de mis pecados. Ven a mi corazón. Quiero que seas el Señor y Salvador de mi vida. Amigos, si hicieron esta simple oración, creemos, como dice su palabra, que usted ha nacido de nuevo. Busque una iglesia donde la palabra de Dios sea honrada, mantenga a Dios siempre en primer lugar en su vida y le doy garantía que su vida llegará a lugares que usted ni ha soñado. Dios le bendiga.
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0: Ahora vamos a escuchar las siguientes declaraciones de parte del hermano Pablo, Alberto Motesi, Luis Palao y Víctor Richard.
1: Está en nosotros el no perder nunca nuestra fe.
2: Declaramos que este es el día grande de nuestra bendición y de nuestra oportunidad, y queremos vivirlo para tu gloria. En medio de la tragedia, de la preocupación, de las tensiones,
3: en tus manos, Señor, encomendamos estas naciones y nuestro mundo, sobre todo nuestros hijos y nietos, que ellos todos te conozcan y que vivan para tu gloria.
1: Que prediquemos el hecho de que en ti y solamente en ti hay libertad, Señor, y que no es esta vida lo único que existe para nosotros, sino hay eternidad.
4: Confiamos en tu palabra que dice que si confesamos nuestros pecados, tú eres fiel y justo para perdonar.

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0: Usualmente se define al héroe o a la heroína como a una persona famosa por sus virtudes o hazañas extraordinarias. Así hemos catalogado a aquellos que se han ganado la admiración de muchos, convirtiéndose en figuras públicas. Pero los verdaderos héroes generalmente son anónimos y no reciben gloria ni halago por sus hazañas y virtudes. Un héroe abre camino para que otros pasen, se hace anónimo para que otros sean aplaudidos y se sacrifica para que otros crezcan. Los nombres de muchos no serán conocidos, no serán aclamados ni venerados, pero en el fondo son ellos los que realmente escriben la historia. Piense un momento en aquellas personas que creyeron en usted y tome tiempo para agradecerles. Le habla Sixto Porras de Enfoque a la Familia.
1: Visite enfoquealafamilia.com.
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0: 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Oigamos, pues, la historia para hoy.
1: Su Majestad, el sol ha retrocedido.
2: Lo acabamos de ver.
3: ¿Retrocedió el sol?
2: Sí, Su Majestad. Retrocedió 10 grados.
1: Es verdad, Su Majestad.
3: A menos que ustedes estuvieran borrachos, dudo de su juicio.
2: Sí, sí, Su Majestad. Dudamos que estemos cuerdos.
4: Su Majestad, Su Majestad. ¿Eh? Lo vi con mis ojos. El sol retrocedió.
3: Soldado, retrocedió. Saque a este hombre.
4: Le digo que lo vi. El fin del mundo, el sol retrocedió.
0: Acaban de escuchar una parte de la interesante historia que hoy nos traen la tía Elena y el tío Daniel.
5: ¿Qué tal, amiguitos?
6: ¿Cómo están, chicos y chicas?
5: Hoy el tío Daniel nos contará otro de sus emocionantes relatos de la historia sagrada.
6: Así es, tía Elena. Yo titulo mi historia El misterio del sol que retrocedió. Por el año 715 a.C., Ezequías llegó a ser el rey de Judá en los días cuando el reino de Israel estaba dividido. Y uno de sus primeros actos de gobierno fue convocar a todos los sacerdotes y levitas fieles que había en su reino.
7: Sacerdotes y levitas, los he convocado porque ustedes son fieles a sus deberes como líderes espirituales de mi reino. Como nuevo rey, les pido que se unan conmigo en mi decisión de barrer del reino el culto a los ídolos que implantó el rey Acaz, y bajo su reinado los sirios lo derrotaron y le hicieron muchos prisioneros. Y el rey Peca de Israel mató muchos hombres y llevó muchos prisioneros. ¿Por qué sucedió esta desgracia? Porque Acaz no hizo lo recto delante de Dios. He decidido que en mi reinado no acontezca semejante desgracia.
8: ¡Viva Ezequías! ¡Viva Ezequías!
7: Les pido a ustedes que se han dedicado al servicio de Dios y de su templo, que me ayuden a limpiar al reino de Judá de todo lo malo.
8: ¡Viva Ezequías! ¡Viva!
7: En primer lugar, limpien y purifiquen el templo aquí en Jerusalén y saquen todo lo impuro. Pongan en orden y purifiquen todos los utensilios del templo.
6: Varios días más tarde, los sacerdotes y levitas se presentaron ante el rey Ezequías.
9: ¡Que viva el rey!
10: ¡Que viva el rey!
7: ¿Han terminado de purificar y limpiar el templo?
11: Sí, ya hemos purificado el templo, Su Majestad. Aún los utensilios que el rey Acaz había desechado, ahora están ya delante del altar del Señor.
7: ¿Está listo el templo para que lo usemos?
11: Sí, Su Majestad. Todo está purificado y en su lugar.
7: Muy bien.
6: Una vez más, Jerusalén vio a una multitud de piadosos israelitas reunidos de todas las partes de los reinos de Israel y Judá. Una vez más, el templo fue un testigo silencioso de la dedicación de la gente a Dios. Unos 15 años más tarde, algo le sucedió al rey Ezequías.
12: Mi querido, ¿qué te pasa? Tu rostro está blanco como la nieve. ¿Tuviste un ataque al corazón? Contéstame, ¿qué te pasa? Pienso que será mejor que vaya a buscar al médico de la corte. Estaré de vuelta enseguida.
2: Saque su lengua, Majestad. Tome esta medicina, Su Majestad.
13: ¡Ah!
7: Sabe terriblemente mal.
12: ¿Qué es lo que tiene el rey, doctor?
10: No lo sé, señor Ezequías. Solo que es una enfermedad fatal.
12: ¿No hay nada que usted pueda hacer por él?
10: Dudo que haya alguien que pueda hacer algo.
11: Perdón, Su Alteza, pero el profeta Isaías desea ver al rey.
12: Su Majestad está muy enfermo como para recibirlo.
7: Lo voy a ver.
12: Muy bien. Siervo, haga pasar al profeta Isaías.
11: Sí, Su Alteza. El profeta Isaías, para ver a Su Majestad Ezequías, poderoso rey de Judea.
7: Venga hacia mí, Isaías.
13: Su Majestad, he venido con un mensaje.
7: ¿De quién, Isaías?
13: Del rey de los cielos, Su Majestad. Me dijo que le advirtiera que ponga su vida y hogar en orden, puesto que usted moriría.
7: Dios dijo eso. El rey de los cielos.
13: Sí, Su Alteza.
7: Entonces, ¿no tengo esperanzas?
13: Yo solo he transmitido el mensaje que Dios me dio. De todas formas, Su Majestad debe recordar que Dios es siempre un refugio, una fuente de fuerzas y una ayuda siempre presente cuando surgen problemas.
7: Entonces, ¿me serviría de algo orar?
13: Dios siempre escucha las oraciones de un buen hombre, Alteza.
7: Puede marcharse ya, profeta Isaías.
13: ¡Larga vida al rey! ¡Larga vida al rey!
12: Querido, ¿hay algo que yo pueda hacer?
7: Sí. Deseo estar solo.
12: Pero estás enfermo y yo...
7: Déjame solo, por favor.
12: Muy bien. Volveré después.
7: Te suplico, Señor, que te acuerdes de cómo te he servido fiel y sinceramente, haciendo lo que te agrada. Escucha mi oración. Inclina tu oído a mi clamor, porque mi alma está rodeada de peligros y mi vida se acerca a la sepultura. Tú eres mi esperanza, Señor. Tú eres mi amparo desde mi juventud. Tú me restablecerás.
6: A algunos centenares de kilómetros al este del reino de Judá estaba la antigua ciudad de Babilonia, en ese tiempo bajo el dominio de Asiria, pero que algún día iba a llegar a dominar el mundo, y su rey era Merodac-Baladán. Entre los grandes hombres de Babilonia había dos sabios que dedicaban mucho tiempo al estudio de la astronomía.
14: Tú sabes, Temán, pensamos que somos sabios, ¿verdad?
15: Nos llaman los astrónomos sabios.
14: Sí, lo sé. Pero viniendo al tema, ¿cuánto sabemos acerca de las estrellas?
15: ¿Quieres que enumere todo lo que sabemos acerca de las estrellas?
14: Bueno, probablemente sabemos tanto acerca de las estrellas como cualquiera. Pero eso es tremendamente poco, cuando mucho. Bueno, pero sigue. Dime todo lo que sabes. Veremos cuánto en realidad sabes acerca de las estrellas.
15: Bueno, en primer lugar, los cuerpos celestes cuelgan de un techo de metal que hay en el cielo. El sol navega por un río celestial. Y todo esto da vueltas una vez por día alrededor de la Tierra.
14: Eso es una teoría y hay muchas cosas que la refutan.
15: Da un ejemplo específico.
14: El sol y la luna viajan a diferentes velocidades y en forma independiente. Los cuerpos celestes no pueden estar colgados de un techo sólido. Eso es imposible.
15: Supongo que tú sabes cómo están colgados en los cielos.
14: Tengo mis sospechas, pero no puedo probarlo. Pienso que el mundo es redondo y se mantiene en el centro del espacio sin ningún apoyo.
15: ¿Dices que la Tierra es redonda?
14: ¿Has visto los eclipses?
15: Por supuesto.
14: ¿Y qué es lo que causa los eclipses?
15: La luna, cuando entra en la sombra que proyecta la Tierra.
14: ¿Y qué forma tiene esa sombra?
15: ¿Circular?
14: Exactamente. ¿Y si la sombra es redonda, el objeto que la produce debe ser redondo?
15: Pienso que tienes algo en esa teoría. En esa teoría tuya acerca de la redondez de la Tierra. ¿Se mueve la Tierra alrededor de las estrellas o se mueven las estrellas alrededor de la Tierra?
14: Todas se mueven. La única forma que puedo explicar cómo cambian de posición relativa a los cuerpos celestes es afirmando que se mueven en forma independiente unos de otros. Vamos afuera a ver el reloj de sol y te mostraré lo que quiero decir. ¿Ves dónde da la sombra de la aguja en la faz del reloj de sol?
15: Sí.
14: En invierno, la sombra de esta aguja es más grande que en verano, lo que indica que el sol está más alejado hacia el norte en el verano que en el invierno.
15: Eso es evidente. ¿Y qué hay con eso?
14: Mira ahora el reloj de sol.
15: ¿Eh?
14: ¿Temán? Mira la sombra que el reloj del sol está dando.
15: Ya la veo.
14: Mírala más cerca.
15: ¿Está retrocediendo?
14: Sí, pero eso es imposible. El sol no retrocede.
15: Me pregunto qué significa.
14: Tal vez es una ilusión óptica.
15: No lo es, no. Yo la veo realmente.
14: Ya paró de retroceder.
15: Oh.
14: ¿Cuánto te parece a ti que retrocedió?
15: Pues unos 11 o 12 grados.
14: Yo diría 10 grados.
15: 10 u 11, ¿qué basta? Retrocedió, aunque el sol nunca retrocede. No puede retroceder.
14: Pero retrocedió.
15: A menos que estemos volviéndonos locos.
14: Creo que deberíamos ir al palacio y contarle esto al rey. Y averiguar si alguien más lo vio. Si fuera así, entonces estaremos seguros que el sol retrocedió y de que no estamos perdiendo el seso.
15: Vamos.
5: 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Y ahora volvamos a nuestra historia para hoy titulada El misterio del sol que retrocedió.
6: De repente, para sorpresa de dos astrónomos de Babilonia, la sombra del sol retrocedió 10 grados. En completo desconcierto, corrieron hasta el palacio del rey y solicitaron una audiencia.
3: Pueden pasar.
16: ¡Viva el rey! ¡Viva el rey!
3: ¿Qué desean mis dos astrónomos más sabios?
13: Oh, Merodac-Baladán, poderoso monarca de Babilonia, estamos desconcertados con un acontecimiento misterioso que acaba de suceder en la grandiosidad celeste del mediodía. Somos los...
15: El sol retrocedió, su majestad.
3: ¿El sol retrocedió?
15: 10 grados, su majestad.
13: Hace unos 20 minutos, majestad.
3: ¿Están seguros de que no han bebido demasiado vino?
15: No,
13: majestad.
15: No hemos bebido.
13: No hemos bebido.
3: Entonces debo poner en tela de juicio su cordura. El sol no puede retroceder.
15: Sí, su majestad. Dudamos que estemos cuerdos.
4: Su majestad, ay, su majestad. Lo vi con mis ojos, lo vi con mis ojos. El sol retrocedió.
3: Soldado, llévese a este hombre.
4: Yo lo vi y se lo digo. Ha llegado el fin del mundo. El sol retrocedió.
15: El fin del mundo. ¿Oyó eso, su majestad? Él también vio retroceder al sol.
3: Pero ese es un loco. Ustedes no pueden creerlo.
17: Su majestad.
3: Puedes pasar, querida.
16: ¡Que viva la reina!
12: Su majestad, varios de los siervos insisten en que se les permita ir a sus altares para adorar inmediatamente al dios Sol.
3: ¿A esta hora del día?
12: Están aterrorizados. Dicen que el dios Sol está enojado.
15: ¿Vieron también retroceder el Sol?
12: Ellos sostienen que sí.
13: Su majestad, tal vez el Sol retrocedió y tal vez no estamos locos después de todo.
3: Bueno, los siervos pueden ir y adorar en sus altares.
12: Muchas gracias, su majestad.
3: Puedes retirarte.
12: ¡Que viva el rey!
13: Su majestad, solicito su permiso para investigar este hecho a fondo y saber exactamente qué sucedió y por qué.
3: Concedido. Y no vuelva a aparecer ante mí hasta que pueda darme un informe completo.
15: Yo solicito permiso para ayudarlo, su majestad.
3: Te lo concedo. Pueden retirarse.
16: ¡Que viva el rey!
15: Bien, ¿a dónde vamos a ir primero?
13: A averiguar si el sol retrocedió en realidad.
15: ¿Y cómo vas a lograr eso?
13: Si mucha gente piensa que vio el fenómeno, entonces debe ser cierto.
15: Con todo, yo no creería que lo vieron. El sol no puede retroceder, aun cuando lo vimos por nuestros propios ojos.
13: Voy a enviar mensajeros a todas las partes del mundo para descubrir si otros astrónomos lo vieron o piensan que lo vieron.
15: Esa es una buena idea.
13: Los he elegido porque ustedes son educados e inteligentes. Deben descubrir todo lo que puedan acerca del misterio del retroceso del sol.
11: Yo lo vi, y vi cómo retrocedía la sombra en el reloj de sol.
13: Yo también estoy convencido de eso, pero necesito más evidencias. Principalmente, quiero saber por qué retrocedió. A cada uno de ustedes se le ha asignado una nación específica y también tienen cartas de presentación. Hablen con el rey, con el gobernador, con los hombres en la calle, con todos. Tómense todo el tiempo necesario y averigüen lo que puedan acerca de este fenómeno.

0: Pueden pasar.
1: ¡Que viva el rey! ¡Que viva el rey!
0: ¿Cómo están mis dos sabios astrónomos esta mañana?
2: Perplejos, su majestad.
0: ¿Perplejos? ¿Mis dos sabios perplejos? Oh, no, imposible.
2: Ha surgido un problema y necesitamos que se reúna el consejo de los sabios de su majestad.
0: Expongan su problema.
2: Tiene que ver con el raro incidente del retroceso del sol.
0: Oh, sí, me acuerdo. A propósito, ¿descubrieron si en realidad el sol se movió hacia atrás o no?
2: Sí, su majestad. Ya han vuelto los mensajeros que envié a todas partes con el informe que ha sido visto casi en cada lugar.
0: ¿Y cuál es el problema?
2: Uno de los mensajeros volvió con un informe raro, un informe increíble. Y en vista de la naturaleza del informe, hemos decidido que lo que debemos hacer es ir e investigar personalmente ese informe.
0: Esa parece ser una decisión muy sabia.
2: Creemos que deberíamos llevar cartas de presentación para el rey.
0: Entonces enviaré a mi mensajero personal delante de ustedes para informarle al rey que ustedes están en camino.
2: Gracias, su majestad.
0: Pero aún no me han dicho a dónde van a ir.
2: Fue por descuido, su majestad. Vamos al reino de Judá.
0: A ver al rey Ezequías, ¿eh?
2: Nuestro mensajero nos informó que el rey Ezequías es el responsable de ese acontecimiento.
0: ¿El rey de Judá ha hecho que el sol retrocediera?
2: Según lo que dijo el mensajero, fue el dios del rey el que hizo eso. Parece que el rey Ezequías estaba enfermo, a punto de morir, y el representante de su dios Isaías le dijo al rey que iba a morir. Y según el informe, el rey pidió que salieran todos de su habitación en forma inmediata y comenzó a orar. Antes de que hubiera terminado, el profeta Isaías volvió y le dijo que tenía otro mensaje de su Dios. Esta vez que el rey Ezequías viviría 15 años más.
0: Si quieren que les diga, eso es una treta.
2: Bueno, su majestad, el rey Ezequías tenía dudas acerca de este mensaje. Así que le pidió al profeta Isaías que Dios le diera una prueba.
0: ¿Una prueba? ¿Cómo?
2: Le pidió a Dios una señal. Una señal imposible. Que la sombra del sol retrocediera 10 grados.
0: ¿Y su Dios lo hizo?
2: El sol retrocedió.
0: Tendrán que dar crédito a esos israelitas. El sol retrocedió. ¿Y qué sucedió? Inmediatamente su rey usó este fenómeno para insinuar el mito de un dios viviente y poderoso. Yo diría que es una cosa astutamente pensada.
2: Pienso que cuando visite al rey Ezequías, podré evaluarlo lo suficientemente bien como para descubrir si esta idea de su dios es un engaño o no.
0: Voy a hacer los arreglos para que salgan inmediatamente.
2: Temán, yo me inclino a creer que el rey Ezequías dice la verdad.
3: Si es así, quiere decir que el dios de los israelitas es un dios vivo y poderoso.
2: Tiene que ser así. Si todas las narraciones relacionadas con la larga y grandiosa historia de Israel son verdaderas, las 10 plagas de Egipto, el cruce del Mar Rojo, la columna del fuego, el cruce del río Jordán y la conquista de la tierra de Canaán.
3: Si su Dios es un Dios viviente y poderoso, sin duda que el rey Ezequías nos mostrará y nos contará las cosas que lo demuestren.
2: Estoy impaciente por llegar. ¡Arre! ¡Arre!
1: ¡Que viva el rey Ezequías! ¡El grande y poderoso rey de Israel!
4: Bienvenidos al reino de Judá, distinguidos embajadores del rey Merodac Baladán. Confío que han tenido un viaje seguro y placentero.
3: Ha sido muy placentero, majestad.
2: Los relatos de sus hazañas, oh rey, y las proezas que su Dios ha hecho, llegan frecuentemente hasta nosotros. Y al saber que estábamos en camino a una corte tan renombrada, apresuró nuestros pasos e iluminó nuestros corazones.
4: El rey de Babilonia sabe elegir muy bien a sus embajadores. Sin embargo, creo que deben estar cansados por el largo viaje. Tal vez sería bueno que descansaran hasta la hora de comer.
3: Gracias, su majestad.
2: Tiene un hermoso y amplio salón de banquetes, su majestad.
4: Se me ha dicho que es uno de los mejores del mundo.
3: Y sin duda el más costoso.
4: El Señor Dios del cielo me ha bendecido y prosperado grandemente.
3: Hablando de su Dios, me acuerdo que nuestro rey envía sus felicitaciones por su milagrosa curación y la forma significativa en que su Dios honró su oración y le dio una señal de que extendería su vida.
4: ¿Se refiere usted a la sombra del sol que retrocedió 10 grados?
3: Sí, su majestad.
2: Verdaderamente eso fue una muestra sobrehumana del poder divino.
4: Oh, eso no fue nada.
3: Estaríamos muy satisfechos si pudiéramos escuchar más acerca del Dios que puede realizar tan grandes maravillas.
4: Discúlpenme un momento, por favor. Volveré enseguida.
2: Parece que no se siente inclinado a hablar mucho acerca de su Dios.
3: Parece que tiene más deseos de mostrar su propia riqueza y hablar de sus propias virtudes.
2: Tal vez nuestro rey tenía razón. Tal vez toda esta publicidad acerca del Dios Israel no es más que una manipulación inteligente de circunstancias oportunas.
3: No lo dudaría.
2: Como quiera que sea, lo sabremos bien cuando regresemos a Babilonia.
3: Aquí viene.
4: Por favor, discúlpenme por haberme ido en una forma tan familiar.
2: Está perfectamente bien, su majestad.
3: Con seguridad, su majestad.
4: Mientras los siervos preparan el próximo plato, ¿no les agradaría, caballeros, ver algunos de mis tesoros?
2: Encantado, su majestad.
3: ¿Cómo no, su majestad?
4: Paje, abre la puerta de la casa de mis tesoros. ¿Por aquí, caballeros? Este es mi salón de oro.
3: Oh, ¡qué maravilla!
4: Esta es mi sala de joyas y piedras preciosas.
3: Un cofre de joyas.
2: Diamantes, perlas, rubíes. Toda clase de joyas.
3: No sabía que existían tantas joyas en el mundo.
4: Creo que soy el hombre más rico del mundo. Probablemente el más rico desde los tiempos del rey Salomón. Este es mi salón de plata.
3: Oh, ¡qué belleza!
2: Maravilloso.
4: Esta es mi sala de especias aromáticas y raras. Aquí guardo toda mi armadura y los costosos instrumentos de guerra.
5: Y los embajadores vieron todo lo que había en su palacio. No hubo nada que no les mostrara. Y regresaron a Babilonia muy impresionados con las riquezas temporales del rey Ezequías.
2: El rey Ezequías es probablemente el hombre más rico de nuestros tiempos. Y con todo, casi no dijo ni una palabra acerca de la sombra del sol que retrocedió.
3: Ni acerca de su Dios.
2: Y vinimos para saber más acerca del Dios de Israel y de la sombra del sol que retrocedió.
3: Lo que prueba que el Dios de Israel no es ni un poquito más poderoso que nuestros dioses de madera y piedra.
2: Pienso que estás equivocado. Yo creo que el Dios de los cielos es un Dios viviente y poderoso, que creó todas las cosas y que es el verdadero Dios. Es posible que el rey Ezequías no sea un verdadero seguidor de ese Dios.
3: Si yo tuviera un Dios así, le diría a todos acerca de él.
2: El rey Ezequías es egoísta, orgulloso y jactancioso, y quiere atribuirse toda la gloria.
6: ¿No les dijo nada el rey Ezequías acerca de su Dios o de la sombra del sol que retrocedió?
2: Apenas dijo algo, su majestad.
6: ¿Y dicen ustedes que posee riquezas fabulosas?
2: Tiene almacenes enteros llenos de cosas de gran valor y costosas.
3: Probablemente es el hombre más rico del mundo.
6: ¿Están bien protegidos sus almacenes?
3: Yo más bien diría que no.
2: Creo que depende del Dios de Israel para la protección de sus riquezas.
6: Bueno, si yo fuera su Dios y no me diera algún crédito por sus riquezas, ciertamente no se las protegería. ¿Piensan que podríamos adquirir sus riquezas? Al menos algunas.
3: Su majestad, eso sería muy fácil.
6: Temán, Convoca a los oficiales de mi corte y de mi ejército, y vamos a planear una invasión del reino de Judá.
5: Entonces el profeta Isaías fue a ver al rey Ezequías y le dijo que debido a que se había engrandecido a sí mismo, vendrían días en que todo lo que había en su palacio y todo lo que juntaron sus padres hasta ese día sería llevado a Babilonia. No quedaría allí nada. Si desean leer esta historia, pueden encontrarla en las Sagradas Escrituras, en el libro de Segunda de Reyes, capítulo 20, y en el libro de Isaías, capítulos 38 y 39.
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5: ¡Hasta la próxima, amigos!
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4: Algunas personas dicen saber cuál es su credo de fe, pero no están convencidas de lo que deberían incluir en él. Hay tantas ideas acerca de la Biblia, de la vida cristiana, de Jesucristo, de los dones espirituales y de Dios, que no saben en qué deben creer. Quiero compartir con ustedes una lista de aspectos que deben ser parte de nuestro credo de fe. Me refiero a las creencias que gobiernan y guían nuestro estilo de vida y la manera en la que actuamos diariamente. Comencemos con la Biblia, que es la revelación escrita de Dios acerca de sí mismo y de cómo intervino en la historia humana hasta que finalmente llega a este mundo como Dios hecho hombre. Hemos escuchado de cómo se han encontrado diferentes manuscritos de la Biblia, pero ninguno de ellos ha cambiado alguna doctrina básica de la palabra de Dios. Lo que sí han hecho es confirmar lo que ya creíamos era cierto, pero no se ha encontrado ninguna contradicción. Y es por eso que podemos afirmar sin temor a equivocarnos que, al sostener este libro en nuestras manos, tenemos la palabra del único Dios verdadero, la revelación que nos ha dado de sí mismo por medio de los hombres que inspiró. El segundo término que debemos incluir en nuestro credo es precisamente Dios. ¿A qué nos referimos al hablar de la divinidad? Nos referimos a que solo existe un Dios que se expresa en tres diferentes personas: Dios el Padre, Dios el Hijo y Dios el Espíritu Santo. Estas son las tres personas distintivas que conforman la Trinidad. No es que existan tres dioses, sino solo uno que se expresa en tres personas que poseen los mismos atributos divinos. Otro término que debe ser parte de nuestro credo de fe es la salvación. ¿Qué es la salvación? La salvación es un regalo de la gracia, el amor, la misericordia y la bondad de Dios, por medio de la cual se nos provee el perdón de nuestros pecados. La salvación es un regalo que Dios Todopoderoso ofrece a toda la humanidad, pero solo aquellos que depositen su fe en Cristo podrán hacer uso de él. La Biblia nos dice que solo al nacer de nuevo podemos entrar al reino de los cielos. Jesucristo nos declara que solo Él es el camino, la verdad y la vida, y que nadie puede venir al Padre a no ser por medio de Él. Y sin importar lo que usted crea, o en lo mucho que se esfuerce, si ha rechazado a Jesucristo como su Salvador personal, no podrá ser salvo. Si es eso lo que ha hecho al morir, no tendrá ninguna esperanza de salvación. No hay ni tan solo un versículo de la Biblia que nos diga que alguien puede ser salvo a pesar de haber rechazado a Cristo. Otro aspecto que debemos incluir en nuestro credo de fe es la Iglesia. ¿Qué es la Iglesia? La Iglesia es el cuerpo de Cristo. No se trata de una denominación específica, pues el cuerpo de Cristo está conformado por todas las personas que han depositado su fe en el Hijo de Dios como su Salvador personal. Dios ha venido a ser nuestro Padre Celestial y nosotros sus hijos. ¿Cuál es la responsabilidad que la Iglesia ha recibido? Nuestra responsabilidad es hacer exactamente lo que Jesucristo nos ha declarado. Nos dijo que debíamos ir a las naciones para ser discípulos, para bautizarlos en el nombre del Padre, del Hijo y del Espíritu Santo, y para enseñarles a guardar todo lo que nos ha encomendado. Este es un mandamiento claro y fácil de comprender en relación con la labor y la responsabilidad que Jesucristo ha dado a su Iglesia. Tenemos que acercarnos a otras personas para compartir con ellos el plan de salvación y que tengan la oportunidad de conocer al Hijo de Dios. Es de esa forma que podemos hacer discípulos al enseñarles e instruirles para que crezcan en los asuntos de Dios. De acuerdo a lo que leemos en la Biblia, solo le ha dado dos ordenanzas a su Iglesia, el bautismo y la Santa Cena. Los dos son esenciales en la vida del cristiano, pues son una expresión de nuestra obediencia hacia Dios. No son un requisito para ser salvos. ¿Por qué? Porque estas dos ordenanzas solo son símbolos que indican que tenemos una nueva vida y un nuevo espíritu en Cristo. Otro aspecto que debe ser parte de nuestro credo de fe es la vida cristiana. ¿En qué consiste la vida cristiana? Sencillamente consiste en que Jesucristo vive en nosotros y expresa su vida por medio de la nuestra, es decir, su carácter, su conducta y sus palabras. Todos los que hemos recibido a Jesucristo como nuestro Salvador, hemos venido a ser creyentes y su Espíritu Santo mora en nuestra vida. Es Él quien lleva fruto en todo lo que hacemos. La vida cristiana es una aventura maravillosa. La vida cristiana es un viaje con la persona de Jesús. Es la aventura más fantástica que una persona podría emprender en esta vida porque está caminando de su mano. Es muy importante que entendamos de qué se trata la vida cristiana. Es Cristo viviendo su vida en y por medio de nosotros. ¿Para qué? Para traer gloria y honra a Dios por la vida que vivimos. Hay algo más que quiero que añada a esta lista y es Satanás. ¿De qué manera debemos expresarnos de Satanás? Algunos al pensar en este tema confiesan sentir miedo del diablo. Pero en Santiago capítulo 4 nos declara que debemos resistir al diablo y huirá de nosotros. ¿Por qué podemos hacer eso? Porque en el interior de cada creyente mora el Espíritu Santo. El Espíritu del Dios viviente mora en nosotros. Y sabemos que aquel que mora en nosotros es más poderoso que el que mora en el mundo. Satanás no está en nuestro interior, sino que es Dios. Y recuerden que Él ha prometido nunca dejarnos ni abandonarnos. El próximo aspecto que debemos incluir en nuestro credo es el destino eterno del ser humano. Hay algunas personas que creen en la existencia del purgatorio. Piensan que cuando un creyente muere debe ir a un lugar a sufrir por sus pecados hasta que esté lo suficientemente limpio como para entrar al cielo. Pero permítanme explicarles por qué esta doctrina es falsa. En primer lugar, porque no existe ni tan siquiera un versículo bíblico que mencione al purgatorio. En segundo lugar, si la sangre de Jesucristo no puede limpiarnos de nuestros pecados por la gracia de Dios, el hecho de que vayamos al purgatorio no será suficiente para que podamos ser purificados. Si Jesucristo ya murió por nuestros pecados, ¿por qué tenemos entonces que creer que debemos pagar nosotros también? La realidad es que no tenemos que hacer nada más de lo que Jesús ya hizo. Él nos ha dado la seguridad de la vida eterna. Pero si tenemos que ir al purgatorio hasta que seamos purificados de nuestros pecados, entonces no existe tal seguridad eterna. No encontramos ni tan siquiera un solo versículo que afirme que al morir nuestro espíritu es aniquilado, ni tampoco que se queda dormido en espera del retorno de Cristo. Lo que sí leemos en relación a la muerte del creyente es que al morir estaremos ausentes del cuerpo, pero presentes ante el Señor. El cuerpo puede ser sepultado, pero nuestro espíritu vivirá ante la presencia de su Creador. Y luego, al regresar Cristo, todo cristiano será resucitado con un cuerpo glorificado. ¿Qué podemos decir en relación a este tema? Y aquellos que viven lejos del Señor, los que mueren sin tener a Cristo en su corazón, han muerto condenados a sus pecados, y su espíritu es llevado a un lugar de tormento conocido también como infierno. ¿Cuánto tiempo pasarán en ese lugar hasta que llegue el momento en el que serán juzgados por Dios en el juicio final al ser llevados ante el gran trono blanco? Esto lo encontramos en Apocalipsis capítulo 20. Es cuando todo ser humano que ha rechazado a Jesucristo escuchará su sentencia. El último aspecto que deseo incluir en nuestro credo de fe es el siguiente: los eventos de los últimos tiempos. El próximo evento, de acuerdo al calendario de Dios y a lo que nos enseña en 1 Tesalonicenses 4:13 en adelante, es al rapto de la iglesia. Jesucristo vendrá a recoger a su iglesia para que estemos con Él para siempre. En este pasaje se describe el hecho de que Jesucristo descenderá del cielo con voz de arcángel, con trompeta de Dios, y los muertos en Cristo resucitarán primero. Todo esto ocurrirá en un abrir y cerrar de ojos, en un pestañear. Sus cuerpos regresarán a la vida y tendrán cuerpos glorificados al unirse su alma con ese cuerpo nuevo, el cual será semejante al de Cristo. Entonces, aquellos creyentes que aún estemos vivos en ese momento, seremos transformados para subir a las nubes con el Señor, con un cuerpo glorificado como el de los demás cristianos que ya resucitaron. Y estaremos para siempre con el Señor. El rapto de la iglesia ocurrirá antes de lo que se conoce como la gran tribulación, que se describe en Mateo capítulo 24. No creemos que la tribulación comenzará inmediatamente después del rapto de la iglesia, sino cierto tiempo después. El anticristo comenzará a reinar en el mundo, y vendrán 7 años de persecución y tribulaciones, 7 años en los que ocurrirán eventos nunca antes vistos en nuestro mundo. Y si desean conocer más acerca de este tema, les invito a que lean lo que dice en Apocalipsis capítulos 6 al 19. En esos pasajes se describe cómo el juicio de Dios se derramará sobre los habitantes de la tierra. Luego, al final de ese periodo de 7 años, Jesucristo regresará. Vendrá con sus huestes celestiales y con todos sus discípulos. ¿Y qué es lo que hará? Destruirá todo lo que es malo de sobre la faz de la tierra. Transformará el mundo que hoy conocemos para que llegue a ser parte del cielo. comenzará su reinado de 1000 años. Durante todo ese tiempo, Satanás permanecerá encarcelado mientras Jesucristo reina sobre este mundo. Todo será perfecto. Pero al final de ese período de tiempo, el diablo será liberado de su prisión para luego ser echado al lago de fuego donde pasará la eternidad. Después de esos eventos, vendrá lo que se conoce como el juicio final, donde todos los incrédulos y malvados tendrán que rendir cuentas a Dios. Y después de eso, tendrá lugar la eternidad. Es decir, ese lugar que conocemos como cielo, donde pasaremos la eternidad junto a la presencia de nuestro Padre Celestial. Es el lugar que Jesucristo fue a preparar para cada uno de nosotros, y los que le rechacen pasarán la eternidad separados de él. Me gustaría que dedicaran unos instantes para pensar en todo lo que hoy hemos mencionado. Reflexionemos en estos aspectos que son parte de nuestro credo de fe. Comenzamos con la Biblia y llegamos hasta este aspecto de los eventos de los últimos tiempos. Esto es en lo que deseo que piensen, pues es la razón por la que debemos comprender aquello en lo que creemos. No se trata de lo que hacemos, sino de la persona que hemos venido a ser en Cristo. ¿Quiénes somos una vez que hemos recibido a Jesucristo como nuestro Salvador personal? Hemos venido a ser hijos de Dios y somos un tesoro especial ante sus ojos. Contamos con el apoyo de la Trinidad, es decir, de Dios el Padre, Dios el Hijo y Dios el Espíritu Santo, quien mora en nuestro corazón y quien obra por nosotros. Podemos venir ante la presencia de Dios el Padre como hijos suyos que somos, para orar con la seguridad que nos escucha y que responde a cada una de nuestras plegarias. Contamos con Jesucristo, el Hijo de Dios, pues es nuestro Señor, nuestro Maestro y nuestro Rey. Cristo vive en nosotros y nos capacita para ser fortalecidos por su poder. Es por medio de Él que nuestros pecados son perdonados. Y también tenemos la presencia del Espíritu Santo, quien mora en nuestra vida. No solo nos ha bautizado, sino que también nos ha sellado como hijos e hijas de Dios hasta el día de nuestra redención. Se nos ha dado el gran privilegio de avanzar cada día en este camino que llamamos vida cristiana, pues la presencia de nuestro Señor está en nosotros. Se nos ha dado la seguridad de que Satanás ha sido derrotado, de que podemos resistirlo y obtener la victoria ante sus ataques. Nos ha dado la confianza de que al morir vendremos a estar ausentes a nuestro cuerpo físico, pero presentes al Señor. Nos ha dado la bendición de saber que cuando Cristo regrese, regresaremos con Él si somos parte de los cristianos que han muerto antes de ese evento. Nos recompensará por todo lo bueno que ha hecho por medio de nuestra vida. Y también contamos con la irrevocable promesa de que si creemos en Jesucristo, seremos salvos. Por eso nos dice que Dios amó tanto al mundo, que entregó a su único Hijo, para que todos los que creen en Él no se pierdan, sino que puedan tener vida eterna. Nos ha dado riquezas espirituales que permanecerán por toda la eternidad. ¿Saben qué es lo que debemos hacer cada vez que mencionamos todos estos aspectos? Debemos detenernos en lo que hacemos y alabar a Dios, glorificar su nombre y agradecerle por todo lo que ha hecho. Es por eso que debemos dar y servir con un corazón agradecido, pues nos ha llenado de muchas bendiciones que no merecemos recibir. Amable oyente, nadie sabe el día o la hora en la que va a morir. Es cierto que algunos, al estar enfermos durante cierto tiempo, tienen una idea más o menos de cuándo se agotará su tiempo en este mundo. Pero la mayoría de las personas mueren sin previo aviso. Y esto es lo que deseo destacar. No se trata solo de asistir al templo o de intentar ser una buena persona. Me refiero a la decisión más importante y crucial que todo ser humano debe tomar en su vida. Es decir, se trata de recibir a Jesucristo como su Salvador personal, lo cual llegará a determinar el lugar donde pasará la eternidad. Pero una vez que la persona muere, ya no hay oportunidad de tomar esta decisión. Puede que algunos de ustedes se han preparado para varios eventos que quizás tengan que enfrentar en esta vida. ¿Pero acaso se han preparado para lo que sucederá después de la muerte? La mayoría no desea ni tan siquiera pensar en este tema. Sin embargo, hoy le exhorto a que le pida a Dios que le perdone sus pecados. Arrepiéntase del estilo de vida que ha llevado hasta este punto de su existencia. Reconozca que Jesucristo es su Salvador personal, quien dio su vida para saldar la deuda que teníamos con Dios como consecuencia de nuestros pecados. Rinda su vida ante la voluntad y autoridad de nuestro Padre Celestial. ¿Y saben qué es lo que hará? Escribirá su nombre en el libro de la vida del Cordero. Le sellará como hijo suyo y le dará la seguridad de la vida eterna. Ya no tendrá que preocuparse por lo que sucederá después que mueras, pues el Hijo del Dios viviente estará con usted para siempre. Su Espíritu Santo vendrá a morar en su corazón. Nunca le dejará ni le abandonará. Puede estar convencido de que hará todo aquello que le ha dicho en su palabra, pues nunca deja de cumplir sus promesas. Es por eso que es muy importante comprender aquello que ha venido a ser nuestro credo de fe.
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4: ¿Dónde iría para alejarse de Dios? Yo no sé qué piensa usted, pero yo estoy contento y muy agradecido de que Dios sea una persona con quien puedo hablar y también espíritu de quien no puedo esconderme. Mire, no importa a dónde nos mudemos, no importa lo que hagamos, no importa dónde nos escondamos, nada nos cubre, nada nos oculta de su presencia. No hay escapatoria posible a la presencia de Dios. Este ser maravilloso, grande, poderoso, es espíritu, es eterno e infinito. Mire, ¿cómo Dios estuvo con el apóstol Pablo, Pedro, Santiago, Juan y con pastores famosos como Moody o Spurgeon y ahora está con nosotros? Porque Él es persona y es espíritu, nada le limita. Eso significa que cuando nos arrodillamos para orar, digamos que sean las 11 de la noche, Él está en mi casa y está también en la suya. Dios está en todas partes porque es espíritu. El espacio, el hombre no puede contenerlo.
9: Él es tan maravilloso que ni siquiera la mente del hombre, ni la palabrería del hombre, le pueden contener. Dios es infinito, eterno, omnipotente, omnipresente, omnisciente. No tiene límites en ningún aspecto. ¡Qué maravilla es contar con su presencia en nuestra vida!
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1: ¿Qué tal, querido amigo o amiga del programa Cruzada con Luis Palau? Mi nombre es Jorge Escopazo y quiero darle la más cordial bienvenida a este nuestro punto de encuentro en la radio que hemos denominado Cruzada con Luis Palau, aquí donde estudiamos juntos diariamente la Biblia, la Palabra de Dios, de la mano como siempre de Luis Palau. Y en este día, continuando con nuestro estudio en la segunda carta del apóstol Pablo a los Tesalonicenses, te presento el mensaje titulado Perversión Religiosa. Adelante, Luis.
2: Muy bien, hemos llegado al segundo capítulo de Segunda Tesalonicenses. Este es nuestro cuarto estudio y el tema de hoy es la perversión religiosa. ¿Le parece una palabra demasiado, pues, un poco fuerte? Pues usted lea 2 Tesalonicenses 2 y va a encontrar que ese es precisamente el tema. San Pablo tuvo que escribir este capítulo porque la preocupación de los tesalonicenses era muy profunda con respecto al fin de la historia, el fin del mundo y la resucitación de aquellos que habían muerto en Cristo. La preocupación de las tesalonicenses es la iluminación nuestra y por ello yo estoy muy feliz. Estos versículos son fabulosamente ilustradores para nuestros días modernos, para este siglo XX. A mí siempre me extraña cuando una persona dice que la Biblia es un libro anticuado. Cuando alguien dice eso, yo sé que poco, muy poco, lee de la Biblia. Porque este capítulo nos habla precisamente de los días en que nosotros estamos viviendo. Por ejemplo, en los versículos 1 y 2, los tesalonicenses, nos explica, estaban confundidos acerca del regreso de Jesucristo. Por supuesto que las verdades acerca del retorno de Cristo, del arrebatamiento de la iglesia para ir al cielo, de la revolución que luego entrará en el mundo llamado la Gran Tribulación, de la imposición de paz sobre la tierra que impondrá el Hijo de Dios, no es sencillo. Nadie conoce todos los detalles. La Biblia abunda en descripciones y en detalles, pero como todo lo que Dios hace, no es extremadamente sencillo. Dios es demasiado grande para que nosotros, los pequeños seres humanos, entendamos todos los planes de Dios. Ahora, en los versículos 1 y 2 se nos dice que ellos estaban confundidos. Y San Pablo les dice, no os dejéis mover fácilmente de vuestro modo de pensar. No os conturbéis ni por espíritu, ni por palabra, ni por carta, como si fuera nuestra, en el sentido de que el día del Señor está cerca. Conviene no confundirse. Conviene no preocuparse. Conviene descansar en el poder y en la soberanía de Dios. Aunque no entendamos todo con respecto al regreso de Cristo, sabemos que sí va a regresar, y esa es nuestra alegría, ese es nuestro descanso, esa es nuestra fuente de paz. Pero movámonos rápidamente al segundo punto. Los versículos 3 al 5 nos dicen que hay un extraño personaje, un muy extraño personaje que surgirá en la historia de este mundo. Y así nos dice que vendrá un personaje llamado el hombre de pecado. Lo llama el hijo de perdición. Y luego dice que este hijo de perdición se opone y se levanta contra todo lo que se llama Dios o es objeto de culto, tanto que se sienta en el templo de Dios como Dios, haciéndose pasar por Dios. ¿Qué le parece? Va a surgir un personaje en la historia, llamado el hombre de pecado y el hijo de perdición, que se va a oponer contra Dios y lo que se llama Dios, pero él se va a sentar en el templo de Dios como Dios, y él se va a hacer pasar por Dios. Amigo mío, estamos viviendo en días dramáticos, en días espectaculares en la historia. El hombre, por la ciencia y sus descubrimientos, está empezando a rechazar a Dios. Quizá nunca en la historia ha habido un periodo cuando los hombres se proclamen ateos más que en nuestro día. Sin embargo, así es. Y en medio de un ambiente como el nuestro, puede surgir fácilmente un hombre que niegue a Dios, que por la fuerza se imponga y se haga pasar por Dios. Eso va a ocurrir. Es posible que ocurra en nuestro día. es posible que ocurra en la generación de nuestros hijos, de los hijos míos, y yo los estoy preparando por estudio de la Biblia y oración y conocimiento de Jesucristo, para que, si este extraño personaje, el hombre de pecado, el hijo de perdición, como lo llama aquí San Pablo, surge en el día de ellos en la historia, que ellos estén preparados para rechazar las pretensiones altisonantes de este anticristo. En tercer lugar, y lástima que no tenemos tiempo para detenernos en detalle, en los versículos 6 al 8, nosotros encontramos qué es lo que impide el surgimiento de este personaje en nuestro día. Pues nos dice aquí, dice: vosotros sabéis lo que lo detiene a este personaje, a fin de que a su debido tiempo se manifieste, porque ya está en acción el misterio de la iniquidad, solo que hay quien al presente lo detiene, hasta que él a su vez se ha quitado de en medio. Yo estoy convencido, y los mejores estudiosos de la Biblia me lo han enseñado, de que lo que impide el aparecimiento, el surgimiento de este anticristo, de este hombre de pecado, de este hijo de perdición, es el Espíritu Santo de Dios. Ustedes notan que usa un pronombre personal. Dice: hay quien al presente lo detiene hasta que él, pronombre personal, él a su vez se ha quitado de en medio. ¿Quién es él? Es el Espíritu Santo de Dios. ¿A dónde está el Espíritu Santo de Dios? Está morando en mi corazón en este mismo momento, gracias a Dios, por la fe en Cristo. El Espíritu Santo de Dios está morando en el corazón de millones y millones de verdaderos creyentes en Cristo, de hijos de Dios, de aquellos que, por la fe, se entregaron a Cristo como Salvador. ¿Sí? El Espíritu Santo es el que detiene, el que impide el surgimiento de este personaje siniestro, antidios, ateo, pero que se coloca en el lugar de Dios. Ahora, para terminar, muy rápidamente, usted luego que termine este programa, léalo con calma en su casa. La actividad sorprendente de este inicuo. Dice que este inicuo va a venir por obra de Satanás. Y dice que va a venir con gran poder y señales y prodigios hasta mentirosos. Y dice que con todo engaño de iniquidad para los que se pierden, por cuanto no recibieron el amor de la verdad para ser salvos. No entendemos el misterio que aquí se explica, solo que la Biblia nos dice una cosa. Satanás va a impulsar al anticristo. Este hombre satánico, este hombre de pecado, este hijo de perdición, hasta va a producir ciertos milagros mentirosos, milagros de engaño. Y va a engañar a muchos, particularmente a aquellos que rechazan a Jesucristo. Entonces, con ese poder va a engañar a los incrédulos. Con ese poder va a arrastrar a millones de seres humanos que, aunque llamándose ateos, lo van a seguir al anticristo, lo van a seguir hasta el mismo foso de condenación, hasta el eterno infierno. Por esto dice la Biblia que Dios les envía un poder engañoso para que crean a la mentira. Qué triste es pensar que hay hombres y mujeres que rechazan a Dios, que rechazan a Cristo, y que un día, por lo tanto, serán presa fácil para el anticristo, para el mentiroso, el hombre de pecado, el hijo de perdición, quien con poder satánico va a engañar a la humanidad. Eso es lo que yo llamo perversión religiosa. La simiente de esa perversión está entre nosotros. El fruto va a surgir cualquier día, quizá en nuestra generación o en la de nuestros hijos. Estemos preparados para ese día, conociendo a fondo la estratagema satánica, conociendo a fondo este segundo capítulo de Segunda Tesalonicenses, que espero que usted siga meditando al terminar nuestro programa. Y mañana, si Dios quiere, continuaremos estudiando Segunda Tesalonicenses.
1: 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Apartado 15, Ciudad de Guatemala, Guatemala. Y llegamos hacia el segmento de la música. Hoy nos va a acompañar Pablo Olivares con la canción La historia de un carpintero.

0: Así nos acompañaba Pablo Olivares por el segmento musical de nuestro programa Cruzada con Luis Palau, con esta preciosa melodía titulada La historia de un carpintero. De esta forma estamos llegando al final, pero no quería despedirme sin antes recordarle que si usted conoció al Señor Jesucristo como su Salvador personal a través de alguno de los ministerios de la Asociación Luis Palau, yo le invito a que nos escriba, nos cuente de su decisión, escribiéndonos a la dirección de correo electrónico testimonios@luispalau.net. testimonios@luispalau.net. Para Luis va a ser de mucha alegría saber de su decisión y poder estar en contacto con usted, así que yo le invito a que nos escriba. Mi nombre es Jorge Escopazo, fue un placer acompañarle en este día. Si el Señor lo permite, nos vamos a reencontrar en nuestra próxima presentación. Recuerde visitarnos en nuestro sitio en internet, luispalau.net.
1: Amigos oyentes, muchas gracias por su fina sintonía al programa de este día. Les estaremos esperando muy pronto para el próximo programa Cruzada con Luis Palau. Hasta entonces, recuerden las palabras de nuestro Señor Jesús. Felices los de corazón limpio, pues ellos verán a Dios.
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0: La radio te informa la hora. 15, 31 minutos.
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1: Las luces fueron disminuyendo en intensidad hasta que todo el sitio quedó casi a oscuras. Un diminuto pero enérgico hombre entró y se puso sobre un podio. Levantó sus manos, se hizo un silencio absoluto, y cuando las manos de aquel hombre comenzaron a moverse rítmicamente, comenzaron también a manifestarse las ilusiones, los sueños, los recuerdos, el embelesamiento y mil emociones más. Había momentos de un crecimiento gigante, como si una batalla se librara a campo abierto. En otros parecía que se navegaba sin siquiera salpicar en un lago sereno. Aquel hombre seguía moviendo sus manos y brazos, sacudiendo el pelo alborotado de su cabeza y transpirando toda la emoción que le daba dirigir aquel puñado de gente. No parecía que sus sueños eran el aplauso de la multitud, sino la excelencia con que hiciera aquello que era más que un trabajo. Mi amiga, mi amigo, estoy hablando del director de una orquesta, y lo vi tan parecido a esos hombres que tienen el deseo de triunfar, de hacer algo grande y de hacerlo con excelencia. Ese hombre tuvo que hacer una decisión solitaria, pero muy importante. Él no podía ponerse frente a la multitud. Él no podía ponerle atención a la multitud. Él debía enfocarse en lo suyo y mantenerse dispuesto a estar solo. Él debía darse solamente a los poquitos que estaban cooperando con él. Este hombre no podía estar suspirando por el aplauso de la multitud, porque su meta era dirigir la orquesta con excelencia. Mi amiga, mi amigo, dirigir una orquesta y vivir una vida excelente son muy parecidos. Uno debe darle la espalda a la multitud. Los aplausos no son la meta, sino un buen trabajo. Después del trabajo vendrán los reconocimientos. Hay mucha gente que se mueve en la vida de acuerdo a lo que otros dicen, lo que otros opinan y lo que otros pagan. Pero si tú quieres ser un triunfador, debes moverte por principios. Y muchas veces esos principios, especialmente en nuestro mundo moderno, van en contra de lo que dice la multitud. Mi amiga, mi amigo, para ser un triunfador tienes que darle la espalda a las ofertas de la multitud de afuera, al aplauso prostituido, a la droga envenenadora, al vicio esclavizante, a la extorsión destructora, a los falsos amigos y a todo aquello que busca tu destrucción. Pero a la vez tienes que volverte cara a cara con el único que está dispuesto a trabajar contigo y darle a la vida una nueva armonía. Ese es Jesucristo. Ese es el director de la orquesta divina, la que toca una melodía eterna que cambia vidas, hogares y sociedades. Mi amiga, mi amigo, dale la espalda al mundo y vuélvete a Cristo para que interpretes con Él la gran sinfonía de la vida. Y aunque no recibas el aplauso del mundo, estoy seguro, recibirás la aprobación eterna de Dios.
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1: Hola, ¿qué tal? ¿Cómo están, queridos oyentes? Bienvenidos a nuestro programa Palabras de Fe. Quien les saluda, el pastor Alfredo Castiglione, pastor de la iglesia Encuentro con la Vida. Estamos transmitiendo de Buenos Aires y hablando acerca del sufrimiento de los justos, el sufrimiento de los creyentes, que es parte del plan, es parte del propósito, es parte de la voluntad permisiva de Dios, y que tenemos que armar nuestra teología y tenemos que preparar nuestros corazones. Por eso, quédate sintonizado, si querés recibir estos programas grabados, te los podemos enviar gratuitamente si nos escribís a ese número de WhatsApp. Hemos leído diferentes pasajes acerca del sufrimiento de los justos, de los hijos de Dios. Hoy quiero leerte 2 Corintios 4, 17. Porque esta leve tribulación momentánea produce en nosotros un cada vez más excelente y eterno peso de gloria. Nuevamente, las Escrituras nos hablan de la tribulación, nos hablan de las pruebas, nos hablan de las aflicciones, nos hablan de los ataques del enemigo, llámalo como quieras llamarlo. Es algo que rompe nuestro equilibrio positivo, nuestro equilibrio de paz, de bendición. ¿Vio cuando uno está bendecido que uno dice, no tengo problemas en la casa, no tengo problemas con los hijos, no tengo problemas de plata, al fin estoy tranquilo? Y al otro día, otra vez una guerra mundial, una noticia, un problema, una deuda, un documento, y bueno. Y volvemos en esa montaña rusa de sube y baja, de estar afrontando siempre alguna prueba. Algunos dicen, bueno, si tengo plata voy a solucionar todos mis problemas. Pero tampoco es eso. Si tengo un esposo, voy a estar bien. Tampoco es eso. Cuando tenga hijos, voy a sentirme feliz. Tampoco es eso. No hay nada que pueda darnos lo que solamente el cielo nos puede dar. No hay nada que pueda darnos aquí en la tierra una plenitud de paz. Sí, pero el que tiene a Cristo tiene paz. Sí, tiene paz interior. Pero en el mundo tendréis aflicción. Y cada uno de los pasajes que estamos leyendo habla de aflicciones reales, palpables, para la iglesia y no para los pecadores. Porque la gente dice, bueno, es por algo, es un castigo de Dios, está fuera de la voluntad de Dios. Si te pasa eso es porque no estás cubierto por la sangre. Y bueno, y tenemos una teología así, justiciera de parte de Dios, y nos olvidamos de esta doctrina, nos olvidamos de esta verdad, que es la que nos va a dar paz, nos va a dar propósito. ¿Por qué? Porque nunca falla la verdad de Dios. La verdad del hombre o la mala interpretación es un 50% real y el otro 50% no hay manera de explicarla o que esa falsa verdad pueda abrazar las realidades de la vida. Sin embargo, esta teología nos habla de un equilibrio total de las verdades, de los pensamientos y de la realidad de la vida, que el creyente y las personas buenas sufren. Sufren también. Sí, pastor, pero ¿y la gente mala? Hay gente mala que sufre menos, pero todos sufrimos porque estamos en una condición y en un mundo de pecado. Estamos en una tierra maldecida por Dios, estamos en una naturaleza humana maldecida por Dios, que tiene enfermedad, que tiene una limitación de vida, no vive eternamente. No era ese el plan de Dios. Pero esa es nuestra verdad, ese es nuestro credo. Tenemos que saber que las tribulaciones van a ser parte de nuestra vida. Por eso el apóstol en 2 Corintios capítulo 4 versículo 17, escribiendo a la ciudad de Corintio, a la iglesia que había allí, dice, porque esta leve tribulación momentánea. ¿Por qué dice tribulación momentánea? pastor, yo estoy enfermo hace 40 años de que nací. Momentánea es porque va a tener un tiempo, un cumplimiento, ¿eh? Una enfermedad, una discapacidad, un dolor de por vida, la pérdida de un ser querido, una herida abierta, un fracaso, un trauma. Nos puede durar toda la vida, pero siempre es momentánea, porque no nos va a acompañar a la vida eterna. Una vez que pasemos de la muerte a la vida eterna, simplemente allí vamos a recibir toda la recompensa. Ya no va a haber más tribulación, aflicción, ni dolor. Él va a secar nuestras lágrimas, Él nos va a consolar. Y no es comparable la gloria venidera con las grandes luchas que tenemos acá. Te lo puedo asegurar, que Dios no miente, que la Biblia dice exactamente eso. Que tenemos que tener esperanza, que esta lucha, esta tribulación, este dolor es momentáneo, hermano. Es momentáneo, hermana. Tenemos que asirnos del Señor Jesús. Sí, pastor, pero yo perdí un hijo, dos hijos, me dijo una señora la otra vez. Se le murieron dos hijos en poco tiempo. Yo fui abandonada, yo esto, pastor, tengo una enfermedad, todo lo que quieras. No sé por qué, no sé por qué a vos. Lo que sí sé es que tenés que aprender a gloriarte. Tenés que aprender a dar gracias a Dios y tenés que aprender a sacarle el jugo. De que te estás convirtiendo en una persona con más paciencia que otros, con más esperanza que otros. ¿Por qué? Porque es lo único que nos consuela, hermanos, muchas veces. Es mucho lo que nos consuela. ¿Por qué? Porque acá vemos que no va a poder cambiar nuestra situación. Lo que viviste, lo que te pasó, no puede ser tapado, ni con plata, ni con viajes. Es como una marca que nos queda, los grandes sufrimientos, las grandes heridas. Cuando Jesús apareció a Tomás y a los apóstoles, Jesús tenía las marcas en las manos, en el costado y en los pies. Todo lo demás fue glorificado, pero esas marcas, esas llagas, por algún motivo Dios se las dejó. Muchos de nosotros, hermanos, tenemos heridas, tenemos llagas, que van a quedar como una cicatriz, como testimonio de que atravesamos esa cruz, atravesamos ese dolor y llegamos y fuimos fieles y llegamos al cielo. Quizá otros estén pasando hermosos momentos aquí en la tierra, llenos de salud, llenos de amor, familias bendecidas, familias con todos convertidos, pero no significa que no hayan tenido pruebas ni dificultades. Y quizás estén más aferrados a lo terrenal que a lo celestial, porque mucha gente que tiene muchas cosas acá, le cuesta dejar esta tierra, le tiene miedo a la muerte. Pero aquellos que no tenemos nada acá y quizá hemos sufrido tanto, la vida no nos ha regalado nada y hemos soportado y padecido, tenemos más esperanza en lo que nos espera que en lo que hemos podido tener acá. Si bien todos están corriendo por unos millones de dólares en la vida, por conocer algunos países, muchos de nosotros, los creyentes, sabemos que nunca vamos a poder llegar a eso y que nuestra esperanza está puesta en el premio, en el galardón, en lo que el Señor ha preparado. Por eso nuestra esperanza crece y crece y crece y es grande, hermano. Para aquellos que sufren, para aquellos que son discapacitados, para aquellos que han perdido seres queridos, para aquellos que están remando la vida en dulce de leche, para aquellos que en el fondo están esperando, Señor, ¿cuándo se va a terminar este sufrimiento? Quiero decirte que 2 Corintios 4:17 dice, porque esta leve tribulación momentánea, leve tribulación momentánea. La Biblia dice que Dios no va a permitir que la tribulación sea tan fuerte que te destruya. Dice que Dios va a controlar eso. Dios no va a permitir que tengas tribulaciones que no puedas soportar. Porque Dios te va a dar el poder para soportar, porque Él no te va a dejar hundirte, perderte, pero sí Él quiere que vos produzcas virtud de esa prueba, que vos la puedas pasar, la superar, como leímos anteriormente en Romanos 5, 3 y 4, porque la tribulación produce paciencia. Porque esta leve tribulación momentánea produce en nosotros, dice, produce en nosotros un cada vez más excelente, eterno peso de gloria. ¿Qué es eso? de que las tribulaciones perfeccionan el alma de los creyentes. Las tribulaciones perfeccionan la virtud, los dones y lo que va a permanecer para siempre. Dice la Biblia en 1 Corintios que lo único que va a permanecer de nosotros en el cielo va a ser la fe, la esperanza y el amor. Vamos a estar vestidos de eso. Esa va a ser nuestra gloria. Nuestra gloria no van a ser los trajes Armani, los trajes Christian Dior o Gucci o Versace o lo que sea la marca más cara del mundo. No va a ser lo que nos va a vestir en el cielo. No va a ser lo que la gente y las personas van a ver en el cielo. Dice la Biblia que lo que nosotros vamos a mostrar en el cielo es la gloria espiritual. Es lo que hayamos obtenido acá como dones, como servicio, como peso de virtud, de esperanza, de fe y de amor. Por eso, cuando usted es experimentado en quebranto, cuando usted sufre, padece por el Señor, dice que esas tribulaciones producen esperanza, producen paciencia, producen fe, producen amor, porque la prueba de nuestra fe, las pruebas vienen a atacar nuestra fe. Y si tu fe está fuerte, resiste y vence. ¿Por qué? Porque cuando vayamos a la eternidad, nuestro cuerpo va a quedar aquí. Nuestros pecados van a quedar aquí. Nuestro mal carácter va a quedar aquí. ¿Y qué va a permanecer? Va a permanecer el espíritu y las virtudes del alma. Y eso va a ser lo que va a brillar allá. Vamos a estar vestidos de gloria. Vamos a estar vestidos de santidad, de amor, de paz y de esperanza, de paciencia, de templanza, de todos los frutos. Van a ser lo que la gente va a ver en el cielo. Por eso, la tribulación es un regalo de Dios para crecer y enriquecernos para cuando estemos allí en el cielo. Quizá acá en la tierra te guste tener mucha ropa, muchos zapatos, carteras, relojes, autos, tierras, dinero, dólares, cuentas, pero todo eso va a quedar acá. Lo único que te vas a llevar allá son los frutos, ni siquiera los dones. 1 Corintios dice que eso va a pasar. Lo único que va a quedar van a ser los frutos. Y la tribulación, la prueba y las luchas desarrollan nuestra gloria celestial. No te desanimes, querido oyente. Hasta aquí llegamos, vamos a un tema musical, luego a la palabra de Dios. Nuestro número de WhatsApp es el número 11-6826-9229.

0: cristianos cuando van a la muerte están preparados. Los cristianos cuando están en el hospital están preparados. Los cristianos cuando tienen estos desastres están preparados. Porque Dios nos avisó y nuestra alma está preparada para ir a una mejor vida. Por eso esto es una señal para nosotros. No es un momento solo de tristeza, sino decir el Señor nos está avisando. ¿Pero qué eso significa que no voy a ayudar? No, seguimos ayudando. Hay guerras, seguimos ayudando. Hay terremotos, seguimos ayudando. Pero son señales. Son señales dolorosas que nos llevan a prepararnos. Y a estar listos con tu salvación al día. Bautizado, convertido, haciendo el ABC. Diciendo, Señor, estoy preparado. Porque no es solo un terremoto lo que nos va a enfrentar a este destino final. Hablaba ayer con un hermano, él lo conoció, algunos jóvenes, que fue jugador de fútbol. Tenemos un amigo en común, nuestra edad, esclerosis múltiple. ¿Sabes lo que es eso? Cristiano de toda la vida, un hermano, amigo. Esclerosis múltiple. Ya está internado en el hospital, con respirador. Y él me decía, dice, le tocó. Cuando te toca, te toca. Y es verdad, hermano, cuando te toca, te toca. El tema es que no sabemos a veces cuándo nos toca. Por eso el Señor, ante este anuncio, le dice, ¡no! Ustedes tienen que prepararse porque todos van a terminar así. Pero tienen que terminar preparados. A nosotros las desgracias, las tragedias, simplemente nos hacen confrontar con la muerte. Que todos vamos a tener que afrontar. Que sabemos que se afronta. Yo he tenido que acompañar chicos de 15 años, hermano, a la muerte, con cáncer. He tenido que orar por bebés de 2 años que se nos morían y se nos murieron. He estado acompañando pastores que han tenido hijos de 5 o 6 muertos. He orado por bebés que me han traído a la iglesia, muertos, orando, el dolor. Pero es la realidad, nos enfrenta a la realidad, no es culpa de Dios. Son momentos que Dios nos hace ver y decir, qué frágil que es. Dependemos de la gracia y la misericordia de Dios. Cada día que vivimos, ¿cómo lo voy a vivir? ¿Lejos de Dios? Tengo que estar preparado. Él no me va a avisar cuándo va a ser el momento, porque sería una tortura saber de que uno el día tal, va a morir. Aunque he escuchado muchos creyentes que van diciendo, el Señor me avisó que de esto no me sana, que me voy preparando. Pero no es que te avisa 3 años antes para que estés, Pero a veces avisa, pero no avisa, eso le pertenece a Dios. Pero sí nos muestra esto. Y Jesús dice, no, todos perecerán si no se arrepienten. Arrepiéntanse. Entreguen su vida al Señor. Dejemos de jugar a la iglesia, a los creyentes. Seamos discípulos. Venís a la iglesia, ahora tenés que crecer, tenés que servir, tenés que practicar, a predicar, tenés que aprender a leer la Biblia, tenés que llevar el Evangelio a todo el mundo, tenés que convertirte en un pastor, en un misionero. Si esto pasa, esto no sabemos cuánto va a durar. Pórtese bien, hagamos las cosas bien, dice el Señor. Génesis 3:17 dice que todo lo que está pasando en la tierra es por la maldición que Dios le echó a la tierra. ¿Usted sabe que Dios maldijo la tierra? Génesis 3:17, y al hombre dijo, por cuanto obedeciste a la voz de tu mujer, a los dominados esto, ¿eh? ¿Entendió? A los dominados, y al hombre le dijo, por cuanto obedeciste a la voz de tu mujer, ¿cuántos hombres dicen amén? ¡Uy, qué miedo que tiene! Suéltelo, hermana. Y comiste del árbol que te mandé diciendo, no comerás de él, maldita será la tierra por tu causa. Con dolor comerás de ella todos los días de tu vida. Pasa. Espinos y cardos te producirá la tierra. Comerás plantas del campo. Con el sudor de tu rostro comerás el pan hasta que vuelvas a la tierra, porque de ella fuiste tomado, pues polvo eres y al polvo volverás. Dios maldijo la tierra por causa del pecado. Y a partir de ese momento, en la tierra que era hermosa, empezó a crecer espinos. El hombre ya tenía que soportar tormentas, inundaciones, desastres, sol, y tenía que laburar un montón, y antes no era así. y la tierra fue maldecida por el pecado. No fue Dios que lo hizo, fue la consecuencia que el hombre introdujo. ¿Por culpa de quién? Por culpa de la mujer. Vámonos todos, cerremos todo. Él estaba tan enamorado de Eva, pobrecito, que a ella se la chamulló la serpiente y ella se lo chamulló a Adán. Y él no tendría que haber obedecido a su mujer, porque él era la cabeza. Y él sabía que no tenía que comer. Pero ella lo convenció. Vio que hay mujeres y dice, dale, dale, dale, dale, sí, dale, dale, dale, dale, dale, dale, dale. Bueno, dale, servilo, comelo, qué sé yo. ¿Te dijo que no iba a hacer nada la serpiente? Sí, me dijo que íbamos a ser mejores, más fuertes, más poderosos, iguales que Dios. ¿Iguales que Dios? Y ahí él cayó en la trampa. Pero es así, hermano. Es así. La tierra fue maldecida. Por eso lo que está pasando en la tierra, culpa de la maldad. Y dice la Biblia que cuando más maldad siga habiendo, más terrible va a ser la maldición sobre la tierra hasta la autodestrucción. Hasta que llegue el Apocalipsis. ¿Leíste el Apocalipsis? Léelo. Y por último, Romanos 8:20. Dice, porque la creación fue sujeta a vanidad, a algo vano. La creación no va a ser algo perfecto. Está en un deterioro banal. No por su propia voluntad la tierra está sufriendo esto, sino por causa del que la sujetó en esperanza, por la maldición de Dios. Dios la sujetó, le dijo, basta, no vas a desarrollarte, no vas a hermosear, sino que hasta acá llegó la tierra, va a sufrir, va a padecer por culpa del pecado del hombre. Porque también la creación misma será libertada de la esclavitud de corrupción a la libertad. Porque un día, hermanos, esta tierra va a ser transformada. Dios va a ser un cielo nuevo y una tierra nueva. Y sigue diciendo, porque sabemos que toda la creación gime a una y a una está con dolores de parto hasta ahora. Dice que la tierra está como con dolores de parto. Algunos han expresado por eso los terremotos, por eso las tormentas, por eso los volcanes. Es como que está a punto de explotar, porque está llegando el fin y cada vez va a ser peor y al final va a haber guerras, rumores de guerra, destrucción, pestes, hambres, tormentas, granizo, fuego del cielo. Termina diciendo, no solo ella, sino que también nosotros mismos que tenemos las primicias del Espíritu, nosotros también gemimos dentro de nosotros mismos esperando la adopción y la redención de nuestro cuerpo. Que muchas de las enfermedades que tienen los cristianos no es por el pecado, es porque la naturaleza humana ha sido contaminada. Porque el hombre ha sido contaminado por el pecado, ¿no? Pero no es que vos pecaste. Jesús dijo, no, no pecó él ni su papá. Es el deterioro de la raza humana. Al inicio se vivía como 1000 años. A medida que aumentó el pecado, fueron apareciendo más enfermedades y más deterioro y más problemas. Cuando más salud hay, más enfermos estamos. ¿Y quién es? ¿Culpa del diablo? No. Dice la Biblia que es el deterioro de la raza humana y de la tierra. Pero va a llegar un día donde nosotros vamos a tener un cuerpo glorificado. ¿Cuántos dicen amén? Por eso dice este pasaje y estamos esperando también. Por eso el profeta Elías murió de una enfermedad, parece que era cáncer. Por eso Pablo tenía una enfermedad incurable. Por eso Timoteo tenía problemas intestinales. Y eran hombres de Dios, pero la sanidad no depende de uno. Y todos murieron de viejitos porque el cuerpo sufre eso. Por eso no creas que todo lo que te pasa es por un demonio, por tu pecado, sino que es la naturaleza. La Biblia dice que este hombre, este cuerpo, se va deteriorando, va envejeciendo, pero el hombre interior va creciendo y va glorificándose. ¿Por qué? Porque un día este cuerpo va a quedar en el polvo y Dios nos va a entregar un cuerpo como el de Jesús glorificado. Y va a ser un cielo y una tierra nueva. Y termino con este pasaje, Apocalipsis 21:1. Vi un cielo nuevo y una tierra nueva, porque el primer cielo y la primera tierra pasaron y el mar ya no existía más. Dice la Biblia que cuando Cristo venga, va a limpiar la tierra. Y dice que no va a haber más terremotos, no va a haber más maldición sobre la tierra. Y que la tierra gime y espera esto. Por eso lo que estamos viviendo es para hacernos acordar el daño que hace el pecado. Y cuando nuestro cuerpo se enferma es para recordar qué daño hace el pecado. Pero dice también que es para tener una esperanza. Una esperanza que un día no va a haber más terremotos. Un día no va a haber más enfermedades. Un día no va a haber más dolor. Un día no va a haber más llanto. Un día no va a haber más división. Sino que va a haber paz, plenitud, amor y gozo en Dios. ¿Cuántos dicen gloria a Dios? Póngase de pie, vamos a orar. Darle gracias a Dios por una salvación tan grande que no merecíamos. Y reflexionar acerca si estamos verdaderamente preparados para enfrentar la verdadera muerte. Esa muerte de la cual no se vuelve para atrás. Es la muerte final. Estar preparados para ese encuentro, porque todos del polvo hemos venido y al polvo volveremos. El tema es dónde vas a ir, si a la vida eterna o a la condenación eterna. Cierra tus ojos ahí donde estás. Hemos orado por Venezuela, pero ahora tenemos que orar por nuestras vidas. Porque Jesús lo que le dijo a sus discípulos, ustedes arrepiéntanse, si no van a perecer también. No se preocupen tanto por lo que le pasó a ellos, preocúpense de lo que les va a pasar a ustedes. Lo que le pasó a ellos es una señal para que se den cuenta cuán frágil es la vida. Para que se den cuenta cuán cerca está la muerte. Para que se den cuenta que sus vidas no les pertenecen. Dependen de Dios. Y Dios te da cada día su amor y su misericordia para que vivas. Y te da el libre albedrío para que vivas como quieras. Pero sabe que cuando llegue aquel momento, va a venir un juicio final. Y ahí se va a decidir dónde vas. Jesús vino para eso, para darte vida. Jesús vino para salvar y no para condenar. Pero uno se condena solo, no creyendo, viviendo mal. Viviendo a su manera, viviendo lejos de Dios. Señor, que este terremoto, este dolor que a veces vivimos, Señor, estas enfermedades, estas pérdidas, estas crisis, no sean el centro de nuestra mirada, sino que podamos ver como tú viste, es para que las obras de Dios se manifiesten, para que el amor de Cristo se manifieste, para que el arrepentimiento y el perdón se manifieste, que podamos ser esos instrumentos de consuelo y de amor para esta Venezuela, para estos hermanos, para estas personas que están en condición de calle, para estas personas que están hundidas en la enfermedad y en la droga, por estar llevándoles una palabra de fe. Para no olvidarnos, Dios, que nuestra vida no es nuestra, no la tenemos comprada, te pertenece a ti, nos guste o no nos guste, pero a ti te ha placido darnos el reino. A ti te ha placido regalarnos una oportunidad de vida. Dale gracias a Dios. Porque si estás vivo, es porque Él te está dando tiempo para que te arrepientas o te está dando oportunidades para que ayudes a los que están a tu alrededor. Para que le acerques un tratado, una oración, un plato de comida. Para que des la oportunidad que nunca han tenido. Para que los mires con misericordia y amor como Jesús miró a la mujer adúltera, que todos la querían apedrear, todos la querían matar. Pero el Señor dijo, el que esté libre de pecado, que tire la primer piedra. Y dice que desde los más ancianos hasta los más jóvenes empezaron a escaparse, porque ninguno podía tirar la piedra, porque todos eran pecadores delante de Dios. Jesús la miró a la mujer y le dijo, mujer, ¿dónde están los que te querían matar? Y ella le dijo, Señor, no hay ninguno. Y Jesús le dijo, mujer, ni yo te condeno. Ve y no peques más, arrepentite. Te salvaste de esta. Te salvaste de esta porque vos metiste la pata, pero yo no te voy a condenar. Pero si arrepentiste, salva tu vida. salvemos nuestra vida, hermanos. Salvemos las vidas de los que están alrededor. Salvemos las personas que están perdidas, que se creen que son buenas, que se creen que están bien, que creen que van a ir al cielo, que creen que no hay cielo. Pero nosotros sabemos la verdad y no podemos callarla. Si vos estás aquí y aún no te has arrepentido, no le has entregado tu vida a este Jesús maravilloso.
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0: Hola, hola, hola, hola, ¿cómo están? Dios les bendiga. Bienvenidos a la tarde de Emmanuel. ¿Quién te habla? Viviana de Lamas, junto con Ana María Carrete. ¿Cómo andás, Ana María? Buenas tardes.
2: Buenas tardes, querida Viviana, pastora. Gracias por compartir este tiempo que el Señor nos da para poder bendecir, ¿no es cierto?, a través de su palabra. Nosotras también somos bendecidas, por supuesto, y agradecidas de todo corazón por la oportunidad que nos da, ¿no?, de poder estar haciendo esta tarea.
0: Así es. ¿Cómo estás, Victoria?
3: Bien.
0: Medrano de Potansky.
3: Aquí andamos, todo bien. Media difónica, o si tomé algo frío o
0: tomaste frío.
3: Todavía me dura los gritos del partido, no sé. Pero bien, agradecida a Dios porque Él nos regala un nuevo día y nos da la fuerza, ¿no?, para
2: transcurrirlo.
0: Así es. Bueno, queremos contarles que este es un programa de la Iglesia Emmanuel de Pacífico Rodríguez 154 de Villa Ballester y tenemos reuniones los días jueves.
3: Los días jueves a las 10 de la mañana y 19:30 horas. Palabra de Dios, testimonio, vení, que Dios siempre tiene algo para tu vida. Y los días domingo, 10 de la mañana y 18 horas, palabra de Dios, culto de alabanza y adoración. Dios siempre está buscando a sus hijos para darle una comida sustentable para su vida.
0: Así es, y aquí hay palabra de Dios, para recibir en cada reunión. Y también queremos contarte que 18 de julio, 18 dijimos, 18 de julio tenemos nuestra reunión de mujeres, celebramos el Día del Amigo, y bueno, queremos que seas parte, queremos que estés acá, disfrutemos juntas a las 17 horas, Pacífico Rodríguez 154, te esperamos, y la vamos a pasar bien, vamos a disfrutar de estar juntas, nos vamos a divertir, así que te esperamos el día 18, este sábado, a las 18, a las 17 horas, te esperamos. Te esperamos que vengas. Y si querés visitarnos en el Ministerio Emmanuel de San Miguel, estamos en Urquiza 831, en la localidad de Muñiz. Urquiza 831, el Muñiz. Te esperamos que vengas a recibir palabra de Dios. Ahora sí nos vamos a un tema musical y después venimos con palabra de Dios para esta tarde.

0: esta manera estábamos escuchando la música en la tarde de Manuel, y ahora sí venimos con palabra de Dios para esta tarde.
1: Bueno, vamos a la palabra de Dios allí en el Evangelio de Lucas, capítulo 5. Dice que, a partir del versículo 4, dice: cuando terminó de hablar, dijo a Simón: boga mar adentro y echad vuestras redes para pescar. Respondiendo Simón, le dijo: maestro, toda la noche hemos estado trabajando y nada hemos pescado, mas en tu palabra echaremos la red. No, perdón, mas en tu palabra echaré la red. Y habiéndolo hecho, encerraron gran cantidad de peces y su red se rompía. Bueno, a veces nos pasa, ¿no?, que estamos cansados o cansadas. Toda la noche estuvimos allí pensando, ¿no?, cómo hacer, llevar adelante tal o cual cosa que teníamos que hacer, cómo manejar ese problema, esa situación, y no sacamos nada en concreto, ¿no? No le hallamos una solución. No podíamos dormir, dábamos vueltas y vueltas a ver cómo. Bueno, hicimos todo bien, nos analizamos a ver si es que fallamos, ¿no? Por eso las cosas nos están dando, está este problema, nos esforzamos, madrugamos, hicimos lo mejor, pero la respuesta no, no pasó nada, no cambió nada, silencio, ¿no? Bueno, así que bueno, nos damos a veces por, nos cansamos y digo, bueno, ya está, cerramos el capítulo, será que no era para mí, ¿no es cierto? Así que bueno, ya está. Bueno, pero ahí está él, ¿no? Ahí está él, hagámonos una visión de verlo al Señor allí a la orilla, ¿no es cierto?, del mar, mirándonos, y él nos dice algo, ¿no?, que no parece lógico, ¿no?, pero nos dice: echa la red una vez más, ¿no? Y uno dice: pero Señor, si ya lo intenté todo, o sea, ¿qué querés, de qué querés que me disfrace ya, viste?
0: Hay momentos, ¿no?, que decís, ya está.
1: Sí, ya está. Se me quemaron los papeles, ya no los planos, todo, viste, ¿no? Bueno, no sé si alguna vez les habrá pasado, pero bueno, por ahí alguno que nos está escuchando o no les ha pasado. Bueno, no tenemos más fuerza, ¿no? Bueno, nuestro cuerpo y nuestra mente ya está, ya es suficiente, basta, ¿no? Terminemos con esta historia. Bueno, pero la fe es obedecer cuando todo por dentro te dice no. Exacto. ¿No? Y bueno, Pedro le dice: Señor, ya lo intentamos todo, o sea, ¿no? No sé qué quiere que haga.
2: Sí, Dios dijo: sí, intentaste todo lo tuyo, intenta lo mío, que es distinto.
1: Claro, ahí está la diferencia, ¿no? Bueno, entonces él le dice: bueno, le dijo: maestro, porque tú lo decides, lo dices, echaré la red, ¿no? Y ahí está, diríamos, la clave del asunto, ¿no? La llave, diríamos, ¿no? Porque obviamente que nos analizamos y bueno, no hice nada malo, me forcé, traté, señor, bueno, pero ¿qué pasa, no? La respuesta no llega, el mar no se abre, ¿no?
0: Claro, es que a veces nos pasa, ¿no?, que vos sentís que la respuesta no llega, eso es lo que ellos estaban sintiendo, ¿sí?, la frustración. ¿Sí? Del esfuerzo, uh-huh, sin uh-huh, resultados. Sí.
1: Encima habían hecho las cosas bien, porque no es que habían tirado redes rotas, ni que no habían madrugado, viste, que habían llegado, no sé, viste.
2: Ellos sabían que peces había, encima, pero los peces no aparecían.
1: Bueno, que no.
0: Pero no en su red.
1: Exacto, no en la de ellos. No, bueno, y eso pasa, ¿no? A veces uno ve, pero ¿cómo? Pues yo estoy haciendo todo bien y ¿qué pasa? Dios se olvidó de mí, ¿me entendés? No me tiene en cuenta. Y al otro, mira, este otro, ¿no?, o esta otra, que no hace ni la mitad, no se esfuerza tanto, las cosas le llegan, ¿no? A veces viene la comparación, ¿viste? ¿No? A veces, ¿no?, de mirar a otros. Sí. Bueno, pero no. Bueno, pero dice que esa frase cambia todo, ¿no? Maestro, porque tú lo dices, echaré la red. No fue su fuerza, no, sino que fue su palabra, ¿no? Bueno, y es la cuestión, ¿no? Cuando hablábamos la semana pasada justamente de la palabra, ¿no? La palabra, cuando Dios nos habla, ¿no?, realmente, ¿no? Y a ella tenemos que estar poniéndonos nosotros en obediencia. Bueno, y quizás alguno que nos está escuchando hoy, o alguna mujer, o algún hombre que quizás conoce al Señor o no, bueno, a veces Dios prepara para que una persona que todavía no lo tiene en su corazón, en su vida, ¿no?, por X motivo circunstancial, escucha, ¿no? Dios prepara los momentos, los tiempos, ¿verdad? Y bueno, y tal vez están hablando que su vida está vacía, ¿no?, que el proyecto de vida que tenían se cayó, ¿no? Por ahí están orando hace años y la respuesta no llega. Yo también estoy orando y respuestas que no llegan, o sea, ¿no? y durante años. Bueno, pero Dios sabrá cuál será el momento, ¿no es cierto?, de responderla, ¿no? Él tiene sus tiempos perfectos.
0: Tal cual.
1: ¿No? Cosa que nos cuesta horrores porque obviamente que la paciencia no es algo natural en nuestros genes biológicos, sino no, que es un fruto del espíritu, ¿no? Así que no está en nosotros ser pacientes, ¿verdad?
2: Es verdad.
1: Y bueno, entonces ahí es donde nuestra fe tiene que estar firme, ¿no? Para no decaer y si a pesar de que pasa el tiempo y la respuesta que... Encima, cuando vos esperás una respuesta que está en la voluntad de Dios, no estás pidiendo algo incorrecto, ¿no? Porque si vos estás pidiendo por la salvación de una persona, está dentro de la voluntad de Dios. Amén. Que quiere que todos sean salvos, ¿no? Y no perezcan, ¿o no? ¿Eh? Entonces, ahí donde uno más no a veces choca, dice, Señor, no estoy pidiéndote algo que yo quiero, ¿no? Que a mí me gusta, porque es, no, sino porque está dentro de lo que
2: justamente
1: Él dice.
2: Justamente es la voluntad de Dios, pero quizás la otra parte no quiere ser moldeada por esa voluntad de Dios. Y Dios no quebranta. No es como decíamos a veces comúnmente, no te rompe la puerta, él la golpea, claro. Como dice su palabra,
1: sí, él
2: te llama.
1: Sí, bueno, a veces pasa también de que, bueno, esa respuesta no llega, ese es un hijo a veces que se aleja, ¿no? Un ser querido que se aleja, ¿eh? O sea, no solo de nuestro entorno familiar, de nuestro amor, sino también del Señor también se aleja, ¿no?
0: Es verdad.
1: ¿Eh? Y cómo rompe el corazón eso, ¿no? Realmente, ¿no?
0: Claro. Es
1: tremendamente, totalmente. ¿No? Y uno dice, Señor, tocalo, hacelo reaccionar, ¿no es cierto? Bueno, y uno quisiera que ocurra rápidamente, ¿no? Y a veces pasa el tiempo y eso no ocurre, pero no es porque Dios no esté trabajando en eso, ¿no? Porque Dios es fiel a sus promesas. Amén. Entonces, bueno, yo creo que firmemente lo creo, los teólogos por ahí estarán en desacuerdo, pero cuando dice allí, cuando se convierte el carcelero allá, ¿no es cierto? Cuando dice, cree en el Señor Jesucristo y serás salvo tú, sí, y tu casa, claro. O sea, está refiriéndose a la familia, que era, sí, solo para el carcelero, ¿no? Sí. Esa la oportunidad. Bueno, yo lo creo para todos, o sea, ¿no? Que
0: claro,
1: el Señor ama a la familia que nos dio, Él los ama más que nosotros mismos. Así que yo sé que el Señor va a hacer todo, ¿no es cierto? Lo que Él sabe tiene que hacer para que ese familiar querido, al fin y al cabo, se doblegue, diríamos, ¿no? Y abra su corazón, ¿verdad? Eso, yo creo eso, y eso a mí me da paz, ¿no? De que yo conozco un Dios de amor, un Dios justo, pero un Dios que tiene su paciencia, ¿eh? Y que nadie se puede ir tan lejos que Él no lo pueda alcanzar, ¿no? O sea,
0: es verdad, ¿eh? Totalmente que, cierto.
1: Que, no hay
0: Dios
1: que
0: siempre va a alcanzar, por más que la persona trate de luchar y luchar en contra de Dios, Dios siempre te alcanza, te gana, te gana.
1: Así que, y gracias a Dios que con nosotros lo hizo así, ¿no? Porque no es que nosotros lo buscamos a Él, Él nos buscó a nosotros, ¿no? Y nos eligió y nos amó primero. Así que bueno. Bueno, también entonces Él no te pide que entiendas el plan, ¿eh?
2: No, es verdad.
1: O sea, ¿no? Porque sus pensamientos son más altos que los nuestros, ¿no? Y uno quisiera a veces estar en esa condición, ¿viste, no? Yo digo que como ahora conocemos tenemos esta relación, no religión, esta relación personal con Él, hay una intimidad y también a veces nos pasamos de la raya creyendo que como que estamos de igual a igual. ¿Viste, no? Antes conocía yo con las monjas y todo, Dios era una cosa, un padre, ¿viste?
2: Ay,
1: con cara de enojado encima, ¿viste? Allá lejos, y yo, o sea, no se acercaba a mí ni me iba a abrazar ni ahí.
0: Claro.
1: O sea, no, ese era el Dios que conocía, como los padres de esas generaciones tomaron también esa imagen, ¿no? De que el padre no era el padre que abrazaba, que te decía te quiero, ni que te decía, te confortaba, te animaba, no, ¿viste? Decir, o sea, ¿no? Cumple y si no, pácate, ¿no? Listo, ¿no? El castigo, ¿no? Bueno, entonces como ahora eso cambió, ahora tenemos un Dios, ¿no? Que vive con nosotros, ¿no? Que siempre quiere tenernos cerca y abrazarnos y compartir, yo digo, hasta tomar unos mates con nosotros. Entonces, nosotros nos pasamos de la raya y queremos que nos explique, ¿no? O sea, ¿por qué esto? A ver, Dios no nos va a explicar. ¿Por qué Él es soberano? Va a hacer lo que Él considere hacer. Yo lo entienda, no lo entienda, me guste o no. O sea, entonces, pero pasa eso, ¿no? Realmente. Entonces, bueno, a veces pensamos, ¿no? Que, bueno, el proyecto se cayó. Y bueno, ¿qué va a pasar ahora? Me explique por qué pasa esto, porque yo me estoy portando bien, porque yo te estoy obedeciendo, porque yo estoy haciendo tu voluntad. Entonces, ¿qué está pasando acá, no? Queremos explicaciones. Bueno, como humanamente lo hacemos, ¿no? Bueno, con los hijos, con la relación entre padres e hijos, entre el matrimonio, bueno, pero no, Dios no te va a estar dando una cita para explicarte lo que está haciendo, o cómo lo está haciendo, o por qué no lo está haciendo, ¿no? Entonces, bueno. Dice, te pide que confíes en Él, que confíes en su voz.
2: Que confíes,
1: solamente, ¿no? Bueno, porque el milagro no está en la red, está en el que manda echar la red. O sea, ¿no? O sea, no es este el plan, sino es el que está dando las órdenes para que las cosas se hagan, ¿no? Entonces, no es con el esfuerzo nuestro, no, para nada. Se mueve con su orden. O sea, las cosas van sucediendo según Dios va diciendo y ordenando para que las cosas se hagan, ¿no? Y vemos después, ¿no? Realmente cuando... ¿No te pasó que te sorprendés de repente? Así, ¡wow! Yo nunca me hubiera imaginado que la cosa venía por acá, ¿no? Sí, ¿no? Porque llega la respuesta, una bendición, y dice, ¿de dónde, no? Porque esperábamos de acá, pero de acá nada que ver. Vino de la manera más insólita e impensada, ¿no? Sí. Y sucede, ¿verdad? Bueno, porque él es el que maneja, él es el que da la orden, ¿no? Para que las cosas se vayan acomodando y realizando. Entonces, bueno, no confundamos tener una mala noche con un mal destino, ¿eh? Porque los cristianos tenemos que saber que no vinimos acá, ¿no es cierto?, a esta tierra que Dios nos puso para pasarla bien, para estar viviendo de vacaciones todo el tiempo, ¿no es cierto? No. La que está disfrutando es mi nuera en la playa ahora, pero es, no,
2: eso es otra cosa.
1: Pero no es, ¿no? Que el Señor nos da momentos, obviamente, porque si no, no resistiríamos. Momentos no de recreo, como digo yo, claro, no para divertirnos, claro, para descansar, para pasarla lindo. Pero después viene, son batalla tras batalla. Y así, y no paran, ¿no? ¿Por qué? Porque estamos en guerra. Y no nos gusta estar en guerra, pero es la realidad, ¿no? Entonces, bueno, así que no tenés un mal tiempo, bueno, sí, pero no quiere decir que esto va a ser para siempre. O sea, no hundirnos en ese, bueno, entonces será que mi vida será esto, no parir todo el tiempo, ¿no? Porque no hay otra, me tocó esta. No, porque Dios sabe la resistencia de cada uno, sabe que dónde está apretando y para qué y por qué, ¿no? ¿Para qué? Para justamente ir transformándonos, ¿no? Y yo digo, no a la imagen de ningún famoso, ningún poderoso, sino a la imagen de su hijo amado, ¿verdad?
0: Y justamente a veces no te gustan los lugares, claro, donde está apretando,
1: no,
0: y donde está tratando, porque va a tratar en las áreas que necesitan ser transformadas, cambiadas, sí. Y a veces nosotros queremos conservar,
1: claro,
0: eso.
1: ¿Sí?
0: Y no queremos que Dios nos trate ahí, sí, pero sí, él va a tratar,
1: claro,
0: ahí,
1: claro, porque justamente por amor, porque nos conoce mejor que nosotros mismos, ¿viste? Y sabe, ¿no?, dónde, como vos decís, dónde tiene que tocar, ¿viste?,
0: claro,
1: ¿no?, y apretar,
0: claro,
1: bueno, ¿viste? Y obvio que no nos gusta, por supuesto, ¿no?, pero es necesario, ¿no? Entonces vemos que no lo tomes como que esta temporada que va a ser para siempre. O sea, ¿no? Dios tiene sus tiempos para cada cosa. Entonces, ¿no? Bueno, vienen después tiempos de bendición, porque dice, los planes que tengo para ustedes son de bienestar, para darles un futuro y una esperanza, ¿verdad? No es que, ay, siempre Dios me quiere ver sufrir, no. No, pero te hace pasar por ese tiempo porque es necesario y porque te ama. Y uno le tiene que agradecer encima al Señor, no porque está tratando con uno, ¿verdad? Bueno, entonces dice que una temporada seca no cancela la promesa. El Dios que te llamó no se cansa de vos.
2: Gracias a Dios.
1: Sí, ¿no? A cada uno de nosotros que nos ha llamado, no se cansa de nosotros. A pesar de nuestras debilidades, ¿no es cierto?, de nuestras caídas, el Señor no se cansa, ¿no? Como el mundo que dice, bueno, una, dos, tres, listo, ya está, pasa el que sigue, ¿no? Sino que sigue, ¿no?, amándonos de la misma manera, porque el amor de Dios es inalterable. No es que si hacemos todo bien y nos portamos re bien, Dios nos ama más, ni porque nos equivocamos nos ama menos, sino que su amor siempre es el mismo.
0: Qué difícil es comprender eso,
1: sí,
0: ¿viste?
1: Claro.
0: Es difícil entender eso, de que nos sigue amando igual, que su amor,
1: sí,
0: es inalterable,
1: ¿sí?
0: Porque a veces nosotros estamos condicionados por lo que hacemos, hago y me ama,
1: ¿sí?
0: Y no hago y uy, el Señor debe estar enojado, sí, claro, muchas veces Dios está decepcionado. Pero su amor no cambia.
1: Claro, exacto. O sea, vamos a tener consecuencias de lo que hagamos mal,
0: claro,
1: obviamente, porque si no, no sería un padre correcto, ¿no? Pero no tiene nada que ver con su amor. Igual que el cristiano, y a veces yo me topo con esto en las clases, de que el cristiano le cuesta aceptar de que los ama, ¿no es cierto?, a la lesbiana, al homosexual, al islámico, al otro, a todos, de la misma manera que me ama a mí. O sea...
0: Claro. Sí,
1: los ama, sí, murió por todos, o sea, no por algunos y otros no, ¿no?
0: Sí.
1: Y es una cosa así, es así, te guste o no te guste, esa es la realidad. Obviamente que no está de acuerdo con su pecado,
0: claro,
1: y van a tener las consecuencias, pero el amor está aparte, ¿viste?
0: Claro.
1: Y como decís, es difícil, ¿no?, de entender eso, ¿viste?
0: Sí.
1: Y por eso es Dios, y nosotros somos,
0: tal
1: ¿no?,
0: cual,
1: su creación, obviamente, ¿no?
2: Sobre
1: bueno,
2: todo... pensamiento,
0: claro,
2: humano.
0: Es como tu hijo, mirá, nosotros en una menor medida, cuando tu hijo se manda una macana, o sea, te molesta, sí,
1: obvio,
0: que lo haga,
1: obvio, más
0: pero pero seguí amándolo
1: por
0: igual.
1: Supuesto, por supuesto.
0: No te cambió sí. el amor. Uh-huh, uh-huh. Sí. Aunque estés enojado uh-huh. por lo que hizo, claro. lo corrijas y todo lo, la consecuencia uh-huh. o lo castigues, la uh-huh. consecuencia que tiene su acción, uh-huh. sin embargo nuestro amor uh-huh. sigue siendo el mismo.
1: Sí, tiene que ser el mismo, tiene que ser, porque uno es madre hasta sí. la muerte.
2: No,
1: o sea,
2: no deja de ser tu hijo, sí, obvio, tiene tu mismo ADN, le vas a sacar uh-huh. La uh-huh. sangre para que no lo perdones.
1: Uh-huh. No, aparte, si un hijo se puede equivocar, ¿no es cierto?, y hacer cosas que uno dice, se le enseñó correcto, se le dio el ejemplo correcto, ¿cómo pudo hacer esto? Bueno, más vale que uno va a decir, mirá, esto no es correcto, todo, pero vos lo seguís amando, porque tal si cual. Vos lo soltás, se lo entregás al enemigo. O sea, nunca vamos a soltarlos. El amor nunca lo va a soltar, ¿verdad? Y decírselo, mira, yo no te, pero yo te sigo amando igual, ojo, ¿no? Claro, porque antes claro. te echaban como un perro sarnoso, ¿no entendés? O sea, no son más mi hija, o sea, ¿no? Una hija que estaba embarazada de soltera, bueno, le echaban como un perro sarnoso de la casa, no llevas más mi nombre, una cosa terrible. Dios no hace eso, ¿no es cierto? Dios no hace eso. Pero ese era el Dios que se conocía antes, ¿no? El Dios católico que era así. Por lo menos yo lo viví mientras estuve en el convento y todo lo demás, era eso. O sea, ¿no? Y hoy tenemos un Dios que a pesar de eso te viene y te abraza, ¿no es cierto? Y te levanta. O sea que es un claro. maravilloso, sí, ¿no? Sí. Cuánto tanto tenemos que agradecerle de que Él nos haya buscado y nos haya abrazado y nos haya dado esta nueva vida, ¿no? Bueno, entonces, a ver, dice, así que bueno, el Dios que te llamó no se cansa, así que limpia la red, ponete de pie, no eches la red por rutina, no échala por fe. Sino que es creyendo de que lo que Dios dijo, Él lo cumple. Y qué maravilloso en estos tiempos donde vemos, ¿no?, los reyes de la mentira, porque son satánicos, porque hablan mentira todo el tiempo, y es el lenguaje del enemigo, saber que tenemos un Dios, ¿no es cierto?, que lo que dice lo cumple. Pase el tiempo que pase, Él lo cumple, ¿no? No es que cambia de parecer, ¿no? Que te dice una cosa y a la media hora ya cambió y te dice otra, sino que, claro. ¿no? Y que a mí me da una paz tremenda, y me da gozo de saber, no sé, que Él es así, ¿no? Realmente, ¿no? Porque me da seguridad, ¿viste?, ¿no? Realmente, ¿no? Bueno, entonces dice, no por lo que ves, sino por lo que Él dijo. Vamos a echar la red por fe, no por lo que vemos, sino por lo que Él dijo. Y si Él dijo eso, Dios siempre es fiel, se va a cumplir. Así que eso te tiene que dar paz. Te tiene que dar paz. ¿En las manos de quién estás? Del más poderoso. Porque si alguien poderoso de este mundo viniera y te dijera algo, decía, ah, sí, me lo dijo, ¿no? Y claro, con el poder que tiene y con la riqueza, lo va a cumplir, bueno... Yo no pongo la mano en el fuego por nadie, ¿no? Absolutamente, ¿no? Porque el que te dijo así a los 10 minutos te dice no. Entonces, otra cosa. Pero sabemos, y hemos comprobado que lo que dice es cierto, porque no sé ustedes, pero ¿cuántas veces justamente Él ha cumplido en lo que, ¿no es cierto?, lo que dice en su palabra, ¿no? O sea,
0: yo siempre
1: recalco, cuando Dios dice siempre, es siempre, y cuando Dios dice nunca, es nunca. O sea, no es que cambie, ¿no? Dice, cuando dice siempre te sostendré, bueno, te sostiene, ¿me entiendes? No te larga. Bueno, y Pat dice, bueno, puede que esta vez no haya peces, pero en la barca, pero te recuerdo quién es el Señor del mar. Tenés que recordar quién es el Señor del mar, ¿eh? Así que no te vayas todavía, no te rindas ahora que estás a una obediencia del milagro, ¿eh?
2: A una
1: de hacer lo que te dice, de echar la red otra vez. Escuchá de nuevo, escuchá. Echá la red una vez más, ¿eh? Hacé lo que te dice el Señor, ¿no? Bueno, oremos. Amén. Amado Dios, gracias porque te tenemos en nuestras vidas, Señor, porque eres tan misericordioso, Amén. Tan bueno, Señor. Gracias, gracias de todo nuestro corazón. No nos va a alcanzar la eternidad para agradecerte por lo que has hecho por nosotros y lo que seguís haciendo y harás. Así que la audiencia, Señor, que algunos estén en esta situación, por fe eche la red una vez más, porque, Señor, en la obediencia está la bendición.
0: Amén.
1: Y vienen tiempos también donde tu red va a estar repleta de bendición y vas a acordarte de este tiempo pasado como un tiempo que pasó de aprendizaje, de una enseñanza, para que crezcas sano y fuerte y sigas a la meta y para que seas de bendición para otros también que pasan por esas situaciones. En el nombre de Jesús te agradecemos todo, Señor. Amén y amén.
0: Amén. Muy bien, de esta manera llegamos al final del programa de hoy. Nos reencontramos el próximo viernes cuando una voz amiga te diga que esto es
2: Emmanuel.
1: Dios con nosotros.
0: Chau, buen fin de semana.

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2: El ejército dependía de los fusiles calibre 7 milímetros, modelo 1912. Como carecía de munición para ese armamento, se le encargó al jefe de la expedición militar que la trajera de Francia. Antes del asalto a la fortaleza enemiga, se repartió la munición francesa entre todos los soldados, pero resultó que no era de 7, sino de 8 milímetros. Los soldados procuraron meter en el cargador los cartuchos, pero no entraban. El mayor Domingo Espinel le rindió este informe al general. «Mi general, se presenta una situación sumamente grave. Tenemos fusiles calibre 7 milímetros y la munición que han traído de Francia es calibre 8 milímetros». El general respondió, «Pero mayor, ¿qué tanto es un milímetro?». Esta anécdota la cuenta un general y expresidente colombiano con relación al conflicto amazónico entre 1932 y 1934. Ahora bien, ¿por qué nos resulta tan gracioso lo que sucedió? Porque sabemos que la munición, es decir, las balas, no entran en el fusil por el esfuerzo que se haga por conseguirlas, ni por el rango del soldado encargado de conseguirlas, ni por lo mucho que se necesitan, ni por la sinceridad del que las busca. Entran solo si cumplen con el requisito indispensable de ser del calibre determinado de antemano por el fabricante del fusil. En cierto sentido, los seres humanos somos como esa munición. Cuando el apóstol Tomás le preguntó a Jesucristo, «Señor, ¿cómo podemos conocer el camino?», Jesús le contestó, «Yo soy el camino, la verdad y la vida. Nadie llega al Padre sino por mí». Con esto, Cristo nos dio a conocer el requisito indispensable para entrar en el cielo. Ese requisito es como el calibre de 7 milímetros. El cielo es como el fusil. Y el único medio de conseguir la entrada al cielo es Jesucristo. De nada valen el esfuerzo, ni la supuesta categoría del que quiera conseguirla, ni lo mucho que la necesite, ni la sinceridad con que procure lograrla. El que esté sinceramente equivocado no entrará, haga lo que haga. La única llave que abre la puerta del cielo es Cristo. ¿De qué calibre son las balas con las que estamos procurando entrar en el cielo? Si no corresponde a la medida exacta prescrita por Dios, de nada nos valdrá todo nuestro empeño. No pensemos que en el día del juicio recibiremos una respuesta favorable si llegamos a decir, «¡Pero Señor, qué tanto es un milímetro!».
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salvación en la tierra y que crezca en ella tu justicia. Te pedimos, Señor.

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Señor, proclamamos que eres un Dios magnífico, lleno de majestad y poder. Ustedes van a contestarme.

que no vienes delante de Él a adorarle, a contemplar su hermosura? El Salmo 45 dice acerca de Jesús: eres el más hermoso de los hijos de los hombres. La gracia se derramó sobre tus labios. Contempla su hermosura y adórale.

0: cosas, hay cosas que en la vida no entiendes,
1: que no cabe.
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0: casa.
1: ¿Qué me enseñaron ustedes?
0: Que solo Dios basta.
1: Fuerte el aplauso, mi mentor, mi padre Elías Hernández. Ya llegamos. Y a la siempre viva Raquel Vega López. Mi madre, qué bella eres. Un beso.

Eres todo para mí. Sí, señor.

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2: ¿Qué tal, querido amigo o amiga del programa Cruzada con Luis Palau? Mi nombre es Jorge Escopazo y quiero darle la más cordial bienvenida a este nuestro punto de encuentro en la radio que hemos denominado Cruzada con Luis Palau, aquí donde estudiamos juntos diariamente la Biblia, la Palabra de Dios, de la mano como siempre de Luis Palau. Y en este día, continuando con nuestro estudio en la segunda carta del apóstol Pablo a los Tesalonicenses, te presento el mensaje titulado Perversión religiosa. Adelante, Luis.
3: Muy bien, hemos llegado al segundo capítulo de Segunda Tesalonicenses. Este es nuestro cuarto estudio y el tema de hoy es la perversión religiosa. ¿Le parece una palabra demasiado, pues, un poco fuerte? Pues usted lea 2 Tesalonicenses 2 y va a encontrar que ese es precisamente el tema. San Pablo tuvo que escribir este capítulo porque la preocupación de los tesalonicenses era muy profunda con respecto al fin de la historia, el fin del mundo y la resucitación de aquellos que habían muerto en Cristo. La preocupación de las tesalonicenses es la iluminación nuestra y por ello yo estoy muy feliz. Estos versículos son fabulosamente ilustradores para nuestros días modernos, para este siglo XX. A mí siempre me extraña cuando una persona dice que la Biblia es un libro anticuado. Cuando alguien dice eso, yo sé que poco, muy poco, lee de la Biblia. Porque este capítulo nos habla precisamente de los días en que nosotros estamos viviendo. Por ejemplo, en los versículos 1 y 2, los tesalonicenses, nos explica, estaban confundidos acerca del regreso de Jesucristo. Por supuesto que las verdades acerca del retorno de Cristo, del arrebatamiento de la iglesia para ir al cielo, de la revolución que luego entrará en el mundo llamado la Gran Tribulación, de la imposición de paz sobre la tierra que impondrá el Hijo de Dios, no es sencillo. Nadie conoce todos los detalles. La Biblia abunda en descripciones y en detalles, pero como todo lo que Dios hace, no es extremadamente sencillo. Dios es demasiado grande para que nosotros, los pequeños seres humanos, entendamos todos los planes de Dios. Ahora, en los versículos 1 y 2 se nos dice que ellos estaban confundidos. Y San Pablo les dice, no os dejéis mover fácilmente de vuestro modo de pensar. No os conturbéis ni por espíritu, ni por palabra, ni por carta, como si fuera nuestra, en el sentido de que el día del Señor está cerca. Conviene no confundirse. Conviene no preocuparse. Conviene descansar en el poder y en la soberanía de Dios. Aunque no entendamos todo con respecto al regreso de Cristo, sabemos que sí va a regresar, y esa es nuestra alegría, ese es nuestro descanso, esa es nuestra fuente de paz. Pero movámonos rápidamente al segundo punto. Los versículos 3 al 5 nos dicen que hay un extraño personaje, un muy extraño personaje que surgirá en la historia de este mundo. Y así nos dice que vendrá un personaje llamado el hombre de pecado. Lo llama el hijo de perdición. Y luego dice que este hijo de perdición se opone y se levanta contra todo lo que se llama Dios o es objeto de culto, tanto que se sienta en el templo de Dios como Dios, haciéndose pasar por Dios. ¿Qué le parece? Va a surgir un personaje en la historia, llamado el hombre de pecado y el hijo de perdición, que se va a oponer contra Dios y lo que se llama Dios, pero él se va a sentar en el templo de Dios como Dios, y él se va a hacer pasar por Dios. Amigo mío, estamos viviendo en días dramáticos, en días espectaculares en la historia. El hombre, por la ciencia y sus descubrimientos, está empezando a rechazar a Dios. Quizá nunca en la historia ha habido un periodo cuando los hombres se proclamen ateos más que en nuestro día. Sin embargo, así es. Y en medio de un ambiente como el nuestro, puede surgir fácilmente un hombre que niegue a Dios, que por la fuerza se imponga y se haga pasar por Dios. Eso va a ocurrir. Es posible que ocurra en nuestro día. Es posible que ocurra en la generación de nuestros hijos, de los hijos míos. Y yo los estoy preparando por estudio de la Biblia y oración y conocimiento de Jesucristo, para que, si este extraño personaje, el hombre de pecado, el hijo de perdición, como lo llama aquí San Pablo, surge en el día de ellos en la historia, que ellos estén preparados para rechazar las pretensiones altisonantes de este anticristo. En tercer lugar, y lástima que no tenemos tiempo para detenernos en detalle, en los versículos 6 al 8, nosotros encontramos qué es lo que impide el surgimiento de este personaje en nuestro día. Pues nos dice aquí, dice: vosotros sabéis lo que lo detiene a este personaje, a fin de que a su debido tiempo se manifieste, porque ya está en acción el misterio de la iniquidad, solo que hay quien al presente lo detiene, hasta que él a su vez se ha quitado de en medio. Yo estoy convencido, y los mejores estudiosos de la Biblia me lo han enseñado, de que lo que impide el aparecimiento, el surgimiento de este anticristo, de este hombre de pecado, de este hijo de perdición, es el Espíritu Santo de Dios. Ustedes notan que usa un pronombre personal. Dice: hay quien al presente lo detiene hasta que él, pronombre personal, él a su vez se ha quitado de en medio. ¿Quién es él? Es el Espíritu Santo de Dios. ¿A dónde está el Espíritu Santo de Dios? Está morando en mi corazón en este mismo momento, gracias a Dios, por la fe en Cristo. El Espíritu Santo de Dios está morando en el corazón de millones y millones de verdaderos creyentes en Cristo, de hijos de Dios, de aquellos que, por la fe, se entregaron a Cristo como Salvador. ¿Sí? El Espíritu Santo es el que detiene, el que impide el surgimiento de este personaje siniestro, antidios, ateo, pero que se coloca en el lugar de Dios. Ahora, para terminar, muy rápidamente, usted luego que termine este programa, léalo con calma en su casa. La actividad sorprendente de este inicuo. Dice que este inicuo va a venir por obra de Satanás. Y dice que va a venir con gran poder y señales y prodigios, hasta mentirosos. Y dice que con todo engaño de iniquidad para los que se pierden, por cuanto no recibieron el amor de la verdad para ser salvos. No entendemos el misterio que aquí se explica, solo que la Biblia nos dice una cosa. Satanás va a impulsar al anticristo. Este hombre satánico, este hombre de pecado, este hijo de perdición, hasta va a producir ciertos milagros, milagros mentirosos, milagros de engaño. Y va a engañar a muchos, particularmente a aquellos que rechazan a Jesucristo. Entonces, con ese poder va a engañar a los incrédulos. Con ese poder va a arrastrar a millones de seres humanos que, aunque llamándose ateos, lo van a seguir al anticristo, lo van a seguir hasta el mismo foso de condenación, hasta el eterno infierno. Por esto dice la Biblia que Dios les envía un poder engañoso para que crean a la mentira. Qué triste es pensar que hay hombres y mujeres que rechazan a Dios, que rechazan a Cristo, y que un día, por lo tanto, serán presa fácil para el anticristo, para el mentiroso, el hombre de pecado, el hijo de perdición, quien con poder satánico va a engañar a la humanidad. Eso es lo que yo llamo perversión religiosa. La simiente de esa perversión está entre nosotros. El fruto va a surgir cualquier día, quizá en nuestra generación o en la de nuestros hijos. Estemos preparados para ese día, conociendo a fondo la estratagema satánica, conociendo a fondo este segundo capítulo de Segunda Tesalonicenses, que espero que usted siga meditando al terminar nuestro programa. Y mañana, si Dios quiere, continuaremos estudiando Segunda Tesalonicenses.
2: 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Y llegamos hacia el segmento de la música. Hoy nos va a acompañar Pablo Olivares con la canción La historia de un carpintero.

0: Así nos acompañaba Pablo Olivares por el segmento musical de nuestro programa Cruzada con Luis Palau, con esta preciosa melodía titulada La historia de un carpintero. De esta forma estamos llegando al final, pero no quería despedirme sin antes recordarle que si usted conoció al Señor Jesucristo como su Salvador personal a través de alguno de los ministerios de la Asociación Luis Palau, yo le invito a que nos escriba, nos cuente de su decisión escribiéndonos a la dirección de correo electrónico testimonios@luispalau.net. testimonios@luispalau.net. Para Luis va a ser de mucha alegría saber de su decisión y poder estar en contacto con usted, así que yo le invito a que nos escriba. Mi nombre es Jorge Escopazo, fue un placer acompañarle en este día. Si el Señor lo permite, nos vamos a reencontrar en nuestra próxima presentación. Recuerde visitarnos en nuestro sitio en internet, luispalau.net.
1: 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Les estaremos esperando muy pronto para el próximo programa Cruzada con Luis Palau. 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Felices los de corazón limpio, pues ellos verán a Dios.

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1: Libertad, una palabra alentadora, muy motivadora y también preciosa. Ahora bien, cuando usted escucha esta palabra, ¿qué piensa? ¿Acaso siente algo? ¿O se ve a sí mismo diciendo, yo no soy libre, ojalá fuera libre, ojalá pudiera ser libre, ojalá pudiera sentir esa libertad, pero no puedo? Quizás es porque tiene un trabajo, por ejemplo, del cual no puede salir. No puede huir y se le hace muy difícil ir cada día a hacer lo mismo. No sé lo que pasa en su vida que le esté causando este sentimiento de que no es libre. Pero quizá en los minutos siguientes, si presta mucha atención, descubra de qué se trata. El título de este mensaje es La Verdadera Libertad. Quisiera entonces que vaya al capítulo 8 de Juan, un capítulo muy conocido de la Biblia. En su conversación con sus oyentes no les decía, así se logra la salvación, sino que al ser salvos por la gracia de Dios, veamos lo que hay que hacer. Escuchen lo que dijo en el capítulo 8 de Juan, versículo 28. Les dijo pues Jesús, cuando hayáis levantado al Hijo del Hombre, entonces conoceréis que yo soy y que nada hago por mí mismo, sino que según me enseñó el Padre, así hablo. Porque el que me envió conmigo está, no me ha dejado solo el Padre, porque yo hago siempre lo que le agrada. ¿No le gustaría poder decir eso? Yo hago siempre lo que le agrada. Y hablando él estas cosas, muchos creyeron en él. Dijo entonces Jesús a los judíos que habían creído en él, si vosotros permaneciereis en mi palabra, seréis verdaderamente mis discípulos y conoceréis la verdad y la verdad os hará libres. ¿Cuál verdad?